0: segundo. Bellísimos goles, impactantes definiciones que le han permitido a River finalmente empatar y forzar el alargue. Y a San Lorenzo mantener todavía la esperanza.
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2: Diego Osmendi marcando su tanto en el ciclón. Le daba la ventaja parcial al conjunto de Gustavo Álvarez, pero apareció Marcos Acuña a los 10 del complemento para igualar el partido. Nos vamos a la larga, recordando que 21-30 en Liniers. Vélez se mide ante Gimnasia de La Plata.
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2: Del conjunto de Arroyito, Ábalos le dio el empate parcial al rojo.
0: Están los dos equipos en el costado del terreno recibiendo instrucciones de los dos técnicos. El profesor Álvarez, como un profesor, da la impresión con mucha tranquilidad. Coudé como un jugador de fútbol que todavía está en actividad, hablándole a sus jugadores vibrantemente. Y el estadio que asiste a estos preparativos para 30 minutos más. Favoritismo lógico de River, pero de San Lorenzo ya se conocen hazañas en este mismo estadio. Y convoca a esos duendes de la historia, San Lorenzo de Almagro, para pelear este partido en clara inferioridad. Como equipo 11 contra 11, era un poco menos. Imaginen 11 contra 10. Pero tuvo el gol. Y el gol determinó mayor dominio todavía de River, que desesperado por el empate, consiguió acorralar a San Lorenzo en su campo. Lo que viene es lo mismo. Más de lo mismo, Alejandro. Más de un River que tendrá la pelota el 80%, el 90% de las acciones. Y San Lorenzo defendiéndose. Creo que pensando más en los penales que con la posibilidad de un contraataque.
4: Logró además Víctor Hugo generar varias situaciones River, no las concretó, falta de precisión, valentía de Romania, pelea de Montenegro, de Herrera, el arquero que en el primer tiempo fue decisivo, el arquero Gil de San Lorenzo. La sensación es que no va a cambiar mucho el trámite del partido, tendrá que demostrar Gulli por qué está en la cancha fresquito, jugando estos últimos 30 minutos en River. Los cambios que hizo Coudet le mejoraron la cara a River, sobre todo Juanfer Quintero, con su zurda generó el gol de Acuña, que fue el empate a los 9 del segundo tiempo, y cada centro, cada amague para patear al arco, lo ponía en situación muy delicada a un San Lorenzo que pelea, que muerde, que compensa corriendo la diferencia futbolística que River tiene a su favor.
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0: Orden del árbitro y sale jugando enseguida River por Moreno, mandando la pelota después para Rivero. Rivero por la izquierda toca para la salida de Marcos Acuña, el hombre que igualó el encuentro con un zurdazo de volea estupendo ante gran pase de Juanfer Quintero. La lleva Juanfer precisamente. Juanfer tocó, andalo por la derecha. Se adelanta otra vez el equipo millonario por Montiel. Montiel para Juanfer. Ya la tiene River. La cambia de frente Juanfer. La tira al otro lado para Marcos Acuña. Se mueve Salas. Está Driussi. Entra también por el otro lado. Jugándola por la derecha. Ahora con Zubiabre a la izquierda. Zubiabre toca atrás. La juega para Marcos Acuña. Coloca el centro, la tira al otro lado. Ahí está bajando la Juanfer Quintero. Juanfer Quintero que

0: pelota otra vez para Sala. Devuelve con golpe de cabeza Fabricio López. Insiste River por el lado de Marcos Acuña. El árbitro entiende que hay una falta contra el jugador de San Lorenzo, Gulli, y da tiro libre para el equipo santo.
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2: Hay algunos jugadores de San Lorenzo que están exhaustos, pero también hay algunos de River, Víctor Hugo, que están muy cansados.
0: Sacando la pelota para River, en el círculo central Martínez Cuarta, a la derecha para Montiel. Montiel por abajo, lanza buena pelota para Kendry Páez, escapándose sobre el área, se tira y el árbitro va a ver la jugada. Y marca posición adelantada. Mirá de la que se salvó, porque me parece que corría con ganas de ver penal. Una cosa así, penal que a Kendry Páez no me dio la impresión que le cometieran. Pero que además había una situación de posición adelantada, evidentemente, por lo que el árbitro señala. Se lo tiró libre para San Lorenzo.
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0: Dos minutos de los primeros 15. Va a sacarla el arquero Gil. Ahí está, tomando distancia para mandar la pelota hasta la mitad de la cancha de River. Tiene mucha fuerza en el pie. El rechazo, golpe de cabeza de Moreno y otro de Insaurralde. Y la pelota que deriva sobre la salida de Gulli, levantándola para Erazo, cuerpo a cuerpo Erazo. Se debate, consigue que cometan falta y el árbitro marca el tiro libre y tarjeta amarilla para Moreno, tiro libre para San Lorenzo.
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3: En Brasil, gol de Carrascal. El Flamengo le gana 1-0 a Grêmio como visitante. Empate en 0 entre Vasco da Gama y Paranaense.
0: Erazo es un hombre muy corpulento, pero el morocho juega limpio. Él no usa el cuerpo como para mortificar, al contrario, sino para resistir. Y esto le salió muy bien. Hay tiro libre interesante para San Lorenzo de Almagro. De lejos puede probar fortuna, no es nada fácil desde ahí. Y un centro corto, San Lorenzo tiene que tener mucho cuidado en ir a buscarlo. Para San Lorenzo, tiro libre hacia el área de River. O córner, puede ser el famoso córner para un equipo, gol en el otro arco. Porque puede quedar desguarnecido. Manda, sin embargo, a 5 jugadores, más 3 que se preparan con el tiro libre. Ahí va a venir el centro. La pelota al área. Arremeterazo, golpe de cabeza. ¡Gol! Para convertir en el segundo palo con golpe de cabeza, un remate cruzado, la segunda conquista del equipo. Se tuvo fe San Lorenzo, fue a buscar la pelota asumiendo riesgo y como todo aquel que pelea aún desde la capacidad para jugársela cuando está en desventaja, ha sacado el segundo gol de la galera, de lo inesperado, de los sueños de San Lorenzo. Le gana River 2-1. Fabricio López, el número 34 de cabeza, al segundo palo de Beltrán para convertir el gol de la victoria parcial de San Lorenzo, que gana 2-1.
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2: Que viene de alto, falla el jugador de River, el cabezazo justo de Fabricio López para poner San Lorenzo 2, River 1.
0: Sale River Romero otra vez con el balón dominado por Marcos Acuña. El cambio para Martínez Cuarta. Juega para Juanfer. Juanfer Quintero tirándola hacia Montiel. Devuelve mientras retrocedía el jugador Montenegro. Saque de costado para River otra vez. Ganando San Lorenzo 2-1 con un hombre menos en el alargue. La pelota que viene sobre el costado derecho del ataque no. Prefirieron tocar al medio para Kendry Páez. Páez tocándola para Martínez Cuarta en la línea central. La pone en el círculo para Rivero. Rivero va a jugar para Marcos Acuña. River con la pelota, San Lorenzo gana 2-1. La tiene Marcos Acuña, la pisa, se da vuelta. Quiere estar sereno River. Van 6 minutos casi del primer tiempo de la larga. Balón puesto para Martínez Cuarta. Martínez Cuarta jugando por la derecha para Quintero. Quintero que toca hacia la salida de Kendry Páez. Coloca el centro a Sala. No pudo cabecear bien Sala. Rozó apenas la pelota con su cabello. Se pierde afuera y saque de meta para San Lorenzo.
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0: El partido entra en esa historia de duras peleas de River y San Lorenzo de Almagro. River está perdiendo un partido con todas las de ganar desde la salida casi, pero particularmente desde la expulsión de Reale. La saca el arquero Gil, un fuerte remate que para Suriabre pero pierde frente a la marcación de Gulli, tirándola para Erazo, que ha sido muy importante. A él le cometieron la falta los zagueros de River por impaciencia, porque perfectamente lo pudieron dominar de otra manera. Ahí va el balón en dirección a Acuña. Acuña que domina, va tocando la pelota a los 7 minutos del primer tiempo de la larga. Vino sobre la salida de Suriabre, cambiándola a Suriabre. La tira para Martínez Cuarta por el otro lado, cruza la cancha, entrega por la derecha para Juanfer Quintero, lo marca bien sacándola de Riti, pero insiste Kendry Páez.
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0: Sacándola largo River, afuera ese tiro, la pelota se va de la cancha y será lateral para San Lorenzo de Almagro.
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0: 7:30, casi del primer tiempo de la largue. Le gana San Lorenzo a River por 2-1 con los de Auzmendi y Fabricio López a los 36 del primer tiempo y a los 4 del primer tiempo de la largue. River a jugársela al todo por el todo para buscar la definición por penales, porque ahora si hay empate lo que tenemos serán penales. Saque de costado para San Lorenzo, tiene que tomarlo Fabricio López, el autor del gol, del segundo gol. Pelota puesta para Driussi, ahora marca con todo y la saca violentamente Romaña para mandarla afuera del otro lado. Habrá saque de costado que corresponde a River y tiene que tomarlo Montiel, jugándola para Martínez Cuarta. Martínez Cuarta viene para el medio, le pide Moreno, se va colocando Marcos Acuña. La salida repetida ahora por Acuña, le pide Suriabre. Adentro va Salas, baja Suriabre, pero Marcos Acuña no lo ve a tiempo. Y pasa la pelota para Moreno, quien va cambiándola para Martínez Cuarta. Se adelanta Martínez Cuarta, 10, 15 metros en campo rival y se viene River, se viene. Y se va parando el estadio, la pelota para Quintero. Quintero que va a colocar el centro, le pone por bajo para Marcos Acuña. La tiene que levantar para Salas. Acuña trabado, manda él la pelota afuera. El árbitro dice que no, que el lateral es para River y tiene que tomar la Acuña. Acuña mandándola atrás, envía para Quintero. Quintero más atrás todavía. Juega para Rivero, Rivero para Quintero. River con la pelota, San Lorenzo con el partido por ahora. Viene para Salas, la para con el cuerpo, intenta la media vuelta. Salas gira, coloca el centro, golpe de cabeza, defendiendo Montenegro. La toma Juanfer Quintero tocándola al costado sobre la salida. Otra vez el remate, el arquero que dio rebote. De Montiel y se pierde afuera y se salva San Lorenzo de Almagro. Un gran tiro de Kendry Páez, un remate fantástico por la potencia y por la dirección, y el arquero un frontón, devuelve la pelota pero viene la cabeza de Montiel que estaba casi al lado, casi en el área menor, pero la pelota se va de Montiel afuera y es saque de arco para San Lorenzo.
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0: Se va Acuña en River. se va Marcos Acuña.
2: Muy aplaudido, Víctor Hugo.
0: Entra Freitas por él, el número 35. Freitas, un hombre de definición. 10 minutos se cumplen del primer tiempo del alargue. La saca Gil. Violento tiro a campo de River. Golpe de cabeza de Montiel. Y deriva la pelota otra vez sobre la buena salida de Zubiabre. Zubiabre en la lucha. Cuerpo a cuerpo Zubiabre con la marcación de... El jugador Insaurralde estaba también peleándolo, pero cometiendo falta. Claramente, Montenegro en el cruce con Perrucci, el número 5. Pelota de River otra vez en el tiro libre. Vino para Juanfer Quintero. Juanfer para Kendry Páez. Buscando la diagonal Páez. Amaga, viene para el medio. Siempre Kendry Páez. Tiene que tocar para Quintero. Quintero viene para el medio. Debe jugar para Moreno. Ahí está Quintero. Prefiere tocar la pelota con Moreno. Moreno se viene con Martínez Cuarto en el círculo central. Alcanza la pelota para la salida de Rivero. Rivero tiro centro. Arriba Sala, golpe de cabeza respondiendo Montenegro y se le lleva muy bien con una levantadita Gulli contra dos, lo traban a Gulli, la pelota afuera y el árbitro que marca el lateral para River. Estaba desconcertado el árbitro, no sabía para quién. Los de River ganaron de mano. Va la pelota para Quintero, Quintero tirándola para Zubiabre. Zubiabre entra por la izquierda. 11 minutos del segundo tiempo, venía para Sala, marca tocándola afuera, muy bien en la salida Herrera, saque lateral otra vez para River, lo va a hacer con fuerza en sus brazos. Lanzando las alas, no, prefiere jugar la pelota corta. Alcanza para Freitas, Freitas tiró el centro. La pelota se está perdiendo afuera y el arquero la domina bien. A los 11 minutos y medio del primer tiempo del alargue.
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0: Campo de San Lorenzo, es apasionante el partido. Aguanta corazón, viene el centro arriba, la pelota que queda bollando. Marca Romaña, evita el córner, mandándola afuera por el costado, lateral para River.
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0: Gil, muy bien Gil, el portero domina la situación y rechaza.
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0: La quiere dejar salir, le rebota en el cuerpo, lucha como un león. Eso. Es impresionante lo de Romaña, figura la pelota afuera y sus compañeros se abrazan un poco menos a esa bandera de lucha que es Romaña, que ahora se las agarra con un jugador de River que lo insulta de fuera de la cancha. Están perdiendo tiempo, Romaña sigue enojado. En línea le dice a Romaña, pensá, pensá. Tiene razón en línea, lo ayudó un poco. Es que Romaña protegía la pelota y después, cuando la gana y consigue un lateral para San Lorenzo, dice, vamos todavía. Lo gritó como si fuera un gol, porque su lucha fue enorme.
2: Nene, no me pelearía con Romaña.
0: No conviene. Ahí están haciendo fila para decirle cosas, pero de lejos, supongo.
2: Y atrás viene Erazo.
0: 14 minutos del primer tiempo del alargue, del segundo partido, iba a decir, porque sí, es otro partido. Ahí va River otra vez tocándola para Salas, media vuelta de Salas, se entregó a Zubiabre, está, tiró y lo perdió. Y lo perdió de una manera increíble Zubiabre. ¿Cómo le dio a esa pelota? La enganchó de zurda para la derecha, levantó el tiro, habrá pegado en alguien y se fue al córner. No, simplemente la tiró por arriba del travesaño. Era gol por donde uno mirara la jugada. Estuvo muy bien Salas jugando como pivot y sensacional, poniendo la pelota a Quintero para Salas, y Salas para Zubiabre acomodó la pelota, le quiso pegar de abajo, le pegó, sí, tan de abajo, que levantó 4 metros, había más distancia entre la pelota y el travesaño que entre Zubiabre y el arquero de San Lorenzo.
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0: Marca el final, en efecto, vendrán los últimos 15 minutos del partido. Que San Lorenzo de Almagro le gana a River 2-1 con un hombre menos, en un esfuerzo descomunal, con 2 golpes de cabeza, poniendo mente fría en todo lo posible. San Lorenzo se hace de una victoria a la que todavía le quedan 15 minutos tremendos.
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3: San Lorenzo 2-1 a River. Rodrigo Ousmendi, Fabricio López. Los tantos del ciclón. Marcos Acuña empataba parcialmente para el conjunto de Eduardo Coudet. Recordemos que 21-30 en Liniers. Vélez se mide ante Gimnasia de La Plata.
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3: Central derrotó 3-1 a Independiente. Ángel Di María con Tizano y Verón. Los tantos del equipo de Almirón Ábalos. Igualaba parcialmente para el equipo de Gustavo Costas.
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3: Falta de 2 minutos le dio la ventaja y el triunfo al conjunto de Gustavo Costas.
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3: Va a haber cambios en el conjunto visitante, Víctor Hugo.
0: Si sí, entra Galopo en River, además. ¿En San Lorenzo quién entra?
3: En San Lorenzo salió con el número 10, Rulli, que había ingresado, e ingresa con el número 17, Gregorio Rodríguez.
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0: Pero algo le pasará a Driussi, seguramente, para que se prescinda del goleador en el momento en lo que River está necesitando, justamente es eso. Ataca San Lorenzo, una mano el árbitro, está indicando algo como que tienen que hacerlo de nuevo. El movimiento del arranque de San Lorenzo, otra vez gana el partido 2-1.
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0: Adversario. River le va a tirar todo encima, ya están jugando. Segundo tiempo del alargue, últimos 15 minutos del partido. Lo gana San Lorenzo 2-1 con un hombre menos. Lo pelea River en su propio terreno ante los perplejos hinchas. Algunas veces se quedan en silencio como no entendiendo lo que pasa. Y de pronto arrancan con todo para victoriar al equipo. Aquí hay una falta contra Zubiabre. El árbitro entendió que no esta vez y está devolviendo la pelota a San Lorenzo afuera. Una falta más, sí. Lateral para River. Se hace por Zubiabre sobre el costado. Estaba Galopo también acompañando. Cambian para Martínez Cuarta. Se viene Martínez Cuarta por el círculo central. Cambiando. cambiando el lado de frente, la tira para Zubiabre. Zubiabre lo tiene a Sala, está también arriba metiéndose adelante Kendry Páez. Va a venir el centro, el remate sobre el área, el cambio de frente, pelota para Juanfer Quintero, amaga Quintero, busca el remate, coloca la pelota para Zubiabre. Zubiabre levanta otra vez para Quintero, para mí que entró en offside, y el que entró, hay gol, pero no entra la pelota, no fue gol, pero al final quiero decir que había una posición adelantada muy evidente que determinaría que haya tiro libre para San Lorenzo.
2: Igual Romagna la sacaba, Víctor Hugo. Igual Romagna la sacaba. Pero claro que estaba claramente adelantado el jugador de River, que intenta el ataque de todas maneras buscando el empate.
0: Sí, Romagna había salvado una pelota que se iba hacia el arco. Lo de Romagna ha sido colosal. El colombiano en una noche formidable. 1:40 del segundo tiempo del alargue. Se va a poner de pie Gil en medio de cierta silbatina, también de distintos sectores del estadio. Este es el primer partido que tenemos de los octavos con alargue, ¿no?
3: No, el segundo, porque Huracán le ganó a Boca 3-2.
0: Te digo, si lo vi anoche. Perfecto. Estamos en 2:10 del segundo tiempo del alargue. San Lorenzo le gana a River por 2-1. Y va a sacar la Gil, el portero, desde su área. Ahí toma distancia Gil para mandarla contra la mitad de la cancha de River. Tiene mucha fuerza en el pie. Allá va el tiro, le pega como con suavidad y sin embargo la manda muy bien para Erazo. Erazo tocando a Terretti, pelota por el medio, la ponen para la llegada otra vez de López. No pudo López, el autor del segundo gol. Y va la respuesta de River, llevándola con Freitas por la línea central, cambiando de frente. La tiran para Juanfer Quintero. Bien Juanfer Quintero, domina la pelota, se viene adelante para cambiarla bien en dirección a Zubiabre. La adelantó Zubiabre, lo marca de frente Insaurralde, pelea por la pelota con la llegada de nuevo en la salida de jugador Páez. Va otra vez sobre el círculo central, entregándola para Martínez Cuarta. Martínez Cuarta, que juega a la derecha para Montiel, tiró el centro, marca Romagna y el arquero increíble, un cabezazo de Galoppo. Era gol por donde uno lo mire, para cualquier arquero del mundo. Y Gil, tan largo como es, se estira todavía más para pellizcar la pelota que se metía contra el caño derecho. Viene el córner, viene el tiro de esquina para River. La pelota para Kendry Páez, amaga Quintero. Quintero coloca el centro, devuelve de cabeza López. Insiste River, la toma Moreno. Moreno tocándola para Quintero. 3:32-1 San Lorenzo. Viene el centro, el arquero no sale. Arriba Romana, devolviendo la pelota que toma para River otra vez, adelantándola muchísimo y mandándola afuera para quedar, me parece, con un tirón bastante molesto Moreno, el número 6. Hay lateral para San Lorenzo.
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0: Quintero para Kendry Páez, colocándola al medio otra vez. Vino para Quinteros, el eje de los movimientos de River. Se la dio Zubiabre. Zubiabre por abajo, el va tirando para Freitas otra vez para Zubiabre. Le pide Freitas, más adelante vino para Freitas. Corre contra la línea de fondo, va a colocar el centro Freitas. Va contra el final de la cancha, pero lo marca muy bien Herrera, le quita y Freitas le comete falta desde atrás. Será tiro libre para San Lorenzo.
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0: Del segundo tiempo, tiro libre de San Lorenzo. Lo tiene que hacer el arquero Gil. Levanta hasta el mediocampo de River. Salta Erazo, gana la pelota. La toma San Lorenzo por Insaurralde, que la manda contra la punta derecha del ataque Santo. La juegan hacia atrás, bien, tocándola a Rivero para su arquero. Y sale Beltrán enviándola para Martínez Cuarta. Martínez Cuarta corre hasta la línea central. Pelota al pie, vamos, vamos, vamos. Párense decirle a todo River. Se levanta el estadio en cada escena en la cual River se está aproximando al área de San Lorenzo. Vino otra vez para Zubiabre, jugando atrás para Rivero. Rivero manda para Moreno. Moreno en el círculo central. Está un poco dolorido Moreno. Moreno me parece, pero guapea. Entregan para Quintero, tiro el centro a Sala. Marca tirando, cabezando para atrás. Finalmente de Riti y dominó el arquero Gil. Cuando Galopo está pidiendo penal, lo levantan los jugadores de San Lorenzo y le dicen ponete arriba, vamos arriba. Está el árbitro marcando el tiro libre. 6 minutos del segundo tiempo del alargue.
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0: Pelota al pie, colocándola por el costado para la salida de Zubiabre, que juega como si fuera un lateral. Ahí va Zubiabre, puede tocar para Quintero del otro lado. Primero la pelota vino para Martínez cuarta tocándola hacia la derecha con Moreno. Moreno viene con Quintero, va para Juanfer, la para Juanfer, hace la lectura del área. Ahí está cambiándola de frente para Zubiabre. Zubiabre se viene, va a sacar el remate de lejos. Tiró el centro, está el gol. ¡Gol Montiel! ¡Gol Montiel! ¡Oh, pero no vale! Que le cobraron posición adelantada. Offside de Montiel. Estaba el gol. Bueno, efectivamente fue gol, pero Montiel entró adelantado a esa jugada. Y entonces, ¿qué dice el árbitro ahora? 7 minutos del segundo tiempo del alargue. Una jugada que discute todo River, pero Montiel estaba en offside. Fina la jugada de todas maneras, ¿eh? Sí, hay tiro libre.
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0: Empieza Vélez con Gimnasia, formación de Vélez, Jorge Arcapalo.
6: 1:15, 0-0, Montero, García, Mamana, Magallán, Gómez, Andrada, Baeza, Robertone, Aliendro, Lanzini, Monzón.
0: Mi formación ahora de Gimnasia, por favor.
6: Infran, Steinbach, Conti, Martínez y Silva, Torrejón, Seoane, Miramón, Max, Fernández, Ausmendi y Torres.
0: 8 minutos del segundo tiempo, fueron a revisar la jugada. Me da la impresión, es posición adelantada, una pérdida de tiempo de River. No sé si el árbitro le adjudicará esto que se perdió al encuentro cuando lleguen los 15 minutos finales. Pelota larga para Erazo, saca de cabeza Martínez cuarta, jugándola por la derecha. Su remate queda corto, la gana San Lorenzo otra vez. Toma Erazo, Erazo defiende muy bien la pelota y juega sobre la izquierda. Habilitado para llevarse la pelota por el costado, el número 17. Se vino a dominar la situación cuando el árbitro estaba marcando la falta.
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0: ¡Viva el fútbol de los campeones del mundo! El toque cortito, la pelota que rebota, lanzada por Rodríguez. El número 17 y será lateral para San Lorenzo de Almagro. Se hace por Rodríguez, colocando la pelota contra el banderín del córner. La defienden hasta que al final se va de la cancha y corresponderá saque de meta para River. Tiene que hacerlo con rapidez Beltrán. Beltrán tocándola para Rivero. Rivero que sale jugando para Martínez cuarta. Sale del área, abandona ese sector. Va hacia el encuentro del sueño del empate. Entrega para Juanfer Quintero. Levanta la cabeza Juanfer Quintero. El pelotazo para Zubiabre del otro lado. Zubiabre de 10. Quintero de 8. Esa es la fórmula para llegar tocando de River. La pelota por el costado. Entregada de nuevo en la salida de Kendry Páez. Kendry Páez juega para Zubiabre. Gran escapada de Zubiabre. Tiene que tocar en corto. Alcanzó a jugar para Galopo. Galopo tira centro. Hay un rebote. Toma Galopo. Le pega el arco. Y Gil. Gil. Que domina otra vez en el arco de San Lorenzo. 10 minutos de 15 del segundo tiempo del alargue.
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0: Para Juanfer Quintero, entrando desde la derecha. Va el colombiano, levanta la cabeza, coloca fuerte tiro que va a controlar finalmente la desesperación. también acude como pésima compañía a los cracks como Juanfer Quinteros, porque ahí tiró un centro demasiado largo y apurado para el lucimiento del magnífico arquero de San Lorenzo de Almagro. Está ganando San Lorenzo 2-1 con 10 jugadores desde los 31 minutos del primer tiempo. Estamos en el alargue, en los 15 minutos finales, y van en este momento 10-40. Pelota jugada sobre campo de San Lorenzo. Había una falta cometida contra Martínez Cuarta. Será tiro libre para River. La pelota va a caer en el área de San Lorenzo. El árbitro dando la indicación. Juega River cada pelota con el sentido de que es decisivo. La van tocando para Juanfer Quintero. Juanfer Quintero, pelota al pie, maniobra, vino sobre el costado. Juanfer la manda para Zubiabre. Zubiabre bien abierto a la izquierda. Va hacia el medio. Tiene que cambiar para Moreno. Viene para Moreno. Sale a marcarlo Erazo. La tiene Moreno contra Erazo. Moreno tira el centro de zurda. Arriba, entrando por el otro lado Freitas. Cuando el árbitro estaba cobrando una falta, no. Dejó seguir. Saque de costado. Todavía no se produce la salida del balón. La cubre Gente. Paez, la quiere levantar, muy bueno para Galopo, linda jugada, Galopo coloca el centro, defiende Herrera en el colmo de sus fuerzas para devolverla después, Rodríguez afuera, lateral para River, ¿cuánto va? 11 minutos 40 de 15, viene River ahora, la pelota al área, arriba Sala, golpe de cabeza de Romagna, enorme zaguero, al balón otra vez, a poder del jugador Moreno, Moreno tocándola para Zubiabre, Zubiabre hacia la izquierda, vino el pase largo, entregado para Sala, la para con el pecho, tira el centro, sale el arquero, ¡mía! Grita y cae su novillo rojo con la pelota dominada. El azulgrana 2-1. El azulgrana con los que siempre tuvieron los gauchos de Boedo. Ahí está ganando el partido con un enorme amor propio. Pero quedan 2 minutos y medio todavía y hasta acá River. Y se viene River, se viene. Ahí está Quintero. Engancha Quintero. Pelea por la posición. Comete foul. El árbitro dejó seguir y es de vuelta la pelota por San Lorenzo, violento contra campo de River, donde la toma la ligero Beltrán. Beltrán tocándola para Rivero, Rivero para Zubiabre. Zubiabre que lanza otro centro. La pelota al área. La quieren bajar de cabeza, pero la está sacando Insaurralde. Le marcan de atrás. El árbitro cobra foul. El árbitro además estaba señalando una posición adelantada previa. Corresponderá tiro libre para San Lorenzo. Van 13 minutos de los 15 del segundo tiempo del alargue y gana San Lorenzo 2-1.
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0: La ansiedad, por supuesto, le juega un mal papel a la gente de River, a los jugadores, porque están tan ansiosos que se van hacia posiciones de offside cuando son muchos para pelear directamente por el centro. Se va de la cancha el número 32.
3: Herrera, Ezequiel Herrera, ingresa con el número 16, Guzmán Corujo, el uruguayo de 29 años.
0: Bien, bueno, estamos en 13.50 y tiene que sacar la Gil. ¿Quién al árbitro? ¿Cuánto puede aplicar de descuento en 15 minutos? No se ha perdido demasiado y esto lo sabe la gente de River. Por eso está ya protestando. La pelota vino para Rodríguez. Aguanta Rodríguez, pero se la quitan otra vez. San Lorenzo quiere encerrar en algún lugar al River para que no profee, pero ya va River. La toma Zubiabre. Cruza la línea central. Zubiabre, pelota al pie. Tiene que mandarla a la izquierda. Se lanza con todo con Kendry Páez. Va a estirar el centro. Viene el tiro de Kendry Páez. Pelota alta al área. Le va quedando picando a Quintero. Quintero tiró otro centro. Le salió muy malo. El peor de su vida. El peor centro de su vida. La pelota se fue muy alta. Al otro lado, afuera. 14 minutos 30 del segundo tiempo del alargue. San Lorenzo ganando 2-1. En épica imposición, si es que consigue mantener este 2-1. No falta casi nada. Vamos a ver cuánto adiciona el árbitro. Supongo que un minuto y no más que eso. Y en ese lapso, River tiene que encontrar el empate para forzar la definición por penales. Ahí se adelanta Gil, sacándola Gil arriba. Dos minutos dio el árbitro para jugar ahora. 15 de 17. 15 de 17. Hay lateral para San Lorenzo. Se tiene que hacer desde la derecha por parte de López, el hombre que de cabeza convirtió el segundo gol. San Lorenzo se para corto. Se viene lo más adelante que se pueda. La pelota que va por la derecha hacia Erazo. Marca Zubiabre mandándola afuera. Erazo dice la tiró él, pero no. La pelota salió antes de que la tocara nadie. Hace Zubiabre el lateral. 45-35 de 40 de, bueno, de 17. 15-40 de 17. Ataca River. Va la pelota de nuevo sobre la izquierda a Zubiabre. Zubiabre que amaga. Se viene para el medio. Zubiabre cambiándola de frente. Pone la pelota a la salida de Moreno. Toca Moreno. Vino para Juanfer Quintero. Juanfer que coloca el centro. Arriba Salas. Queda y no más. ¡Gol! San Lorenzo y de los otros defensores. No pudo manotear Gil y de pronto, de la nada, River ha sacado un empate que puede cambiar toda la historia. Y Quintero, enojado porque le habían gritado mucho cuando hizo mal el centro, les recuerda algunas cosas muy fuertes a los hinchas que lo habían molestado. Ha terminado el partido y se van a la definición por penales. Eso no puede ir más, o no mucho más, ¿eh?
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3: Se igualaron 2-2. Ahora hay penales. Además, recordemos que están jugando Vélez
6: penal
3: y Gimnasia de la Plata.
6: Gimnasia.
3: Dale, Arca.
6: Penal para Gimnasia. Casi que no había visitado el área del conjunto de Liniers Gimnasia. Una jugada, una acción, un arranque y Joaquín García que toma del hombre a Marcelo Torres. No dudó el árbitro. Penal para Gimnasia. Van 12. El José Amalfitani está preparado. El goleador, el número 32, Marcelo Torres. Arco más cercano a la calle. Álvarez Jonte le da la indicación correspondiente el árbitro Gariano al colombiano Montero, es enorme Montero, pero Torres se tiene mucha fe, es el goleador del Lobo, da la orden Gariano, Gimnasia por el primero, igual goleador, se frenó, tiró de pierna derecha, ¡gol! ¡Gol de Gimnasia! Marcelo Torres abajo, sesgado, la pelota dio en la cara interna del vertical derecho, fue bien el arquero Montero, pero mejor la dirigió Torres, la pelota rozó el vertical y se fue adentro, está ganando Gimnasia en el Amalfitani, 1-0, Marcelo Torres de penal.
3: Y recordemos que de este partido entre Vélez y Gimnasia de La Plata sale el otro que va a jugar los cuartos de final entre River y San Lorenzo, que en 2-3 minutos van a estar pateando los penales para saber quién se mete en los cuartos de final. Cuartos de final que ya tiene a Rosario Central, que hoy temprano derrotó 3-1 a Independiente por los goles de Ángel Di María, de Contisano y de Verón. Y también lo tiene a Racing, que derrotó 1-0 a Estudiantes en La Plata por el gol de Santiago Sosa.
0: El despertar de 80.000 personas fue esa jugada, ese centro tan envenenado que sabe tirar Juanfer Quintero. Por supuesto que era un centro, pero tuvo la fortuna de que nadie lo tocara. Cualquiera que lo tocaba lo desmerecía. Y la pelota pica y arranca con una gran velocidad, más de la que llevaba el tiro. Cuando pica, sale como un salivazo directamente al ángulo superior derecho del arco de San Lorenzo. Y ahora estamos para la definición. Vamos tomando nota todos, atentos a quienes van a ejecutar los penales. Por supuesto que el resultado es lógico. Entre el esfuerzo y el amor propio de San Lorenzo y el dominio de River, lo lógico, o tal como se dieron las cosas, era que tuviéramos esta definición. Por supuesto, andá a decirle esto al hincha de San Lorenzo, que estaba paladeando, faltaban segundos, nada más, y se comete esa falta. Hay que tener mucho cuidado también con esto, ¿no? Hay que saber marcar sin foul. Hay veces, ocasiones, en las cuales la infracción es un elemento que juega en contra y que le da al que tiene menos la posibilidad de zanjar una situación. Bueno, está todo listo. Quintero y Romaña. Vamos a ver qué es lo que pasó. Creo que el árbitro va a sortear el arco. Algo no le gustó a Quintero cuando se dio vuelta.
2: Ganó Romaña.
0: Sí, pero ¿qué ganó?
2: Eligió un arco que no quería Quintero.
0: Ajá.
2: ¿Y ahora?
0: Okay, ¿quién patea primero?
2: Sí.
0: Ah, yo hubiera elegido patear primero. Ah, no, están diciendo el arco ahora. Me parece que patea. Vamos a ver. Muy nervioso Quintero, muy nervioso con los hinchas, con los árbitros. Ha conversado como nunca lo vi a Quintero. Ahí están discutiendo algo sobre los arcos. Rumaña le pregunta al arquero qué arco quiere. En efecto. Están discutiendo sobre eso, ¿no se puede escuchar? Gil, Beltrán, los dos jóvenes arqueros están allí rodeando al árbitro y opinando. Ese es Quintero, la voz de Quintero, tomado desde la cancha. Ha sido un infierno, Quintero está muy nervioso, situación que, bueno, le dio un ataque muy fuerte de bronca con sus propios hinchas, que se ve que cuando tiró aquel centro, se acuerdan que le definí como el peor de la vida de Quintero. Cuando hizo esa jugada lo deben haber insultado porque además era de las últimas. Y los hinchas ya sabemos cómo son. Cuando se convierte el gol y ve que el autor es él, por supuesto que fue duramente a criticar a esos hinchas. Era un grupo, lo tenía evidentemente identificado.
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0: Quintero. Quintero será el responsable, ha sido la figura de River, conductor para el gol del empate y autor del gol que permitió el segundo empate. Ahí está Quintero con bastante nervio, lo cual no es bueno. Se saludan allá abajo los arqueros, los pibes. Quintero sigue enojado, se enoja porque no traen la pelota. Ahora tiene razón. ¿La pelota? ¿Dónde está la pelota? Para hacer el tiro. Ahí la va a buscar a un costado, estaba ahí. Le da un beso a la pelota. Quintero con el tiro penal, el primero de la definición. El arquero Gil se coloca en su lugar, viene en la línea, me parece que no es de los que se ponen a saltar en el arco, que prefiere estar sobre las dos columnas de sus piernas bien firme y arrojarse. Escuela Goicochea. Vamos a ver, Quintero con el primer penal para River. Ahí se va a adelantar Quintero, es el primero. Va Quintero, la orden del árbitro, ahí va Quintero. Cero en la definición.
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0: La mirada en la pelota es como que un baño de serenidad le hubiera venido, porque hizo una definición propia de un crack en la definición del penal. ¿Quién va ahora? Insaurralde. Insaurralde con el penal para San Lorenzo. Naturalmente todos los hinchas de San Lorenzo están detrás, haciendo toda la fuerza posible por distraerlo. Insaurralde con el primer penal para San Lorenzo. El partido terminó 2-2. Baila en su arco también el arquero Beltrán. Va a ir Insaurralde con el primer penal para San Lorenzo. River convirtió el suyo. Va Insaurralde. Golazo. También extraordinaria ejecución. Y se ponen 1-1.
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0: Se tiran con arqueros que van a dar pelea, con arqueros que buscan la posibilidad. Va a pegarle Galoppo, que se pone por ahora muy de frente a la pelota. Tendría que ser una curvita para quedar más cómodo. Va a ir Galoppo digo, con el segundo penal. Ahí va Galoppo. Atajó el arquero Gil, que agradece al cielo, agradece a Francisco allá arriba, algo así, porque pudo dominar la situación y sacarla con el pie. Galoppo tuvo tantas dudas, se puso recto, después hizo la curva, después aceleró, después hizo pasitos cortitos y al final con el arquero que no se movía. Esto es importante, los arqueros no tienen que andar lanzándose antes de la ejecución. El tiro al medio siempre es una posibilidad y por otra parte hay que tenerle fe a estirarse acertando a la jugada. Bueno, va el segundo penal para San Lorenzo.
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0: Rodríguez, muy bien rematado. En el 2-2 tiró San Lorenzo y 2 ha convertido.
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0: River, vamos a ver quién tira de River. Subiabre o Salas.
3: Salas.
0: Es Salas, el encargado del tercer penal para el segundo penal para el equipo de River. Gil le pide al árbitro que mire dónde está la pelota. Tiene que pegarle Salas, el clásico latigazo de Salas para poner 2-2, pero con un tiro más. Ahí va a ir Salas con el penal, recién corre para el costado, mueve las piernas, golazo de Salas, qué bien pateado, abajo y contra el caño izquierdo. Están 2-2, pero San Lorenzo tiene un tiro menos todavía.
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0: Beltrán y Erazo cara a cara. Si convierte, se pone 3-2 San Lorenzo. Si falla, continúan 2-2 y quedan igualados. Ahí va a adelantarse Erazo con el penal para San Lorenzo de Almagro. Respira hondo, toma la carrera, viene Erazo, tiró, gol. Muy bien rematado al caño derecho, una gran definición de Erazo y San Lorenzo mantiene la ventaja que obtuvo cuando Gil le atajó el penal a Galoppo.
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0: Ejecutarlo.
3: Kendry Páez
0: con el penal para River ahora, tratando de igualar la situación. Ahí va Kendry Páez. Atajó Gil, gracias al cielo, gracias a Dios mío, gracias a Santos, que acuden a favor del arquero de San Lorenzo de Almagro, convertido en la gran figura. Ahora, con convertir, San Lorenzo de Almagro gana el partido tiene 2 goles de ventaja. San Lorenzo, si convierte el próximo, es el ganador de este inolvidable partido. Sería otra hazaña de San Lorenzo, como aquella en la que también le ganó con 2 hombres menos a River hace algunos años, uno de los partidos más emocionantes que relaté en mi vida. 2008 fue.
3: 2008, Copa Libertadores.
0: Bueno, ahora, ¿quién patea? ¿Quién patea de San Lorenzo? Ahí se va a adelantar con el remate la posibilidad final del tiro. Ahí va. Atajó Beltrán y queda todavía una chance buena para el equipo de River que tiene que convertir. Si convierte su penal Montiel, San Lorenzo estará obligado a acertar en el siguiente. 2 penales de ventaja. Este era decisivo para ganar el partido.
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0: Tomando distancia para jugar este penal que le permita a River mantener la esperanza. Va Montiel. Golazo. Al palo derecho. Ahora hay una oportunidad para River y para Beltrán. Va Beltrán. Si es gol, gana San Lorenzo. Si ataca Beltrán, vuelven a la definición desde cero. Ahí está entregando la pelota a
3: Ignacio Perruzzi.
0: A Perruzzi. Montiel. No había ninguna necesidad, pero son detallecitos que juegan. Beltrán hablándole a Perruzzi, el joven Perruzzi, hablado por Beltrán, algo pasaba ahí. Perruzzi colocando la pelota. Qué momento, qué momento de la vida para él, para San Lorenzo. Ahí va a adelantarse Perruzzi. Beltrán con todo plantado en el arco. Contiene el aliento el estadio. Ahí va Perruzzi. Arriba del travesaño, el remate y River sigue vivo. San Lorenzo le da la oportunidad como si no quisiera ganar el partido. Los 2 penales finales rematados por muchachos demasiado jóvenes, demasiado jugados en la posibilidad de tener tanta, pero tanta responsabilidad. Y Beltrán conversándolo y Perruzzi que le quiso romper el arco. Por eso que quizás, por lo que Beltrán le hablaba. Y se pierde San Lorenzo la posibilidad de una victoria. Yo diría que esto parece escrito y que River ya no puede perder. ¿Quién le va a pegar?
3: Freitas.
0: Freitas. Freitas con el penal. Golazo de Freitas. Y ahora San Lorenzo tiene que convertir para que no gane River. River esperando que Beltrán, que atajó una pelota decisiva. El cuarto penal que atajó Beltrán fue impresionante porque además se tiró muy bien a controlar. Rematado estupendamente por Freitas el penal. San Lorenzo obligado a convertir, si no gana River. Vamos a ver quién patea de San Lorenzo de Almagro. Tuvo que recurrir a 2 muchachos demasiado jóvenes que hicieron un zafarrancho. Y ahora le va a pegar Territi, el oriental. Va a jugar Territi, digo. Territi con el penal para San Lorenzo. Con River ahora puesto a ganador. Escuchen las voces de River. River está cantando anticipadamente. El oriental Territi va a hacer el tiro penal. Es zurdo. Va Territi. Atajó. Atajó el arquero. Atajó el arquero. Pegó en el caño izquierdo y la pelota corrió por toda la línea. 3 penales consecutivos cerrados por San Lorenzo de Almagro. Una definición histórica. Tocó Beltrán. La pelota pegó en el caño izquierdo. Recorrió toda la línea para darle ese dramatismo que tuvo la noche. Y ha ganado sin River un partido mítico. De esos que cuando zafás avisora cosas muy pero muy grandes. Lo que ha perdido San Lorenzo en el trámite del partido, empatándole River en el último minuto. minuto y teniendo dos penales para ganar el partido y no conseguirlo, es una historia que seguramente le va a doler a San Lorenzo en el alma durante mucho tiempo. Amigos, yo tampoco puedo más, ¿eh? Así que Alejandro, vamos con Jorge Arcapalo primero, después hay poco para decir ya del partido. Jorge, vos mandás ahí. Alejandro Gauchito, como es, se queda todo lo que haga falta para hacerte el comentario del partido. Amigas, amigos, hasta la próxima.
6: Partido de los octavos de final del torneo de apertura, sigue ganando Gimnasia. El Lobo le está ganando a Vélez por 1-0 con el gol de penal a los 13 minutos de esta primera parte del goleador Menzana, de Marcelo Torre, y se lo está ganando bien, aunque Vélez tiene mucho control del balón, pero no tiene firmeza, ni siquiera tiene puntería para hacer trabajar al formoseño Nelson Infram. Ahí se...

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siempre somos el amor en Para Siempre en Vale 97.5 con Franco De Vita y Santiago Cruz haciendo Cálido y Frío. Bueno, ya te conté que Santi sacó un nuevo disco, se llama Fragmentos. Y seguramente se viene una gira, ¿no? Que él anunció en principio para Colombia, para Estados Unidos, México.

México y por supuesto entendemos que en el año que viene llegará hasta nuestro país. Escribe Anita, dice: buen domingo, por acá seguimos con mucho frío en Mardel, pero por suerte no hay tanto viento. Tuvimos un fin de desastroso con el mar embravecido que salía el agua hasta la calle y la gente irresponsable sacándose fotos. Pero bueno, en tu caso lo pasaste lindo, me alegra mucho que hayas disfrutado de tu querida Vanessa Martín. Un beso enorme, gracias Anita, sí, mucho, mucho, mucho, mucho, mucho. Y la extraño. Si alguien la ve, díganle por favor. Bueno, besos Anita, gracias por estar atenta. Marita dice: escuchándolos desde Luis Beltrán, soy mejor compañía. Besos Marita. Johnny dice: feliz cumpleaños, vale. Los estoy escuchando desde Recreo, La Paz, Catamarca. Está muy linda la música. Todos los días los tengo en la tele, a full, claro. Escuchan, miran, escuchan YouTube desde la tele y ahí estamos nosotros, ¿eh? Muchos besos. Acá estábamos escuchándote, hoy tocó guardia hasta las 7. Somos Mauro Huaraz y Celeste Frías. Nos gustaría escuchar una canción de Rosana. Si tú no estás, ¿está Rosana en lista? No con esa canción, cuando suene será para ustedes. 1150 0050 975 para dejarnos tu mensaje. No hay consigna, contame cómo te llamás, de dónde sos, dónde estás, y después sumale lo que tengas ganas de decir. Pero además te invito a que me cuentes tu historia de amor. Para esta hora tenemos, para la próxima por el momento no hay ninguna, así que todas las historias son bienvenidas. No juzgamos a nadie, a cada uno el amor enfrenta

Buenos Aires, tiene una temperatura que va bajando. Ya 9 grados 4 décimas, la humedad 71%, el viento del sudoeste a 4 kilómetros en la hora, el cielo que está despejado. ¿Qué dice el pronóstico para mañana? Mínima de 6, máxima de 16, una jornada soleada. El martes muy parecido, mínima de 8, máxima de 19. Y ahí van a estar los valores térmicos durante toda la semana, bastante parecidos. La máxima no va a llegar a 20, va a estar por ahí sobre los 17, 18 grados. Pero en principio no se anuncian lluvias. Eso es una buena noticia. Basta inestabilidad, por favor, basta de humedad. Alex Ubago.

siempre, para siempre, en el Ya Gris Momentos. Son las 10:30 de la noche, nos toca compartir la primera historia de la edición especial de los domingos. La que la envía es Meli de Santa Fe, dice, ahora vivo en Goya, y esta es la historia de amor que hoy quiero contarles. Lo vi bajar del micro y sentí exactamente lo mismo que a los 17. Esa mezcla de nervios y ganas de salir corriendo a abrazarlo. Habían pasado 20 años. 20. Y ahí estaba él, con algunas canas, la misma sonrisa torcida y esa manera de mirarme como si en el medio no hubiese existido nadie más. Nos habíamos querido fuerte, chicos. De esos amores que te hacen creer que el mundo termina en la esquina del barrio. Nos escapábamos al río, compartíamos auriculares, soñábamos con una casa que nunca tuvimos, pero crecimos. Y crecer a veces también es perderse. Él se fue a trabajar lejos, yo armé otra vida, después otra. Y un día ya no supimos volver. Hasta esa tarde. Tomamos mates en la plaza como si el tiempo hubiese dado una vuelta larga nomás. Nos reímos de las mismas pavadas. Recordamos besos escondidos y canciones viejas. Y claro, lo intentamos. Porque hay personas que uno no deja de imaginar nunca. Pero ya no éramos esos chicos. Él dormía temprano. Yo quería hablar hasta las 3 de la mañana. Yo necesitaba calma después de tanta tormenta. Y él vivía corriendo. Nos quisimos, sí, muchísimo, pero distinto. Como quien acaricia una foto vieja sabiendo que no puede volver a ese momento. La última vez que nos vimos antes de despedirse me dijo, capaz nosotros funcionábamos mejor en el recuerdo. Y aunque me dolió, la verdad es que tenía razón. Hay amores que no vuelven para quedarse. Vuelven para recordarte quién fuiste cuando la inocencia ganaba y amaba sin miedo.

Se crió en un barrio en el que no tenían nada, pero la dignidad sí estaba presente, ¿eh? Y recuerda, así con mucha ternura, al chico que fue hace 20 años atrás, que iba con las ilusiones de participar en OT, sin imaginarse cómo su vida cambiaría en el mundo de la música.

Ahora en 8 minutos. Cerramos y abrimos otra hora aquí en Vale 97.5 y para siempre. La voz de Tiziano Ferro haciendo Tardes Negras. Ceci nos escucha en Mendoza, siempre desde YouTube, en mi living, disfrutando y pensando en mi amor, de mi juventud. Tengo 62 y lo sigo amando. Cada canción me lo recuerda. Amo Vale 97.5. Un abrazo, Ceci. Gracias por tus palabras. Un gran saludo desde Suecia. Nos manda Luis, querido amigo. Espero que estés muy bien, ¿eh? Yo le digo amigo porque es un oyente de hace muchos años. Ya les he contado en alguna oportunidad. Él escuchaba de corazón a corazón. Es un cubano que vive en Suecia. Trabaja ahí en una panadería. Y hace el reparto en su camioneta escuchándonos. Maravilloso. Gracias por tanta fidelidad. Pau, ahora entiendo que estará en la panadería preparando todo, ¿no? Pau de Frank Santa Fe dice, te dije en la semana pasada una historia, la vamos a leer, por supuesto, creo que te toca mañana o el martes. Ya estoy en la cama, después de un día largo cocinando, besos para ustedes, los escucho todo el día, me encantan, felices 20 años, muchas gracias, Pau. Natalia nos escucha, Mercedes Corrientes, gracias por la compañía. Está en España, escuchándonos, Daniel dice, soy argentino, porteño, del barrio de Villaluro, pero ahora estoy en la Costa Brava, en Empuria Brava, un lugar espectacular. Tiene ahí unas, no son montañas o qué, pero es como un paisaje rocoso, maravilloso, con el mar. Unos colores turquesa que no se pueden creer. Así que bueno, Daniel, me encanta que estés sintonizándonos, que nos elijas para acompañarte a esta hora de la madrugada española. Besos gigantes. Lidia desde el Chaco, los escucho desde Presidencia Roca. Vine a trabajar a este pueblo, los escucho todos los días. Hace 15 años que son mi fiel compañía. Gracias por estar. Débora de Quilmes dice, acá estamos nosotros terminando el día de remodelación del cuarto de mi bebé, Aitana, que nace en poco tiempo. Pido por favor una canción para el papá y al mejor papá y al mejor compañero. Estuvo a full todo el día por nuestra niña, es nuestra primera hija y entiendo que están así como súper enamorados y me encanta. Débora, por supuesto que vamos a elegir una canción para que vos se la regales, ¿eh? Y Rosy de Pompeya dice, en cama, jugando con el teléfono, y obviamente escuchándolos, mi gran compañía siempre. Un beso enorme, mi amor, que anda por Bucios, ya pronto vuelve, creo yo. Sí, se fue por unos días y nos extrañamos mucho. Acabamos de hablar y le dije que les iba a escribir a la radio para dedicarle una canción. 11-50-50-97-5, ahí te espero a vos con tu historia de amor, chicos. Manden historia que queremos leer una hora 23:30.

las 11 de la noche y 16 minutos. 8 grados 7 décimas la temperatura a esta hora, la humedad 73%, hay viento del sudoeste a 4 kilómetros en la hora y el cielo que está completamente despejado. Contame cómo está el tiempo en tu ciudad. ¿Vos también te toca padecer estas temperaturas bajas ya o está un tanto más agradable? 11-50-50-975. Contame del tiempo, contame de vos, cómo estás, dónde estás, qué momento compartimos. Y sigo invitándote a que te animes y nos compartas tu historia de amor ya, no para hoy, pero sí para los próximos días, así las vamos guardando y hay material para el final de cada noche. La secta All Stars,

Un Lazo haciendo En Otra Vida aquí en Para Siempre en Vale 97.5 a las 11:30. Momento de compartir la segunda historia de amor de esta edición especial de Para Siempre. Soy Ana. Mi historia comenzó hace 27 años. Me acuerdo perfecto de ese último día de secundaria. Yo con el guardapolvo desabrochado, él esperando en la esquina con una campera de jeans. Esa sonrisa que todavía hoy me sigue enamorando. Ahí empezó todo, sin imaginar que íbamos a construir 27 años juntos, acá en el barrio, en Hurlingham. 3 hijos hermosos y 5 nietos que ahora llenan la casa de vida. No crean que fue tan fácil. Tuvimos épocas donde contábamos las monedas para llegar a fin de mes, donde había más preocupaciones que otra cosa. Y también llegó esa enfermedad que nos asustó y nos rompió en pedazos. Esas que te frenan el mundo por un rato. Pero ahí estabas vos, sosteniéndome la mano en silencio, haciéndome reír cuando yo quería llorar y recordándome que juntos podíamos con todo. Creo que el amor verdadero es eso. No solamente los besos o la pasión, que por suerte todavía está, sino también elegirnos cuando la vida aprieta. Nunca dejaste que faltara amor en nuestra casa. Y yo jamás dejé de mirarte como aquel chico del barrio que me enamoró a la salida del cole. Después de tantos años, todavía me buscas en la cocina cuando lavo los platos y vos te vas a dormir y me pedís que te acompañe. Y yo sigo sintiendo mariposas en la panza. Gracias por esta vida compartida. Por nuestra familia, por cada pelea superada, cada charla a tiempo y cada madrugada sin dormir buscando solución a todo, juntos. Porque después de 27 años, gordo, sigo teniendo claro que volvería a elegirte una y mil veces más.

Son My Fall aquí en Para Siempre, Mari 97.5, Puro Dolor. Roxana está en Moquegua y se los escucho siempre. Hoy fueron mi compañía durante todo el día. ¿Cómo estás, Mariel? Quiero desearles un muy feliz cumple. 20 años, yo los sigo desde sus comienzos. Siempre fueron mi compañía, empecé escuchándolos allá. Luego me mudé a Colón y cuando los encontré, ese es mi punto en el dial diario. Mis mejores deseos a todo el staff. Gracias, gracias, gracias. Les mando un abrazo enorme, dice Karina desde Colón, Entre Ríos. Cuánto cariño, muchas gracias, corazón. Carlos de Berazategui dice, firme como todos los domingos, escuchándolos hasta las 7 en Recoleta. Besos, Carlitos. Y cierro con Romina de Florencio Varela, con mi marido, tomando un tecito. Le pido una canción para dedicársela a él. Vamos cerrando nuestra bandeja de WhatsApp por hoy. La vamos a habilitar mañana nuevamente a partir de las 20.

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Bueno, este placer de terminar el fin de semana juntos, de terminar el domingo juntos aquí en Vale 97.5. Así que muchas gracias por eso. Gracias por permitirme acompañarte hasta el final de cada día. Gracias por elegirnos, por hacer crecer la comunidad de Vale 97.5. Cada vez somos más y eso nos tiene a todos muy felices, sobre todo en la celebración de estos 20 años. Pero por sobre todas las cosas, estamos súper agradecidos. Gracias, gracias, gracias. Mi querido compañero Santi Lasalle en los controles, en la musicalización, Majo de Benítez. Tengo una noticia para darle, Santi. El próximo sábado la tenés que soportar. No te queda otra, no zafás. Majo de Benedetti en la musicalización. Para los que siguen trabajando toda la madrugada, mucho ánimo. Que vuelen las horas, así como un pestañeo, y ya llegue el momento de volverte a casa. Y si te vas a dormir ahora, que sueñes lindo, que descanses, que te despiertes mañana con una sonrisa, aunque cueste el lunes, sabemos que cuesta, pero ponerle toda la energía y la onda para empezar con toda la semana. A las 20 nos reencontramos para siempre. Soy Mariel Álvarez.

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2: 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Sabes que quiero mucho a tu país, a tu gente. 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Estoy feliz de estar con ustedes.
3: Argentina te ama. Nosotros todo el tiempo pasamos canciones tuyas. 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
2: Muchas gracias. Tú sabes que por eso los quiero, por esa libertad de expresión, de no guardarlo, sino que lo dice Argentina te ama. Y yo digo, sí. Y yo amo a Argentina. Mi gente bonita de Argentina, sabes que los quiero mucho. Les mando un fuerte abrazo. Estoy aquí con ustedes en Vale 97.5. Les mando de verdad toda mi energía bonita. Y yo sé que recibo lo mismo de todos ustedes.

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2: Ya lo tenemos en el estudio. Un aplauso fuerte a cuatro manos, Diego Torres. Todos unos shows que son espectaculares, sí, porque tienen son como un stand-up, además.
3: A mí me gusta mucho
2: vuelta, que es muy lindo.
3: A la gente, entretenerlos. La gente va también a buscar eso.
2: Sí.
3: No hay nada más lindo, Flor, lo sabes, hacerle pasar un buen momento a la gente. Ahí está la respuesta de todo. Bueno, pero vos te mantenés vigente, que no, y ahora dos estadios. Y ahora, yo creo que cuando la gente ve que vos te entregás, sí, que sos feliz ahí arriba, que la pasás bien. Cuando vos vas a la casa de un amigo, si eres a tu amigo, te cocina divino, te cae bien la mujer de tu amigo, te cae bien con los hijos, te voy a decir, che, vamos a comer un asado a lo de Marcelo.
2: Claro.
3: Ok, perfecto.
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1: Las 6 de la mañana en todo el país. Buen día, buen día. Les decimos a todos ustedes que están del otro lado, comenzando una nueva semana, un nuevo lunes, acá en Vale 97.5.
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1: 5 grados 7 décimas la actual en la ciudad de Buenos Aires. Abrigarse en esta mañana. Diego Torres, Manuel Carrasco. Vas a quedarte en Vale 97.5. Buen día.

Moscas en la casa, nos canta por acá Shakira en Vale 97.5. 6 de la mañana, 7 minutos y por acá llega Luciano Pereira junto a Silvestre Dangond para cantarnos Se te olvida en Vale.

y si salimos a la calle te cuento que ya tenemos un incidente y corte en Camino Negro, esto es altura Virgen de Itatí, sentido Puente La Noria, así que tenelo en cuenta. Por otro lado, el tren Belgrano Norte está con demoras por fallas técnicas. El resto de las líneas de trenes subtes y el premetro están funcionando a horario. No te hice la pregunta de todos los días, ¿cómo estás vos? ¿Cómo amaneciste en este lunes, comienzo de semanita? Contame en el 11-5-0-0-50-97-5, te escucho y te leo por ahí también. Mientras tanto, llega Benja Madeo, mil disparos.

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Amiga la Mía, nos canta Rey, que en Vale 97.5, cuando pasan ya 31 minutos de las 6 de la mañana, 5 grados 5 décimas la actual en la ciudad de Buenos Aires, cielo despejado, vamos a tener un lindo lunes por delante, fresco, eso sí, pero muy lindo lunes, con una máxima de 16 grados. Para mañana martes, mínima de 8, máxima de 19 grados, muy buenas condiciones nuevamente, y el miércoles sube un poquitito más la temperatura, mínima de 10, máxima de 18 grados, no hay lluvias a la vista para esta semana, así que es una muy buena noticia. Camilo, junto a Evaluna Montaner, nos cantan ahora Machu Picchu en Vale 97.5.

40 minutos. Buen día. Quisiera que pasen un tema de Carlos Rivera. Los escucho todos los días, nos dice Maru Ruiz de Villa Robles, Santiago del Estero. Un beso muy grande para vos, Maru. En un ratito vamos a estar escuchando a nuestro amadísimo Carlos Rivera. 5 grados 5 décimas la actual en la ciudad de Buenos Aires. Si todavía no saliste de casa, bueno, abrigate, abrigate, porque ahora sí, se vino el frío para quedarse un par de meses acá en la ciudad de Buenos Aires. Así que bueno, abrigarse hoy en esta mañana de lunes, comienzo de semana. Yami Safdie junto a Alejandro Sanz llegan para cantarnos Cuéntame en Vale 97.5.

0: Martínez es mía, junto a Mau y Ricky, sonando en Vale 97.5, y nosotros nos volvemos a asomar a la calle, porque claro, viste que te contaba más tempranito del incidente y corte en Camino Negro. Bueno, ya está liberado, pero todavía las demoras continúan allí, para que lo tengas en cuenta. Altura Virgen de Itatí, esto es sentido a Puente La Noria. En cuanto a los servicios, tenemos demoras en el tren Belgrano Norte y Sur por problemas técnicos. Las demás líneas de trenes, subtes y el premetro están funcionando a horario en esta mañana de lunes.
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1: Las 7 de la mañana en todo el país. Buen día, les decimos a todos ustedes que se están sumando a esta nueva hora. En este lunes, comienzo de semana juntos en Vale 97.5.
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están, amigos? Muy buenos días, Cuevales, ¿cómo arrancamos? Buen día.

desaparecida en el 23 era era Nelson Derra, era Alberto Moreno Alcántara, ¿te acordás? Creo que estaba Alberto Antonio también. Qué manera de putearlo, ¿se acuerdan? Pero ahora me putean a mí, ¿no? Soy el despertador de cada mañana. Qué feo eso, ¿no? Que se despierte la gente con la radio como despertador, ¿no? Y ahí uno insulta a los cuatro vientos. Bueno, me pasaba a mí antes. ¿Viste que la vida es un círculo? Bueno, ahora me toca a mí, ¿no? Ser el despertador de ustedes en cada mañana. Chicos, alcohol, la radio de fondo. Mientras sirve la pava que se calienta demasiado el agua, le echamos agua fría. Se nos pasa el agua, se nos hierve. Bueno, buen día, buen día, buen día. Un grado nada más la temperatura en los estudios centrales de Radio 1. Temperatura bajo cero en casi todo el agro, Fuerte la vida en la región. Bienvenidos a abrigarse, a abrigar a los chicos o rumbo al cole. ¿Cómo hacen las niñas esas que van con pollera cortita a la escuela, no? Mamita, qué frío, qué frescor, Buen día, buen día, buen día. Vamos a tener una semana linda, Tardes muy lindas, tardes típicamente otoñales, pero bueno, una jornada parece que sin contratiempos. En cuanto a los climáticos, ¿cómo andamos? ¿Todo bien? Levantamos una piedra y sacamos una piedra y sacamos una propiedad más de Adorni. Este fin de semana se conoció que Adorni, ya te lo venía anticipando, no declaró alguna inconsistencia. En su declaración jurada del año pasado se olvidó de declarar que minaba criptomoneda. Esto es poner una computadora en casa para generar guita que consume mucha energía eléctrica. Claro, por las qué lindo negocio las criptomonedas, ¿no? Adorni le va bien, ¿no? Porque hace $700,000 en un par de años. Verdad que es lindo minar criptomonedas, ¿eh? Bueno, buen día, buen día, buen día. ¿Qué pasó? ¿No de Boquita quedamos fuera? ¿Pero cómo quedó fuera Boca? No entiendo, yo no sé nada de fútbol. Hicimos 5 goles lo de Boca. Hicimos 5 goles y quedamos fuera. No me digan, ¿en serio? No, escuchame, 5 goles a Boca. ¿Quién hace eso? ¿Quién hace eso en el fútbol de la Argentina? Boca hizo 5 goles y perdió. Qué maravilla, ¿no? Mamita. Los de River tienen papelas, pero festejan, van felices al médico hoy. ¿Tienen papelas los de River? Cuéntenme al 1540-1746, 1540-1746. ¿Cómo es el fútbol, no? Qué maravilla que es el fútbol. Lo insultaban a Quintero hasta el minuto 120. Y en la última jugada del partido clavó gol del empate y salvó la ropa. River ganó por penales y River pasó a la siguiente ronda de la Superliga del fútbol profesional de la Argentina. Una noche memorable. Qué lindo que es el fútbol, ¿no? Más allá de que uno gane o pierda. Qué maravilloso que es el fútbol, ¿no? Lo que sucedió anoche en el Monumental, una noche de película. Bienvenidos, mis amigos, ganó Godoy Cruz. En el fútbol de la B Nacional, Godoy Cruz se metió entre los de arriba, definitivamente en su zona también. Bueno, Maipú ganó 5-0 de visitante contra el Temperley en Buenos Aires. Enseguida te cuento mucho más. Bienvenidos a la 1. Bueno, el fútbol de fin de semana, qué lindo partido. Colón Pacífico en el estadio de Rojinegro, Avenida Sarmiento. Enseguida te cuento más, pero se viene el choque de escolta. Pacífico, puntero, Colón, escolta. Colón recibe al puntero. A un puntito nada más está Colón. Buena campaña sensacional del Rojinegro. Es la sensación del campeonato. Muchos títulos para compartir. Pasó la fiesta de la ganadería. Con éxito, así que creo que ha sido en el balance muy, pero muy positivo. Pese al mal tiempo por allí, el viento del viernes, pero después, sábado, domingo, frío en la mañana, pero jornadas realmente muy, pero muy agradables. Mucho para cortar, mucha tela para cortar, muchos temas para contar. Me quedo con la inauguración del micro hospital de salud mental del Hospital de Enfermeros Argentinos. Es tremenda la obra, A mí que me encantan las obras, por supuesto, porque significa crecimiento y desarrollo para la comunidad. Lo de el microhospital, porque es un microhospital, ¿no? Uno habla de salud mental, la gente se imagina, bueno, una salita de 10x8, no. Es impresionante lo que se construyó allí en lo que tiene que ver con la zona donde estaba antes el vacunatorio central, Roque Sáenz Peña, Agustín Álvarez. Pase por allí y vea una obra realmente impresionante. Ahora, cuando hay que felicitar al gobierno de la provincia, lo felicito. Esa obra magnífica, Bueno, la ruta, la inauguración de la ruta, el biribiri de la ruta, es la guita nuestra, Es la guita de Portezuelo al Viento. Cortaron la cinta en Ronda de Padre, 30 kilómetros en Ronda de Padre, Montecomán. Está muy bueno también, pero esa guita es nuestra, Se la cuelga el gobierno de la provincia, se la cuelga la política, pero esa guita es nuestra,

0: del Sur y ahora se repartió por toda la provincia. Bueno, título para compartir en la mañanita de la 1. ¿No tengo aventura? ¿Cuáles son los temas de la mañana, aventurita? No me hables más de Adorni, me tiene cansado Adorni. Adorni está para las elecciones de gobierno nacional hace 2 meses. Hablame de algo positivo. A ver los títulos en la mañana. Che, hoy se liberan los 45 días de los precios de YPF, así que no sería que yo pensar que va a meter la nafta, ¿eh? Porque viste que está barata. Como usted está barato porque va a seguir aumentando. Así que se esperan novedades de YPF. Las novedades ya las conocemos. Que despeinamos buenas caritas, ya conocemos cuáles son las novedades, ¿no? El bajar no va a bajar. Seguramente que van a poner en marcha algún impuestito que se les quedó en el colgado en cuanto a un aumentito, ¿eh? Vamos, título, hola aventura, ¿cómo andamos? ¿Cómo andan todos allá por Canal 13 por Constitución? Comentame ahí debajo de la autopista, ¿qué novedades tenemos?
1: Sí, comenzamos una semana muy intensa porque esta semana se va a conocer el dato de inflación.
0: Claro.
1: Entre 2,5, 2,6, 2,7.
0: Maravilla.
1: Y además, ¿cuál es la inflación anual? El gobierno está calculando en un 29%. Claro. Y atención que también se está evaluando esta misma semana un posible aumento de los colectivos en la zona de Lamba. Mañana la marcha universitaria, el segundo de los temas, una marcha porque las universidades le están pidiendo más presupuesto al gobierno nacional que cumpla con la ley de financiamiento universitario. El gobierno dice que la cumple, pero además está cuestionado en la justicia, con lo cual mañana una marcha y la oposición y las universidades quiere que sea multitudinaria, se va a sumar Kicillof. Y vamos con el tercero de los temas que tienen que ver con el tercero, las naftas. Se viene un aumento de las naftas, no se sabe todavía. El 15, el viernes, termina ese ese acuerdo de estabilización de tregua de precios. YPF va a evaluar esta semana si sube el precio de las naftas, porque tienen un atraso aproximadamente del 15%. Durante 45 días estuvieron quietos, pero ahora por ahí pega un salto, después te lo contamos.
0: Quieto ahí, mano arriba la gente, quieto ahí. Están quietos los precios, sí, aumentaron igual los precios en estos 45 días, aventura. Informate, amigo. Fútbol de la Primera Nacional. Hoy Ferro con Defensor de Belgrano en Caballito. Juega a las 7 de la tarde. Nueva Chicago con Almagro. 7 y media de la tarde. Enseguida te cuento más. Por la Primera Nacional también jugó Deportivo Rincón. Jugó San Martín de Mendoza con Fadeb. Empató San Martín de Mendoza con Fadeb. Huracán Las Heras empató 1-1 con Rincón de la Tuer. El equipo que dirige nuestro amigo Castro. El equipo de Rincón de los Sauces. Mucho para compartir cómo viene lo climático la cosa. Vamos a compartir ya con Fernando Jara, uno de los meteorólogos mendocinos, todo lo que tiene que ver con el pronóstico de tiempo. ¿Lo tengo? Hola, Fernandito. Hola, mi amigo. ¿Cómo viene lo climático para la Mendoza?
2: Buen día, Mendoza. Buen día, la audiencia. Buen lunes 11 de mayo del 2026. Les comento que en Mendoza la temperatura actual es de 5 grados, una décima. En el aeropuerto, el Plumerillo. Sí. En el Parque General San Martín, 4 grados, dos décimas. El porcentaje de humedad es del 62%.
0: Sí.
2: El pronóstico para este lunes nos indica un día mayormente despejado, frío, con heladas parciales, leve ascenso en la temperatura máxima. Mínima de 3 grados en Mendoza, máxima de 20. Sectores que están temperaturas por debajo del 0 grados, el Valle de Uco, en el sur mendocino, en el sureste, en el este mendocino y en el norte también con temperaturas por debajo del 0 grados. Hacia el día martes tendríamos poca nubosidad con leve ascenso en los registros térmicos, 5 de mínima, 23 de máxima, con circulación de viento al norte, componente noreste y un buen balance de radiación solar, nos deja una temperatura agradable en horas de la tarde. El miércoles, nubosidad variable, con leve descenso en la temperatura máxima, 7 de mínima y 20 de máxima. Hacia el jueves, algo nublado, con poco cambio de temperatura, 6 de mínima, 21 de máxima. El viernes la tendencia nos indica que tendríamos nubosidad variable con poco cambio de temperatura, inestable hacia la noche, dejándonos una mínima de 6, máxima de 22. Como seguimos en la tendencia hacia el día sábado, esperamos el ingreso de un frente frío de importancia, nos deja cielo parcialmente nublado, ventoso, sí, con precipitaciones en forma de llovizna, agua nieve hacia el oeste, en precordillera y nevadas en cordillera.
0: Para el sábado.
2: Descenso en los registros térmicos, 5 de mínima, 16 de máxima y un domingo gris, nublado, frío, con nevadas en cordillera, agua nieve cerquita hacia la Mendoza y lloviznas durante el transcurso del domingo. Mínima de 0 y máxima de 8 grados. La repito, pronóstico este día lunes. Sí. Mayormente despejado, frío, con heladas parciales, leve ascenso de la temperatura máxima, mínima de 3, máxima de 20 grados. Recuerden, el sol sale a las 8 horas 15 minutos, se oculta a las 18:47. Estamos en fase de luna cuarto menguante.
0: Bárbaro, muchas gracias, Fer. Fernando Jara, la mañanita de la 1 con el pronóstico del tiempo ampliado, ya anticipándote que para el fin de semana vamos a tener un fin de semana para quedarse en casa con llovizna, con cielo cubierto, frío el fin de semana. Bueno, voy a volver el fútbol local con temperaturas entonces no demasiado agradables para el fin de que viene. Bienvenido, buen día, 7:15 de la mañana para los que recién se enganchan a la sintonía de la 1 con todas las energías. Yo me imagino al otro lado, ¿no? Estirándose un poquito, poniendo la pava para el agua, para el mate, la pava con agua para el mate, para el cafecito, para el tecito, con buena onda como cada mañana, porque hay gente que se levanta así, viste, que no habla. Hay gente que yo conozco, gente que se levanta y no habla un día. No dicen demasiado, dice buen día, chau, me voy a laburar, chau, pero vemos. Bueno, ¿quién es 6 tradicional? Vamos, 6 números para ver quiénes son los millonarios o no. 6 números, ¿la pegaste o no la pegaste? No, no la pegaste porque está vacante el pozo. Con 6 aciertos, ¿quién es 6 tradicional? Quedó vacante, 1.713 millones. 1.700 palitos quedan para el próximo día miércoles. Nadie acertó, el 0407-15-24-37-39 con 5 aciertos, 22 ganados. Estos por un número no son millonarios, pero bueno, igual se llevan casi 2 millones de pesos. En la segunda vuelta de 15-6 aciertos, quedó vacante. 980 millones pasan para el miércoles. Nadie acertó el 00-01-06. 23, 24 y 40. 15 y 6, revancha. 6 aciertos, vacante. Qué lindo pozo acá, ¿eh? 4.839 millones pasaron para el miércoles. En el siempre sale, hubo 5 ganadores con 18, con 5, digo, 18 ganadores con 5 aciertos. Cada uno va a cobrar 21 millones de pesos. Saludos para mi amigo Gustavo Calug, ¿eh? Se ganó el número, se ganó con uno de sus números la camioneta de la cámara de comercio el sábado. Gustavo Calú compró 5 o 6 números, nos contaba. Después de tanta emoción en el escenario mayor de la fiesta de la ganadería del cierre del almuerzo, compró 5 o 6 números para la familia, los repartió y le tocó a su hija Camila. Así que debe ser un récord lo de Gustavo Calú, porque ganó la camioneta y la perdió en el escenario. Porque dice, el número lo tenía Camila, su hija, lo repartió entre la familia. Y Camila es la que se va a quedar con la camioneta, parece, de Gustavo Caloga, ¿eh? Los números en nombre de Gustavo Caloga, gran trabajador, gran amigo también, trabajando siempre la tierra, el agro, la ganadería. Así que saludo para él, un premio a un esforzado trabajador, a un esforzado laburante. Me imagino el festejo, ¿no? Con agua mineral, como siempre. Así que un saludito para nuestro amigo Gustavo Caló, que se ganó con el número 239. ¿Cómo no lo buscamos? ¿Cómo no lo elegimos? ¿Viste? Cuando se ve un número, dijimos, pero claro, 239, un lindo número, bonito. Bueno, 239, el número este año de la camioneta 0 kilómetro de la cámara. El ministro de Economía, Caputo, respaldó mi ley en la defensa de Adorni. ¿Qué dijo el ministro? El presidente piensa que es una persona honesta. Ah, lo mató. Caputo lo mató a Adorni. El presidente piensa que es una persona honesta. Lo mató a Milei también. No aclarezcas que oscurece, Caputo. El ministro de Economía minimizó el impacto económico de la investigación contra Manuel Adorni y aseguró que las inversiones en el país no se verán afectadas. Además, Caputo negó sobresueldos en el Estado y anticipó una baja de la inflación. Bueno, dijo que ahora, a partir de junio, empieza a crecer la economía, Dijo 18 meses, bueno, ya no le dan los números porque se van en diciembre del año que viene. Pero dijo que a partir de junio de este año empieza el mes que viene, ¿no? Me pongo de ojota, me siento en el diván. Qué lindo, ¿no? Que va a mejorar la economía a partir de julio, impresionante. El ministro de Economía de la Nación, Santiago Caputo. Luis Caputo, dijo que... Textual, ¿eh? El presidente piensa que es una persona honesta, Adorni. Él se ve que piensa otra cosa, ¿no? Como nosotros. Le falla el cuerito a Adorni, ¿eh? El chorro es... Vuelve la justa al INB con un millonario recorte de presupuesto, título de Diario 1, ya directamente que lo cierre. ¿Para qué va a estar el INB? El presidente del INB, Carlos Tizio, dispuso un ajuste equivalente a 386 millones sobre el presupuesto anual. Y Esto afectará la operatividad del organismo. El ajuste del 2% en gastos corrientes y 20% en gastos de capital y no altera en absoluto las metas definidas para la actividad del organismo, señaló el presidente del INEVE, Carlos Ticio, ante la consulta del diario 1. Quienes están en áreas operativas relativizan la afirmación de Ticio. Asegura que el presupuesto 2026 ya venía con una merma sustancial frente a la inflación, dado que tuvo un incremento de apenas 11% con el recorte que sí lo afecta. La reducción de los gastos del INEVE equivale, números precisos, a un ahorro de 386 millones de pesos. O sea, se van a dejar de afanar 386 millones de pesos o meterle la mano al productor o los bodegueros. El PRO de Mauricio Macri se distancia del oficialismo con un duro comunicado. El PRO se va a presentar a nivel nacional. ¿Quién será la candidata? Estaban peleados Bullrich, Macri, Macri con Bullrich. Bueno, reaparece Macri. Mamita, no, poco y paré la abuela, ¿no? El PRO endurece su postura contra el gobierno nacional. Apoya, pero se distancia. ¿Cómo es eso? No entiendo. O sea, apoyo, pero de distancia. Bueno, en política todo es posible. El Consejo Directivo Nacional del PRO emitió ayer domingo un severo comunicado titulado "Acompañar el cambio no es aplaudir lo que está mal". Acompañar el cambio no es aplaudir lo que está mal. Donde marcó una clara distancia de la gestión de Javier Milei, en el texto la fuerza política advirtió sobre la falta de ejemplaridad en el ejercicio del poder y el impacto social del ajuste. Bueno, sacaron un comunicado ahí que enseguida te voy a estar comentando, ¿eh? Todo campaña para Luis Petri, la fiesta nacional de la ganadería de zonas áridas. Anduvo con Cristina Pérez, la periodista. Todos los años, mostrándose ante el público olivarense, aprovecha el escenario de la fiesta nacional de la ganadería Luis Petri para posicionarse junto a Carlos Ponce desde Boven. Guarda, muchachos, que tienen algún chorro al lado, ¿no? Guarda, muchachos de La Libertad Avanza. No entiendo esto, porque hay gente vinculada al radicalismo que está apoyando a Petri, pero Petri no salió del partido. Ponce se mostró de un primer día, ¿no? Apoyando, por supuesto, a Petri, pero guarda que tienen algún chorro al lado. No sería conveniente mostrarse con ellos, ¿eh? Tengan cuidado con algún chorro que estuvo en el gobierno local, ¿eh? Creo que fue intendente, ¿no? Tengan cuidado con la imagen, muchachos, ¿eh? Parece que va a restar votos. La gente muy enojada con esto, ¿no? Una pena por Carlos Ponce, porque es un buen tipo y tiene buena imagen, pero mostrarse con alguno que se compró un campito al lado no sería demasiado conveniente, ¿no? ¿Un policía de Humar, de Alvear, chorro? No, ¿en serio? ¿El de la unidad motorizada de acción rápida? ¿Trabajaba en Real de Paz, en Gemia Prat también? ¿En serio? No, me está cargando. Yo cuando leí la, me pasaron la data y armé la noticia, no, no puedo creer, ¿no? Pero bueno, en todos lados se cuece nada, ¿sí? Hay un policía detenido junto a otros dos delincuentes que le robaron animales. No los alcanzaron a faenar, los trasladaban vivos a bordo de la Toyota Hilux blanca que está secuestrada en Villatuel. Ramón Carabajal, el doliente, nuestro amigo de los toldos, los enganchó, los divisó, los persiguió, volcó con su camioneta por perseguir a los delincuentes. ¿Ahora quién le paga el arreglo de la camioneta? Ramón Carabajal, junto a, creo que era su hijo o una persona que lo acompañaba, salvaron su vida de milagro. Una Ford Ranger negra de Ramón Carabajal terminó dentro de un desagüe persiguiendo a los delincuentes que le habrían robado 4 o 5 animales. No está muy clara la información todavía por parte de del Ministerio de Seguridad, pero sí está claro que un policía que tenía la baja en trámite, pero estaba en actividad, era uno de los chorros, ¿no? Está detenido él y otros dos más. Y abrió un cuarto sospechoso de Real del Padre. Che, ahora, ¿dónde metieron los animales? ¿Cómo hacían con la guía? ¿Con la caravana de los animales? ¿Con la marca de los animales? ¿O en qué carnicería iban? ¿Dónde está la policía rural para detectar todo esto? ¿O miran para otro lado? Bueno, quiero saber ahora, ¿no? Como ciudadano común, ¿qué carne sería comprado estos animales? Porque esto no creo que lo dar en jaula después a la feria del ternero, ¿no? Lo hacían moneda en alguna carnicería. Ahí en Real de Pare, Jaime Prado, está el negocio, ¿no? Bueno, ¿quién arregla la camioneta ahora, Ramón Carabajal? Además de los animales que, bueno, se lo estarán devolviendo, imagino, van a correr al municipal y... Tiene que presentar Ramón Carabajal los dientes de los padres del ternero. Ya sabemos cómo es la historia, ¿no? Presente, papelito, dijera el cuento de la Andresina. Bueno, vamos a estar ampliando en torno a todo esto. Estamos anticipando algunos títulos de la jornada. Clasificó Racing en la última bola, un gol de Sosa. Racing la pasó mal en La Plata contra Estudiantes. No, hombre, yo ganar, pero anda, cantale a Gardel. El equipo de Costa clasificó. Y ahora Racing enfrentará a Central, que eliminó Independiente. Central, el equipo de Di María ganó 3-1. Eliminó al Rojo de Avellaneda. Qué lástima, la de Independiente Rivadavia jugó mal de local en casa y perdió con Unión 2-1 el sábado. Y también quedó eliminado el certamen. Enseguida repasamos todo. También de local quedó eliminado Vélez. Perdió con Gimnasia y Lima en La Plata 1-0. El Lobo Platense será el rival de River, ¿eh? El próximo día, miércoles, Monumental, River define de local. Partido único, ¿eh? Que gana, sigue, que pierde afuera. Si hay empate de Oral, alargue. No queremos más penales, dicen los de River, ¿no? El sufrimiento del hincha de River. San Lorenzo lo tuvo dos veces para ganarlo en la tanda de los penales. Primero atajó Beltrán y el último penal, que era convertirlo y salir a cantar victoria, San Lorenzo lo erró. Perruzzi, el pibe de San Rafael, hijo del histórico delantero de Huracán, Marcelo Perruzzi, ¿se acuerdan? Bueno, Perruzzi erró el quinto penal para San Lorenzo y después en el mata-mata Beltrán tapó una pelota increíble, pegó en el palo, recorrió la línea, no entró y ahí ganó River el pasaporte a la siguiente ronda del campeonato. Bueno, buen día, buen día, buen día. 7:26, anuncios, ¿qué hubo? Nada, Cornejo dijo lo mismo del año pasado, que van a poner en marcha la licitación para el anillado eléctrico, que justo el sábado se subió a la mañana en la página del gobierno, llamado a licitación para el anillado eléctrico para el señor Mendocino. No hubo demasiados anuncios, así que enseguida te contamos algunos de los detalles de lo que pasó el fin de en el viernes, marco de la fiesta nacional de la ganadería. Me gustó el mensaje de Germán Herrada, presidente de la Cámara de Comercio, corto, contundente, recibió algunos aplausos cuando pidió por más agua. Queremos más agua. No estamos en contra de la minería, pero queremos ser precisos con los controles, o solicitamos ser precisos con los controles. Y después se pidió más de lo mismo, ¿no? Le decía Germán Herrada, bueno, si pasamos un aviso de algún, o si pasamos el discurso de algún presidente de la Cámara hace 10 años, no cambia mucho la cosa, ¿no? Por la 188 hablaba más largo, por el pedido de menos impuestos, por el pedido la chique de empleo público, creo más crédito, tasas blandas, el vidivir de siempre, pero a la hora de los bifes, no cambia demasiado el discurso, es un copy y pegue el discurso de la Cámara de Comercio de General Avial, porque hay más pedidos que respuestas por parte del gobierno, que volvió a vender lo de los acueductos. Ya está con los acueductos, muchachos, lo han hecho como hace 4 años, los 3 años, los acueductos. Traigan cosas nuevas, ¿no? Por eso lo del micro hospital de Alvear es fantástico. Lo de la ruta, bueno, se lo puedes poner a Cornejo, pero es guita nuestra, ¿eh? Guita de Puerto Suelo al Viento. Nos dimos el lujo en Mendoza de desaprovechar un río, más allá de lo que imponía la Pampa, para transformarlo en obras en distintos rincones de la provincia. No hubo gente del peronismo, del justicialismo, del kirchnerismo, la Cámpora, lo que vos quieras. No hubo figuras a nivel provincial. Estuvo el coqueteo también de los precandidatos a gobernador, o los que quieren ser gobernador. Por el lado del ala de Cornejo, dos que miden, pero no demasiado. Tadeo García Salazar y Peti Lombardi. Por el lado del radicalismo, que no es cornejista. O por el lado de Cobos y Suárez, estuvo Ulpiano Suárez, que es primo, sobrino del ex gobernador Rodolfo Suárez. Bueno, Ulpiano Suárez, el intendente de la capital, de luego con nosotros también. Dijo que él no se pinta de violeta, que algunas cosas reconoce de Milei, pero él no es violeta. Despegándose del gobierno nacional, Ulpiano Suárez, y buscando una unión cívica radical más tradicional por el medio, ¿eh? Y después estuvo, bueno, Luis Petri, que dicen que no va a ser candidato. Yo no creo que sea así. Se mostró en modo candidato, estuvo a caballo y demás. Estuvo el sábado, estuvo el viernes. Luis Petri, como el año pasado, se mostró junto a Cristina Pérez, la periodista que volvió a deleitarse con los costillares de la fiesta nacional de la ganadería de Zona Salida. 7:29, está cerrado uno. ¿Qué choque hubo en Libertador Norte y Calle G? Tampoco hay información oficial, porque fue un tremendo palo, pero bueno, a parece que como no hubo víctimas fatales, no fue noticia, ¿no? Pero sabemos de un tremendo accidente de tránsito que hubo en calle G, acceso norte o Libertador Norte. Colisionaron ahí dos vehículos, muy fuerte el impacto, ¿eh? Pero no hay demasiadas noticias para poder ampliar en torno a todo esto. Bienvenidos amigos, pausa, ya venimos. 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Excelente calidad. Nuestro amigo Esteban Perfumo se quedó un año más con el premio mayor. Saludos para Esteban y su familia, que hacen un gran esfuerzo también de mantener la genética a tope y presentar lotes muy, pero muy buenos. Casi las 7:30. Bienvenidos, buen día.
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0: 7:35, dale, dale, apurate, dale, cerrame la puerta rápido, dale, bajate al colegio, ¿eh? Bueno, el biribiri de cada mañana para llevar a los chicos al cole, ¿eh? Buen día, buen día, buen día. 7:35, un grado positivo, nada más la temperatura en los estudios centrales de Radio 1. Estamos por YouTube, estamos por Twitch, estamos por Canal 72 de Censa. Vamos a ver cómo está la plaza, una de las cámaras que cuyas imágenes nos entrega el municipio. Ahí está la plaza, ¿eh? Hermosa la plaza Carlos María de Alvear, ¿eh? Ahí está en la transmisión de Radio 1. Bueno, me dicen que la camioneta que secuestró a la policía, en la cual trasladaban cuatro animales terneros, vivos, pero atados de pies y manos, de pata y manos, atados de cogote entre sí. Bueno, los trasladaban en la caja de una camioneta Hilux, no alcanzaron a faenarlos. Los trasladaban de la zona de Los Toldos a Jaime Prada. Parece el negocio con alguna carnicería, estaba ahí en Jaime Prada, en Real del Padre o en Villatoel, por ahí andaba la zona, ¿no? Hay tres detenidos, todos hombres, mayores de edad, hay un policía en actividad con pedido de baja. Me imagino que le van a bajar hasta la patente al policía, ¿no? Así que un policía, dicen que trabajaba en Lomar o que trabaja en la UMAR de Alvear, en la unidad de motorizada de acción rápida, ¿eh? Lindo el poli, ¿eh? Chorro. La camioneta está secuestrada, me hizo un vecino acá. Dice, la camioneta Hilux Blanca está secuestrada aún acá, donde la encontraron, en la esquina de Vicente López y Planes, y Massa. Es la que sale al hospital de acá, en Jaime Prá, me dicen, la propiedad de un chico que justo vende esa esquina. Bueno, puede ser negocio, el vago que vende el lote, la puede vender con la camioneta incluida, me imagino, ¿no? Está secuestrada la camioneta, es una Hilux Blanca, patente JW, y me han cortado el... de más detalles, ¿no? Así que cuando veamos una Toyota Hilux con la patente que empieza en J blanca, media tardalada, tengamos cuidado porque si no nos van a robar hasta el aliento, ¿eh? Así que bueno, un chorro de la policía, que trabaja en la policía, y con esto no hay que cargarle a toda la policía porque hay gente muy honesta en la policía de Mendoza, por supuesto, ¿no? En todos lados se cuecen habas, pero utilizando muchas veces seguramente alguna información confidencial. El chorro estaba dentro de la fuerza policial, por eso no deberemos caerle, por supuesto, a toda la fuerza, porque hay personas, en su gran mayoría, no voy a decir la totalidad, pero en su gran mayoría, gente muy honesta en la policía de Mendoza, que labura por dos mangos además, ¿no? Como casi todo el mundo en Mendoza, una provincia que menos sueldos paga en la Argentina, pero que igualmente hacen el trabajo honesto a pesar de la miseria que ganan, ¿eh? 7:37, bienvenidos, buen día, enseguida te contamos más detalles de todo esto que explotó en la madrugada del domingo en torno a este robo de animales en la zona de Los Toldos. Para quienes recién se enganchan a la sintonía, les cuento, ¿eh? En Los Toldos hay un campo propiedad de Ramón Carabajal, el hombre que es amigo nuestro y que hace la fiesta del puestero mendocino y demás. Que lleva 4 o 5 años ya organizándola. Bueno, Ramón Carabajal hace un gran esfuerzo para mantenerse de pie con su campo, con sus animales. Hace la suya como todo el mundo y no molesta a nadie. Resulta que le fueron a robar animales, ¿no? Él siempre colabora con la fiesta de la ganadería, está en el marco del almuerzo siempre como uno de los asadores, ingresa al salón con uno de los costillares. Bueno, nuestro amigo sabía que le estaban robando animales hasta que los enganchó, ¿no? Y los empezó a perseguir con su camioneta, una Ford Ranger, mientras llamaba por teléfono a la policía, al 911, alertando de la situación. La policía se empezó a mover un poquito en la zona de Jaime Prade, hizo un escudo, esperó la camioneta y empezó la persecución. Pero en el camino volcó con su camioneta a Ramón Carabajal, de milagro no sufrió heridas graves. Venía una mordedura de víbora, recuerdo hace un mes. Qué mal año para Ramón Carabajal, ¿no? La camioneta destruida, ¿eh? Cayó dentro de un desagüe. Otro joven lo acompañaba, creo que sería su hijo, estimo sería su hijo, a lo mejor algún empleado de la finca o del campo, algún vecino, pero bueno, el tema es que las dos personas resultaron sin heridas graves, afortunadamente, pero la camioneta muy golpeada, ¿eh? La camioneta entró dentro de un desagüe, se estacionó dentro de un desagüe y tiene golpes por todos lados su propia camioneta. Mientras tanto, bueno, informaron a la policía de esto, que habían volcado. Y con los datos que tenía, porque los alcanzó a divisar Ramón Carabajal a los chorros, a los delincuentes, parece que estuvo muy cerquita, empezó la persecución luego de la policía contra la camioneta robada. Se habla que también hay un Ford Focus secuestrado, un Ford Focus blanco. Parece que los chorros malvivientes se movilizaban en un Ford Focus blanco de apoyo y en esta Toyota Hilux, donde la policía, cuando los logró detener, encontró en la caja la Toyota Hilux, al menos por la foto que tenemos, 3 o 4 animales sin faenar. No estaban muertos los animales, estaban vivos, pero atados de las patas, también de sus manos, atados por el cuello también, por el cogote, pero sin faenar, Así que esta es la información que tenemos. Se secuestraron los animales, se secuestró la camioneta. Bueno, se secuestró la camioneta, está ahí en el lote que están vendiendo en GM. Para, apúrense muchachos con el operativo el lunes, porque si no, alguien va a vender el lote con la camioneta incluida, ¿no? Por un precio extra. Bueno, ahí presentaron la camioneta y demás. Bueno, la policía de Mendoza no tiene una grúa plancha, ¿no? No tiene una plancha para trasladar este tipo de secuestros a las camionetas que están intervenidas por orden judicial. Así que bueno, esta es la información que nosotros al menos extraoficialmente tenemos, ¿eh? Y habría una cuarta persona involucrada, según el último dato que tenemos, pero bueno, cuesta uno y la mitad del otro conseguir información en Alvear. Ya se los he comentado. Así que habrá que esperar que salga un medio de Mendoza para enterarnos de las cosas que suceden acá a la vuelta de la esquina, Los títulos de los diarios digitales en Mendoza. Diario 1 titula: despliegue policial en Gran Mendoza, 18 detenidos, armas secuestradas y vehículos recuperados. Un conductor alcoholizado chocó en San Martín, tenía 2,71 gramos de alcohol en sangre. ¿Vieron que no alcanza con las multas? Hay que meterlo en cana, muchachos. Hay que cambiar la ley, Cornejo. Cambiar la ley, si la cambias hoy y mañana en la legislatura, que esto escribanía, tenés todos los votos para cambiar la ley. Mañana la podés cambiar. El que maneja alcoholizado y comete algún accidente o algo, que vaya preso. ¿Qué multa si no la paga nadie? El hecho ocurrió en Ruta 50 y Carril Míguez, en el departamento de San Martín. El conductor chocó contra la cartelería fija tras circular de manera peligrosa. 2,71 gramos de alcohol en sangre. ¿Cómo se llama usted? Le preguntaba a la policía. Pino Toro, dijo. Ah, mita, no sabía ni cómo se llamaba. Hay que meterlos en cana, hay que meterlos presos, Cornejo. Tiene la chance de tener legislatura a favor, los números necesarios, pero no se quiere cambiar nada, ¿no? El biribiri sigue intacto. El acuerdo Mercosur, Unión Europea, cambia el negocio de la cerveza deshidratada argentina. Título de Sitio Andino: la baja gradual de aranceles en la Unión Europea abre nuevas oportunidades para la cerveza desecada mendocina y mejora su competitividad para la exportación. Después de que Mendoza produjera su primera exportación de nuez desde el Valle de Uco a arancel cero a España, con la puesta en marcha transitoria del acuerdo con la Unión Europea, varias industrias agropecuarias de la provincia se alistan para llegar a mercados europeos con mejores condiciones. Una de ellas es la industria de la cerveza desecada, Parece que al quitarse algunas barreras se puede llegar a Europa. La provincia de Mendoza es la primera productora y exportadora de ciruela en Argentina. Cuenta con 17.000 hectáreas cultivadas, principalmente ubicadas en San Rafael, Alvear, algo en Santa Rosa, Rivadavia, Lavalle, Maipú, San Carlos y Tunuyán. En su versión fresca o desecada, tiene que Mendoza como principales destinos: Brasil, España, Argelia, Chile, Egipto, Portugal, Rusia, Holanda, Polonia y Alemania. En su versión de mejor valor agregado, la cerveza deshidratada, la cerveza seca, como decimos nosotros, Argentina se sitúa en el tercer puesto del país exportador de cerveza deshidratada a nivel mundial, y la principal empresa exportadora nacional se encuentra en nuestro país. Según datos del último informe publicado por la Secretaría de Agroindustria sobre la cosecha de los últimos 25 años, se observa una baja sostenida e importante de California, al tiempo que se registra crecimiento sostenido de la cerveza que sale desde Chile y de Argentina, con mayor inestabilidad en nuestro país por los fenómenos climáticos. Mendoza concentra el 80% de la superficie implantada y el 90% de la industria, y su temporada de cosecha coincide con otros dos de los principales productos de la provincia, uva y aceitunas, entre los meses de febrero y marzo. Los principales destinos de las exportaciones de cerveza seca o deshidratada argentina son Rusia, Brasil, Japón y por supuesto la Unión Europea, por lo que el nuevo acuerdo abre un sinnúmero de oportunidades de volverla mucho más competitiva. Así que para el sector de la cerveza Dallen es una muy buena noticia por la baja de aranceles que veníamos pidiendo de hace años, ¿no? Por no decir décadas. Esto es una buena noticia tras el acuerdo con la Unión Europea. 7:44, estás en la 1. con muchos títulos para compartir. Lo tengo a mi amigo Montacuto. A ver su editorial de hoy. A ver qué armó, vamos.
10: Es muy lunes y les quiero contar algo distinto. Hace exactamente 44 años, a esta hora, un par de aeronaves Learjet 35 de uso civil, las que se usaban por aquel entonces para traslados especiales, algún avión sanitario, o los que compraban los millonarios, salían de una base en la Patagonia en plena guerra de Malvinas a una misión rara. Como en los juegos de mesa, como en el azar, en los naipes, como en el amor y en el odio, el engaño, los trucos y el blef forman parte de la guerra. Esos Learjet 35 los usó la Fuerza Aérea Argentina para simular la trayectoria de vuelo, de radar, de comportamiento y de misión de los aviones Superintendent, aquellos aviones argentinos capaces de cargar misiles Exocet, los 5 misiles Exocet que tenía la Argentina en aquel entonces, luego de hacerles una adaptación balística y de funcionamiento que diseñaron unos ingenieros argentinos muy, pero muy compleja, y que un ingeniero francés, enojado con la fábrica de los misiles que lo había despedido, trajese los códigos de comunicación entre el avión y el misil. Los entregó en un bar en Francia, en un sobre. El asunto es que esos pequeños Learjet despegaron el 11 de mayo de 1982, hoy hace 44 años, y simularon la trayectoria de vuelo de los Superintendent repostando un avión Hércules. De ese modo, ¿qué pasaba? Funcionaba aquella famosa zona de exclusión que había determinado unilateralmente el gobierno británico. Habían hundido el crucero General Belgrano hacía 10 días y faltaban 10 días más para que finalmente la Fuerza de Tareas Británica desembarcara en San Carlos. Así que esos aviones que despegaron el 11 de mayo de 1982 se usaban para confundir a las fuerzas británicas. Entonces, ¿qué pasaba? Disparaban falsas alarmas, gastaban combustible, nervios, tensión, sacaban a los antibombarderos, pasaba todo eso, gastaban tiempo en un ataque que no existía, mientras los verdaderos vuelos con los misiles y las bombas iban en otra trayectoria. Así, con un escarbadientes, una gomera y mucha inteligencia, un día después de aquella simulación argentina, la Fuerza Aérea atacó las fragatas Glasgow y Brilliant, así se llamaban, y se perdieron 3 aviones y las vidas de sus pilotos. Pero se demoró unos días la llegada británica a San Carlos, que ocurriría luego el 21 de mayo. Esto fue una anécdota olvidada de la guerra de Malvinas que quise recordar hoy, 44 años después de ocurrida.
0: 7:47, la garrafa solidaria en el plano local, atenti, la gente que busca la garrafa subsidiada por el municipio de 10.000 pesos, hoy lunes en el Cerrito de 9 a 10.30 en el Salón Comunitario, en los campamentos de 10.45 a 12 en los centros de salud, el miércoles 13, el miércoles próximo va a estar en el Elevado de 9 a 10.30, calle 4 y medio y Callejón Ortega, y en Barrio Prensa el miércoles de 10.45 a 12 y el viernes van a estar en Barrio del Tanque primero, a media mañana en el Rincón de Boven y cerca de mediodía en el Monarca de Boven. ¿Cómo se juega los cuartos de final del fútbol de la Liga Profesional? Bueno, acá te lo contamos todo en la radio de las noticias.
11: ¿Cómo se van a jugar los cuartos de final? Mañana a las 19, Belgrano, en Córdoba, en el Estadio Gigante del Barrio Alberdi, va a recibir a Unión de Santa Fe, y a las 21:30, Argentinos Juniors en el Diego Maradona de la Paternal con Huracán de Parque Patricio. Vamos al miércoles a las 19 en el Gigante de Arroyito, Rosario Central, en Rosario con el Racing Club, y a las 21:30 en el Monumental River Arroyo. ante Gimnasia y Esgrima La Plata. El sí. fútbol de la jornada, el fútbol de hoy, el fútbol del lunes. Primera Nacional a las 19 en Caballito, Ferrocarril Oeste, Defensores de Belgrano. Y a las 19:30 en Matadero juegan Nueva Chicago Almagro. Por la liga ya definida, Barcelona es el campeón otra vez. A las 16, Rayo Vallecano en el Bohemio Barrio de Vallecas en Madrid recibe a Girona. Por la Premier League a las 16, el Tottenham en la ciudad de Londres recibiendo al Leeds United. Y por la Serie A, que ya tiene también el título entregado al Internazionale di Milano, 15:45 el Napoli en el estadio Diego Maradona en Napoli va a recibir a Bolonia. Lo saliente de la jornada de lunes, el fútbol en el mundo.
12: Demostramos que jugamos al fútbol y Central va. La frase de Ángel Di María, que puede dejar afuera.
11: Qué gol hizo, por favor.
12: A tu Independiente.
11: Qué jugador extraordinario. Lo voy a amar hasta el último segundo.
12: Qué lindo que juega Rosario.
0: Que vaya al Mundial Di María, que lo convenzan. Tiene que ir al Mundial Di María.
12: Pero los pibes que vienen
11: de margen. Sí, los angelitos. Al margen de todo, con Di María cualquiera, viejo. Qué jugador.
12: Esto decía el Fideo.
13: No lo empaté, lo empatamos. Creo que el equipo hizo un gran trabajo. Demostramos que jugamos al fútbol, que hacemos las cosas muy bien, que estamos trabajando muy bien. Que nosotros demostramos dentro de la cancha. Lamentablemente hay gente que habla de más al pedo y termina involucrando a los jugadores, que no tenemos nada que ver. Lo hablé con muchos de los chicos durante el partido de Independiente. Creo que las cosas externas quedan afuera entre nosotros. Estuvo todo bien, se vio hasta el final. Así que eso es lo más lindo del fútbol.
0: Bueno, ahí estaba, la figura de Di María. Central le ganó Independiente 3-1 y lo eliminó de la Copa de la Superliga. Voy a la pausa, informe municipal, las novedades para esta mañana de lunes. Vamos.
14: Se encuentra abierta la convocatoria al concurso literario Travesía Imaginaria, Historias de Inmigrantes 2026, destinado a alumnos de séptimo grado de todas las escuelas primarias del departamento. En la categoría Cuento. La recepción de las obras se realiza en Casa Salonia, Diagonal Carlos Pellegrini 314 y en el Museo Municipal de Inmigrantes de Bove. Curso de manipulación de alimentos destinados a quienes trabajen o deseen desempeñarse en actividades vinculadas a la elaboración y comercialización de productos alimenticios. La capacitación tendrá lugar el miércoles 13 de mayo a las 13 horas en el Salón del Honorable Consejo Deliberante. 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Está en marcha el programa 2026 de fotocopiadora estudiantil, beca en fotocopias para alumnos de nivel primario, secundario y terciario. Como requisito se solicita fotocopia de DNI, certificado de alumno regular y las hojas necesarias para el copiado. Los archivos pueden enviarse al correo juventudasesoria@gmail.com o acercarse de lunes a viernes de 8 a 13 horas en la asesoría Belgrano 345.
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0: 5 minutos para las 8 de la mañana. DJ Pipo también le rompió el sábado por la noche en el periodo ferial en el salón de congresos y exposiciones, en el salón principal, donde lejos de las guitarras y de la propuesta cultural del sector ganadero, bueno, se armó una noche para los jóvenes y estuvo bueno, el lleno total en el salón de congresos y exposiciones. DJ Pipo, escuchá. Claro. Así le dijeron a la policía que venía con los terneros, la mano arriba. Conozco varios que toman solo y no convidan, ¿eh? Bueno, ahí estuvo, DJ Pipo la rompió en la fiesta nacional, fue presentado por Pablito González, mi amigo, ¿eh? Mi colega, mi amigo, locutor. Pablito González, le falta ya dar el discurso en el marco de la fiesta nacional de la ganadería de zonas áreas y acomodar a más gente de Zagal. La verdad que Pablito González es un genio, ¿no? Le falta dar el discurso nomás. Hay que ponerlo presente en la cámara, hace todo. Es el mago Fafá, impresionante Pablito González, ¿no? Así que, ¿cómo hizo el viernes Pablito González siendo vicepresidente de la Cámara, vicepresidente de Zagal, el viernes de mediodía para estar trabajando el locutor? Que alguien me lo explique de Zagal, porque la verdad que no entiendo, ¿no? Porque tenemos la cara y la caminada, pero ya está, muchacho. Pablito González, el locutor, el viernes, en la época ganadera, cuando es vicepresidente de la Cámara de Zagal. O sea, le pagamos el sueldo como vicepresidente de Zagal para que vaya a trabajar como locutor. Lo habrá pagado Zagal, será una colaboración. Debe haber sido una colaboración de Zagal, claro, para la Cámara. Debe haber sido eso, porque le pagamos el sueldo entre todos los vialenses y él va a trabajar de locutor el viernes al mediodía o va a trabajar a su radio, ¿no? Tendrá que definirse la gente de la cooperativa Zagal si Pablo González va a ser vicepresidente de la de Zagal. O dueño de la radio. ¿Qué pasa si fuera al revés? Si Francisco Velasco cobrara un sueldo y trabajara a esta hora en Radio 1. ¿Cómo me putearía, no? Pero como es Pablito González, pone cara de pelotudo, se hace el pelotudo, ¿eh? Ya está, muchacho. Habría que preguntarle a Pablito González cuánto salió ahí el... En la mesa de la fiesta nacional de la ganadería, el papelito que pusieron debajo del plato. ¿Cómo se llama el individual? ¿Cuánto salió Pablito González? Porque vos sos el vicepresidente de Zagal. Habría que preguntarte, ¿cuánto salió la puesta en la escena de la cooperativa ahí en los individuales de la fiesta de la ganadería en el almuerzo? Cosita para preguntar, ¿no? Vamos a ver qué pasa en el próximo día en torno a todo esto, pero ya está, ¿no? Pablito González es el que elige los locutores en la fiesta de la vendimia. Pablito González es el que digita a los locutores en la fiesta del ternero. Pablito González maneja todo. Pongámoslo de presidente de la Cámara. Habría que ponerlo de presidente de Zagal y presidente de la Cámara. Y le ahorramos un sueldo. Curioso, ¿no? Alguien lo tiene que decir, ¿no? Ponele música, dale. Ponele música, falta eso, nada más, palito. Mano arriba, llegó la banda, ¿eh? Bueno, dedicado para Pablito González, ¿eh?
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0: 7:56, estás en la 1 con todos los títulos. Ganó Warner, señores. Qué aburrida la carrera de turismo de carretera. Casi me duermo un chistón ayer, ¿no? La actividad de turismo de carretera o la carrera de turismo de carretera aburridísima. Ganó de punta a punta Mariano Warner. Volvió la victoria. Enseguida te cuento más de lo que fue la consagración ayer en Termas de Río Hondo. Chocó Santero en una de las series del Lago del Fondo. Santero no tuvo un buen fin de semana, el mendocino. Y Cristina Pérez se enganchó con Adorni en un diálogo áspero, Bueno, Cristina Pérez, que estuvo acá en Alvear el sábado en el almuerzo oficial, esto es lo que reflejaba en este contacto mano a mano con Adorni de hace unos días. Esto, mirá vos, qué lindo diálogo. A ver, Cristina Pérez y Adorni, el aloe vera del gobierno de Milei. Escúchalo.
25: Son palabras descalificativas.
26: Está bien, pero como que yo te diga, sos una mediocre. ¿Es violento? No, sos una miope.
25: Si te parece que soy una mediocre, lo aceptaría como una descripción.
26: Por eso, es una descripción.
25: Pero si me decís sos un energúmeno, sos una mentirosa, sin saber, sos una mala persona.
26: Hay gente menos tolerante a la mentira.
25: Está bien, pero es el presidente.
26: Sí, claro. ¿Y ellos son periodistas?
25: No, bueno, pero el presidente ejerce el poder con sus palabras. Igual, fíjate que yo lo estoy diciendo con...
26: Es que el problema es ese, es que el periodista o el periodismo...
25: No se parezcan a Cristina en esto, es todo lo que te estoy diciendo. No se parezcan al kirchnerismo en este...
26: Vos decime, nombrame, ya que hablas de parecidos con Cristina o con Alberto, no importa. Decime a alguien que yo, como secretario de comunicación de la Nación, haya levantado el teléfono y me haya quejado de lo que dijeron.
25: No te hablo de vos.
26: No, porque en la comparativa con Cristina o con Alberto, sí levantaban el teléfono. Jamás hemos levantado un teléfono para quejarnos de nada. Nosotros cuando tenemos... tenemos una queja, la decimos públicamente, decimos, mira, Cristina, mentiste en esto, en esto y en esto. Ahora, ¿no te gustan las formas? Bueno, qué sé yo. Es una discusión de tercer orden, me parece.
25: Sí, y va a seguir siéndolo. Lo que, mira, lo que defiendo o defendemos es las palabras hacen al contenido, las formas hacen al contenido. Entonces el debate se enriquece.
26: Por comernos, que las formas hacen al contenido, estamos como estamos.
0: Bueno, y la verdad que sí, Adorno, así estamos, estamos como estamos, ¿no? Bueno, un diálogo de hace algunos meses, cuando él era jefe de prensa, secretario de comunicación del gobierno de Milei, ahora es el jefe de gabinete. Avísenle a Adorno, que es el jefe de gabinete, que después el presidente, el tipo más importante a nivel ejecutivo de la Argentina es él, pero todavía no se enteró. Vamos con Vargas Arizo, el ministro de la producción. Yo me imagino de haber traído del sector de Activa Ya, de Activame, de Activate. Parece un chip de 5G este grupo político.

0: tenemos un 12. Claro. Hemos mejorado mucho, pero debemos tener 70. Uh-huh. Es lo que reclama toda la producción. Crédito, crédito, pero para eso hace falta tiempo. La ganadería, las pasturas, la gente está creyendo que está invirtiendo. Los reclamos generalmente son los caminos ganaderos, que los caminos ganaderos no solamente hay que invertir, hacer, ayudar, sino que cuidarlos, los caminos ganaderos. Creo que acá la ganadería es bueno, la ruta 171, esta que hemos venido, ha sido una inversión rápida con los fondos del resarcimiento, que se va a cobrar peaje, así que es compartido público-privado, y creo que por ese es el camino.
1: Bueno, ahí estaba, la palabra de Vargas Alixo, no dijo nada del otro mundo. Los peajes van a estar ubicados en Ñancuñán, uno en Ñancuñán, vaya preparando el cachete, mi amigo, la billetera. Uno de los peajes va a estar en Ñancuñán, le pedimos a Marité Baduy, también a subsecretaria de infraestructura, que pongan balanza, ¿no? Porque pasan camiones con 50, 60 mil toneladas, con los ejes que no respetan para los kilos que tienen que llevar y demás. Hay control cero ahora, ¿eh? Y así a las pruebas me remito, fíjense ahí en la calle Río Negro, en Real del Padre, en el corazón de Real del Padre, ¿cómo está el asfalto? Ondulado, serpenteado ahí. Ahí está la prueba. Centro de Real del Padre, está destruido el asfalto que lo hicieron, ¿cuánto hace? ¿Dos años? ¿Tres años? ¿Cuatro años? ¿Cuánto hace que hicieron ese asfalto? Bueno, ahí está destruido el asfalto, ¿no? Ondulado. Por consecuencia de la falta de control del Estado, ¿no? Así que hacemos ruta y después ponemos la balanza. Debería ser todo conjunto, muchachos. Debería estar ya instalada la balanza. En Ñancuñán o donde sea. Dicen que la van a instalar en Ñancuñán. Bueno, ojalá. Y el otro peaje, ¿dónde va a estar? Todavía no está definido, nos dijo la funcionaria. No está definido si va a ser allá en Pareditas, en el límite de San Rafael con San Carlos, o en el arco de ingreso de San Rafael. Pero el peaje también, así que por donde vayamos a Mendoza nos van a enganchar con el peaje, ¿eh? El sur es tan rico, tiene tanto potencial, tiene petróleo, gas, minerales, ganadería, frutas, vid, bodega, agroindustria. El sur de Mendoza es tan rico que se puede dar este privilegio de que si tenés que ir a golpear puertas a Mendoza o a un hospital o a un médico, tenés que pagar peaje, ¿no? Los que viven en el norte de la provincia por ahora son pobres, ellos tienen un mango, hay que ser federalista. Por ahora en el norte, por ahora no. Los ricos del sur podemos pagar peaje después de que usaron la plata nuestra para reasfaltar rutas. Y en algunos casos, nacionales. O sea, la ruta San Rafael-San Carlos es nacional. Ruta Nacional 143. Si mal no me enseñaron en la escuela Pacheco hace como 40 años, ¿no? Ruta Nacional. Esa ruta nacional la tendría que atender la nación. Vialidad Nacional. Pero como Milei no manda guita para reasfaltar rutas, ponemos guita de los mendocinos para asfaltar una ruta nacional. O sea, hablando en criollo, le estamos devolviendo al gobierno nacional lo que ganamos en un juicio. Y encima nos van a cobrar peaje. No vieron la cara de pelotudo, ¿no? Habría que poner a Pablito González en uno de los peajes, ¿no? Nuestro querido amigo, ¿no? Entonces, mientras pasaba por el peaje, te anuncia: bienvenido, auto crucé, patente, pepe. Y entonces lo usamos de locutor y además lo ponemos para cobrar peaje. Es todo terreno.
2: Hacemos una breve pausa en el primer panorama de noticias a través de la radio y las plataformas digitales. Ya volvemos con más información.
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6: Y vamos con la minería nomás, extracción de litio, de uranio, de lo que venga en el sur mendocino para bancar al norte de la provincia, rico en cuanto a reservas, ¿no? Salvo Payata por allí, pero bueno, hay que chorrearle al sur lo que más se pueda para que el norte viva espléndido como siempre. ¿Estados Unidos qué hace?
7: Estados Unidos ya puso el ojo en una provincia argentina por un recurso que vuelve a ser estratégico, el uranio. La elegida es Mendoza, que busca reposicionarse en minería después del acuerdo entre Argentina y Washington para asegurar el suministro de minerales críticos. El foco está en Huemul, un histórico yacimiento en Malargüe, donde ya comenzaron tareas de exploración de uranio, cobre y vanadio, minerales clave para energía y tecnología. El interés no es casual. El uranio vuelve a ganar valor por el crecimiento de la energía nuclear, mientras que el vanadio es clave para baterías y energías renovables. Con el respaldo internacional y el boom de los recursos energéticos, Mendoza busca posicionarse como un nuevo polo minero global. Más detalles en Improfesional.
6: Bueno, que Dios nos ayude con los controles ambientales y ojalá que no haya demasiada contaminación. Pero viendo lo que pasó en San Juan, lo que pasa en San Juan, en Hacha, en La Rioja, en Catamarca. Las pruebas me remito, ¿no?
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6: Ganó Werner, señores, en las termas de Río Hondo y, bueno, la la carrera fue algo aburrida, por cierto. No hubo demasiados momentos para destacar. Ganó de punta a punta Mariano Werner, a quien con el Ford se le venía negando la victoria. Rompió varios motores y demás. Cambió de motorista. Bueno, ganó Werner ayer en Termas de Riondo.

0: El segundo, Matías Leonardo Rossi. Tercero, Mauricio Campilli.
1: Todos los sponsors que me aguantaron en un momento que no se daban, a mi señora, a mis dos hijos, a todo el terreno, a una carrera que sabía que no le podía dar ningún margen a Matías. Y bueno, fuimos de menor a mayor y conseguimos esto.
2: Bueno, ganar en el TC no es nada fácil, pero estás demasiado contento, Mariano, ¿por qué?
1: Antes de venir, justo estábamos comiendo el asado el día miércoles en el taller y, no sé, un amigo llevó este traje del zorro y preguntaba a los chicos si lo cargaban y bueno, decirte, pero
3: mirá
1: que si ganamos lo tengo que usar, así que bueno, la verdad que la felicidad enorme.
3: El zorro de Mariano Warner ganó ayer en las Termas de Riondo en el turismo carretera.
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3: 8:18 en Argentina, la agenda municipal para hoy a las 10 de la mañana en la bodega modelo Finca Faraón, en la finca modelo Faraón, ruta 188 y 10, va a estar la gente de la Secretaría de Desarrollo brindando información sobre la siembra de hortalizas y los procesos productivos que se realizan, ¿eh? Siembra de hortalizas y los procesos productivos que se realizan. Hoy a las 10 de la mañana conoceremos detalles entonces, pero propone la gente de la Secretaría de Desarrollo. Título, vamos, somos pura noticia, nuevo amanecer de una jornada fría, Lunes con baja temperatura, un gradito la temperatura, nada más en los estudios centrales de la 1.
7: Cornejo ratificó su respaldo al plan económico de Milei y dijo que existe una gran oportunidad global para desarrollar la ganadería en el sur. Durante la fiesta nacional de la ganadería en Alvear, el gobernador destacó la importancia del orden macroeconómico para atraer inversiones y fortalecer al sector privado. Por su parte, los empresarios del sur le reclamaron por obras de infraestructura y baja de impuestos.
8: Una oportunidad histórica para el crecimiento exponencial de la ganadería. A nivel global, la demanda de proteínas de origen animal crece sostenidamente y la calidad de la carne argentina tiene su marca y está plenamente reconocida en el mundo. La estabilidad macroeconómica y la apertura de nuevos mercados proyectan años de crecimiento sostenido. El desafío es recomponer stock y abastecer destinos exigentes como Estados Unidos, Japón y la Unión Europea.
9: Godoy Cruz.
7: Cruz y Luján de Cuyo tendrán asueto administrativo. Los municipios no abrirán sus dependencias por el aniversario de su fundación. YPF define esta semana. Se mantienen congelados los precios de los combustibles. El directorio de la petrolera estatal se reunirá esta semana para analizar si extiende el plazo de 45 días sin aumentos.
3: Sí, ya va.
7: La medida fue implementada para mitigar el impacto del conflicto en Medio Oriente y vence este viernes.
3: Ya va.
7: Caputo dijo que a partir de junio se vienen los mejores meses. El ministro de Economía aseguró que varios sectores comenzarán a mejorar y anticipó que la inflación de abril rondará entre el 2,5 y el 2,8%. Además, pronosticó una inminente recuperación del poder adquisitivo tras las pérdidas de los últimos meses.
3: Ya va.
9: Entramos en un proceso ahora más virtuoso, donde ya estamos terminando de absorber el shock interno del año pasado, que fue muy fuerte, y entramos en un proceso de desinflación nuevamente. La inflación de abril probablemente va a dar sustancialmente más baja que la de marzo. Todas las estimaciones están entre 2,5 y 2,7. 2,8 es sustancialmente más bajo que el 3,4 de marzo. Y...
3: claro, avísenle que en Mendoza aumentó el viernes en 12% la energía eléctrica. La luz, como decimos habitualmente, que es la energía eléctrica, avísenle a Caputo. Después pues Mendoza también, da igual que la Nación, 2, debe ser porque bajó el precio del membrillo, pero 12% aumentó la luz, Después la inflación en Mendoza es igual que la Nación, un poquito más, un poquito menos, pero la verdad que, ¿con quién la comparan? O sea, 12% la tarifa eléctrica, aumenta la tarifa del colectivo, aumenta el gas, aumenta la garrafa, pero claro, bajó el precio del membrillo. Bajó el precio de la uva. Se mantuvo estable el precio de la uva. Eso es un buen dato económico. Vale lo mismo que el año pasado. Es un buen dato económico. Habla de la estabilidad que es macroeconómica, ¿no? La uva vale igual que hace 2 años. Bajó el precio del damasco también. Con eso se equilibra el 12% de aumento de la energía eléctrica, Caputo. ¿Cómo la dibujan, no?
9: Como estamos viendo ya en los datos, empieza un proceso de recuperación que se va a acentuar más a partir de junio.
3: Yo creo... se nota eso, ¿eh?
9: Creo que a partir de junio se vienen los mejores meses. Eso es lo que digo yo.
3: ¿De qué año? ¿De qué año? ¿Te olvidaste decir el año? ¿De este año? Qué maravilla. Aquí, pero un mes más y andamos todos, ¿sabes qué? En ojota y pantalón corto.
9: Ahora estamos en un proceso de recuperación.
3: Estamos en un proceso de recuperación. Magnífico. Yo lo creo, ¿eh?
7: Cristo Redentor está habilitado las 24 horas para todo tipo de vehículos. El paso Pehuenche en el sur abriría a las 9 hasta las 19.
3: Bueno, y hielo en calzada de paso Pehuenche por ahora está cerrado. Veremos si se reabre a las 9, informan. Estuvo Sergio Marinelli, jefe de irrigación aquí en Alvear. Le planteamos el tema de los pozos por allí para instalar en la zona de Atol Norte, cerca del marginal del Atol, para colocar agua al turnado, ¿no? Bueno, uno de los temas, Marinelli, el jefe de irrigación, habló con nosotros y todo dijo.
10: Vivimos por 2 años de manera especial, quizás por los aportes que la legislación se está haciendo a favor del sector ganadero, como se produjo, por ejemplo.
11: Sí, claro, eso es lo que ha permitido, bueno, obviamente ustedes lo saben mejor que yo, o sea, yo lo he podido ver con algunos productores, el antes y el después, realmente es algo tremendo, increíble realmente los cambios que hay en el pelaje de los animales y el rendimiento de la carne sobre todo, y cómo trabajan sus campos aquellos que han logrado hacer inversiones, ¿no? Bueno, pero nos tenemos un nuevo desafío que no es nuevo, pero que se está tomando conciencia, está escuchando, no puedo conversar con la gente de la cámara porque no es mi momento pero quiero hablar, que es lo que tenemos hecho hace rato, empezar a cambiar los cultivos tradicionales por cultivos que sean afines a lo que es la recría y el engorde. Y fíjese que esto crea una necesidad, ¿qué pasa? Que requiere más agua que los cultivos tradicionales. Y justamente esta zona es la franja este de los oasis, en Mendocino. Esto es todo del sur al norte, todo Mendoza. Entonces es donde hay menos agua y más necesidad de agua. Ahora, ¿cómo vamos a hacer? Bueno, se puede hacer planificando con tecnología para que tengamos certeza agroclimática de alguna manera. El INTA tiene mucho avance, entiendo que ha estado trabajando con la cámara. Yo quiero empezar este año, antes de terminar mi gestión, un programa que es muy abarcativo en cuanto al trabajo con imágenes satelitales, que proporciona informaciones de humedad del suelo, de topográfica, de un montón de cosas que le permiten planificar precisamente anualmente a los productores. Y hay que hacerlo a escalas, de irrigación a escala más grande, de inversión a escala más chica, las cámaras trabajando en conjunto, y ganar servicios privados de excelencia del que lo pueda pagar. Pero eso nos va a permitir esa eficiencia máxima y ir hacia eso, que hay que ir sin duda.
10: es, bueno, continuar diciendo acercando la matriz productiva de esta manera de Mendoza, lo cual ya tratando.
11: Sin duda, sin duda. Acá donde se puede, donde son zonas agrícolas, hoy yo conozco el agro, recibiendo soy especialista en montes de agro, por supuesto, yo soy ingeniero inversor, mi agrónomo, pero por lo que puedo ver, Alvear me diría que está muy bien parado frente al resto de los oasis productivos, o sea, producto de la ganadería, lógicamente la parte agrícola tiene los mismos o más problemas por las diferencias climáticas. Pero precisamente aquella finca que he visto propiedades, que hemos cruzado información, que llevan 10, 12 años con emergencias por aviso o por venada. Bueno, ya sería inviable tener un cultivo tradicional de los nuestros. Entonces, ¿qué manera de regar tenemos que tener según el cultivo? ¿Qué obra hay que hacer según el cultivo? Entonces, no es menor qué cultivo hay, porque según eso, cuál es la demanda, es cómo se planifican las obras también.
3: Bueno, ahí estaba Sergio Marinelli, titular del Departamento General de Irrigación, en alguna de las charlas que mantuvimos con los funcionarios precisamente el pasado día sábado, en el marco de la Fiesta Nacional de la Ganadería de Zonas Áridas. Así que hubo muchas voces protagonistas en lo que fue esta fiesta de la ganadería, en la previa de el almuerzo oficial. Escuchamos a también Marité Baduy, quien es la subsecretaria de Infraestructura de la provincia. Escuchamos también a Mercedes Ruz, la ministra de Seguridad. A ver, esto es lo que señalaba, también recordemos, ¿no?, que se trajo un dron especial para la policía, para trabajos en operativos, asesoramiento, búsqueda de personas, puede trabajar de noche también porque tiene visor térmico, una apuesta importante para mejorar la seguridad.
12: Un gusto estar aquí y compartir, la verdad que siempre estoy desde hace un par de años y la verdad que es una buena oportunidad también para visitar las comisarías aquí, para trabajar con la policía en los temas que nos involucran.
10: Con el aporte concreto de ayer, la inauguración de una nueva unidad operativa.
12: Sí, la verdad que venimos siempre inaugurando nuevas instancias que aportan a la seguridad del vial. El año pasado, justamente para esta misma época, inauguramos el centro de monitoreo conjunto, aportando también sistemas TETRA de comunicación para los preventores de Alvear, que esto ha sido muy importante todo el año pasado en la mejor comunicación de la prevención departamental con la policía de Mendoza. Y ahora en esta oportunidad estuvimos ayer inaugurando una nueva sede de drones. La verdad que esto es sumar vigilancia tecnológica a la vigilancia física que hace la policía en el lugar. Es muy útil para la policía rural que trabaja distintos temas, abigeato, bueno, la faena clandestina, entre otros. Y también es muy útil para los operativos, para los allanamientos, para la tarea que hace la policía de investigaciones, aportando mejor información. Lo bueno es que ahora, a partir de ahora, vamos a tener una sede aquí, es decir, con pilotos fijos las 24 horas, con guardias aquí en el departamento. Esto es tener la herramienta a disposición de la seguridad de Alvear y para nosotros eso es fundamental.
3: Bueno, ahí estaba la palabra de la ministra de Seguridad, Mercedes Ruz, entonces, hablando de este dron que está a disposición de la policía a nivel local. Bueno, estuvo el Pino Suárez, estuvo Petty Lombardi, estuvo Tadeo García Salazar, todos se lanzan como precandidatos a gobernador por distintas ramas del radicalismo en la provincia. Estuvo Nicolás Pino también, titular de la Sociedad Rural Argentina, aquí en General Alvear. Las vacas son de los productores y hay que dejarlos trabajar, dijo el hombre que, bueno, deslizó también que antes las vacas eran para, bueno, un sector de la gente y hoy se van para el exterior.
10: Bueno, gracias por este rato. Contento de estar acá en este evento tan importante que marca y pone en valor la importancia de este lugar, de esta parte de Mendoza tan productiva y tan enfocada a la ganadería, una ganadería que está pasando un momento bueno, un momento que a nosotros como productores nos entusiasma ir para adelante, llegar a hacer lo que estamos haciendo, en que, bueno, tratar de mejorar los índices productivos que tanta falta hace para el país, repoblar y aumentar el stock ganadero. Acá en Mendoza puntualmente ha tenido una caída importante lo que es la ganadería. Bueno, hay que reconvertir eso y la forma que se hace es, por supuesto, con un clima que nos ayude, contra eso no podemos ir, pero sí también insistiendo, no discutiendo, sino insistiendo con los gobernantes, mostrarles qué necesitamos de ellos para generar las condiciones para que nosotros podamos desarrollar el potencial. Así que están dadas las condiciones. Hay una ida y vuelta, están dadas las condiciones para que suceda.
13: Digo, y en una ganadería que no es la tradicional o la mayoritaria en nuestro país, porque las zonas áridas marcan un par de complicaciones más, sin embargo, se habla mucho del trabajo para que puedan sumar y aumentar y potenciarse tanto la tradicional como también la de estas zonas.
10: Obvio, hoy tenemos una ganadería que está viva, que muestra que está viva, y eso se refleja no solo acá, sino en todo el país ganadero. Hay interés de producir, como decíamos hace un rato, y hoy tenemos, de verdad, otras herramientas para ser más efectivos en nuestra producción. Bueno, venimos de muchísimos años de negocio ganadero, prácticamente no existía, no es menor.
3: Equipo. Bueno, ahí estaba la palabra de Nicolás Pino, hablando del potencial del sector del ganadero, 8 de la mañana con 31 minutos. Estás en la 1 con todos los títulos, con toda la info. Vamos al Federal A. Hubo actividad el día de ayer, no ganó ni perdió ningún equipo mendocino. San Martín de Mendoza y Fadé empataron 1-1. Y Huracán Las Heras y Rincón de los Sauces empataron también 1-1. ¿Cómo está la tabla en el grupo C, donde están los equipos mendocinos? Atenas de Río Cuarto, 13. Juventud Unida de San Luis, que ganó ayer de visitante contra Chipoletti, tiene 12. Chipoletti, 11. Huracán Las Heras está cuarto con 10. Argentina de Montemayor, Córdoba, 9. Costa Brava de General Pico, La Pampa. Deportivo Rincón, San Martín de Mendoza, 7. Fundación FADEP, 6 puntos.
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3: 8.34, estás en la 1, con todos los títulos, toda la info, estado por YouTube, por canal 72 de Seiza de Sexagal. Si Palito González quiere, si Palito González se levanta en la mañana de esta enojado, nos saca del canal 72 de Seiza de Sexagal también. Bueno, nos pueden sacar, muchachos, si quieren, Me da lo mismo, pero las cosas son como son, Palito González, o trabaja en la radio o se dedica a Sexagal. Hay una incompetencia ahí, muchachos, Ya que Palito González maneja todo, en algún momento se termina el amor, Si la estupidez fuera delito, le darían cadena perpetua a Adorni, ¿no? Si la estupidez fuera delito, le darían cadena perpetua a Adorni. Le están encontrando un negocio de criptomonedas a Adorni, que no declaró en la declaración jurada. Se olvidó con el contador, se olvidó de declararlo. Los que tienen que dar el ejemplo, los honestos, los que iban contra los chorros, terminan siendo igual o peores. Adorni y el negocio de las criptomonedas, la Nación Más. La televisión, el canal de televisión de La Nación Más, está desnudándolo a Adorni. Qué hermoso pelotudo, ¿no?
15: El problema de Adorni con las cripto es que no están tan... Federación Jurada. Claro. Porque según lo que tiene Gerardo Polichita, al levantarse el secreto bancario y fiscal, es que los movimientos se dieron en el 2024. Claro. Esa declaración jurada ya fue presentada.
3: ¿Se olvidó?
15: Por lo tanto...
13: Ahí la vemos la nota en la nación.com, sí.
15: Bueno, por lo tanto, claro, esos movimientos que detectó la fiscalía no aparecieron reflejadas, según lo que cree el fiscal Polichita, en la declaración jurada.
3: Siempre
15: olvida la declaración jurada.
13: Y esto, Armesto, también pesa a la hora de una investigación judicial sobre un delito o un presunto delito de enriquecimiento ilícito.
16: Sí, porque en realidad vos recordás siempre que por la ley de ética pública el funcionario público está obligado una vez al día a prestar la declaración jurada. Ya y va. Tiene que ser, a ver, una de las características de la ley de ética pública es la transparencia. Es decir, el funcionario tiene que ser transparente. Es decir, nos acostumbramos en Argentina, obviamente, que los funcionarios tienen un problema con la declaración jurada y después le aparece en una propiedad con un domicilio en un médano. No nos tenemos que olvidar de estas cosas que han pasado en la Argentina, ¿no? Es decir, tampoco es que nos horroricemos y digo, oh, lo que está pasando. Lo que a mí sí me llama la atención es que se pretende bajo este ropaje de un discurso. Es más, en la declaración que pasaste recién, que le hicieron la entrevista en este canal al presidente, ahí hay una grave violación del artículo 109. Es decir, el presidente no puede meterse en causas judiciales o en aferecidas. Así dice el artículo 109 de la Constitución Nacional.
3: Bueno, está al horno Adorni. Mientras tanto, el ministro de Economía Caputo dijo, el presidente cree que es un tipo honesto, Adorni. A la prueba me remito, él no cree lo mismo, ¿no? Caputo, el ministro de Economía, no cree lo mismo. Caputo dijo textualmente, está en Tierra de los Andes, si lo quieren leer, el presidente cree que Adorni es un tipo honesto. Lo mató el ministro de Economía. Bueno, en el medio de una reunión de gabinete, el viernes, ¿no? A los gritos, che, ¿en serio? ¿A los gritos? A ver, escuchamos. ¿Cómo fue la reunión? A ver,
17: no, a propósito no hablamos.
18: Entre los dos.
17: Nosotros no hablamos. Nico habló con su fuente, yo hablé con las mías. ¿Qué pasó hoy? A ver, hubo una reunión de gabinete encabezada por el presidente de la Nación, Javier Milei.
18: Sí.
17: Una reunión de gabinete para mí anómala.
18: Yo nunca a mí me describió una reunión de gabinete como la que me contaron que ocurrió hoy. Milei volvió de los Estados Unidos y encabezó la reunión del gabinete. De gabinete, donde está su jefe de gabinete, Manuel Lado.
17: Esta frase que están poniendo, sí, ahí, destacando, la reconstruí yo, no sé si vos tenés lo mismo.
18: A los gritos, a mí lo describieron así. Milei entró, vos,
17: sí, entonces,
18: habló de economía y dijo, bueno, pero vamos a hablar de lo político. Y a los gritos empezó a hablar, a mí me dicen que con el tono de la última entrevista que yo
17: tenía. Sí, correcto, coincido.
18: Primero, acá las decisiones las tomo yo, que era por que había que bancar a Adorni.
17: Sí.
18: ¿No? Llegó a decir, a ver, que el presidente tenga que decirle a su ministro que la decisión de la toma él ya...
17: Es inquieta, una... sí, es inquieta.
18: Bueno,
17: es
18: Milei, presidente, ¿no? Sí, muy vehemente, a los gritos, hoy hubo gritos en la Casa Rosada. El presidente a sus ministros.
17: Sí.
18: Y estaba el jefe de gabinete.
17: Y él hablaba solo. Si querés te puedo decir quién levantó la mano mientras hablaba Milei, porque estaban todos...
19: Como ¿para interrumpirlo?
17: Sí. Levantó la mano para hablar, ¿viste? Cuando como acá, que nosotros levantamos la mano, che, déjame hablar a mí, habla vos.
19: Sí.
17: Bueno,
19: ahí no sabe.
17: La única que levantó la mano, Patricia
20: Bullrich. Obvio, claro. Sí. Y seguí.
17: ¿Eh?
20: ¿Quién va a tener los ovarios para...
17: Sí, se planta Patricia Bullrich y dice, tenemos que hacer algo.
18: Sí, pero pará, a mí lo que me encuentra es cuando la primera levantada de mano, Milei sigue hablando.
17: No solo eso. Te sumo, Milei le dice a Patricia Bullrich. Milei le dice a Patricia Bullrich, no me interrumpas.
18: A los gritos, a los gritos.
17: El que manda soy yo soy el presidente.
18: Todo hablando de
17: lo que estoy diciendo, olé, dijo Milei, es que hay que sostener a Manuel Adorni porque es una persona honesta y tiene una familia honesta.
18: Yo no sé si...
17: Al que no le gusta, que se vaya.
3: Bueno, que no le gusta que se vaya, ¿eh? Me parece que va a haber alguno que se va a ir en el gabinete nacional y no va a ser Adorni entonces. 8:39, tramo final del panorama, me escuchan todos, gracias por estar del otro lado. En el 15:40, 17:40.

0: cuenta, el 80% de los docentes de las universidades nacionales cobra por debajo de la línea de pobreza.
1: Robo de anestésicos. Apareció Delfina Lanusse. ¿Se acuerdan la causa por el robo de medicamentos en diferentes hospitales? Bueno, mientras la causa avanza, apareció una de las principales acusadas. ¿Dónde lo hizo? En las redes sociales. Delfina Fini Lanusse. Dijo tener fe en que la justicia aclare todo. También se la vio cantando por momentos y agradeció el apoyo de familiares y amigos.
2: Y después de subir durante 10 meses en forma constante, la inflación comienza a bajar. Esto es lo que va a revelar el dato del INDEC el jueves, cuando se conozca el dato entre 2,5 y 2,7. Pero enseguida también te contamos cómo viene la inflación de mayo, el mes que estamos viviendo ahora.
3: Mucho frío en la mañana de hoy, 4 grados en la temperatura en la ciudad y hasta 1 grado en los alrededores. Por eso abrigate, no hay viento o hay muy poquito viento, eso que tanto molestó y sopló y se dio durante el fin de semana. Así que ese pullover y campera, si querés un gorrito de lana y unos guantes. Después sube rápido, se espera muy buen tiempo durante el día de hoy, una máxima de 18 grados.
4: Bueno.
3: Y sin lluvias. Toda la semana.
4: Bueno, sin lluvias tampoco en la región, pero es mal tiempo para el fin de, para el sábado se anuncia el problema de una lluvia, ingreso de un pulso de aire frío que hará bajar aún más la temperatura, fría, fría la semana, heladas fuertes se vienen y con tardecitas típicamente otoñales muy agradables. Buen día, Francisco, que tengas una bendecida semana, es un placer escucharte, sos el único que dice lo que muchos pensamos. Bueno, muchas gracias, sí, además estamos en libertad, si el presidente dice que estamos en libertad de acción. El Papa Francisco, querido Papa Francisco, aquí hay que hacer río, ¿no? Para que te escuchen hay que hacer río, ¿no? Porque si vas por la buena no te escuchan, ¿viste? Te toman de boludo. Así que gracias, por estar del otro lado, en la sintonía de la 1. Tramo final del panorama, me escuchan todos, ¿Qué pasó? ¿Tengo lentes? A ver.
5: Hola, Francisco.
4: Hola.
5: Buen día. Está frío afuera, ¿no?
4: Está frescor, La chupalla.
5: Parece que está frío. Los de Boca deben tener calor, ¿no?
4: Ya empezamos.
5: Habría que abrazar uno a ver si...
4: Hicimos 5 goles, Juan.
5: A ver si los atraen un poco de calor.
4: Hicimos 5 goles los de Boca. Hicimos 5 goles. Los 3 de la calle lo hicimos nosotros. Y los dos nuestros son 5 goles que vamos fuera igual. Yo no entiendo nada de fútbol. Me voy a dedicar al tejo con mi amigo Miguel López. Nos vamos, amigo. Que tengan una buena jornada. Gracias por estar en la sintonía de la 1. ¿Qué pasó con el asfaltado de la calle 7 entre M y O? Ya va, ya va. Menos 3, me dicen, en la zona del agro, los compartos entre calle entre 10 y 13. Venite para el lado de los Bosteros, el lado de Boca. Estamos calentitos nosotros, el lado de Boca. Vamos nomás con Úbeda, vamos con Bray nomás. Vamos con Di Lolo. Yo le regalé un pavo a Di Lolo, ¿no? Tengo una naranjita. Naranjita el pavo, de Di Lolo. Estaría bueno, ¿no? La granja de Di Lolo. Cantá que nos vamos. ¿Cómo andan los hinchas de River? Tienen papera, ¿no? Salgan los pillos tampoco, ¿eh? Mita, hasta el minuto 120 lo puteaban a todo el mundo, ¿eh? Preparando la puteada a los de River. Y terminamos festejando cómo es el fútbol, ¿no? Bueno, la agonía hasta el próximo partido. Juegan con el poderoso Gimnasia de La Plata, ¿eh? En el Monumental. ¡Nos vamos! Ya viene la mañana de Más de Uno. Va a conducir Pablo González acá. No es más Pablo Velasco, es Pablo González, conductor de la mañana de la Uno. Es el Zagal, está en la fiesta de la ganadería, está en la fiesta de la vendimia, está en el locutor de la Expo Ganadera. La Cámara de Comercio es cómplice de todo esto porque el viernes Pablo González, empleado nuestro en Sexagal, vicepresidente de Sexagal, debió estar trabajando en la cooperativa, pero el viernes se tomó un franco y se fue de locutor de la fiesta de la ganadería. La Cámara de Comercio es cómplice de todo esto, ¿no? Hay que ponerlo presidente de la Cámara de Comercio, Pablo González, un genio, ¿no? Entre líneas hay que decir las cosas, ¿no? Ya está. Yo voy a toda la gente se sacar al almuerzo, ¿no? La fiesta de la ganadería. Yo creo que al ritmo que vamos, Pablo González lo va a poner a Gustavo Rubio de presidente de la Cámara de Comercio. A Carlos González lo va a poner el locutor el año que viene en la noche del sábado. Sí, no, olvidate. A Claudio Herrada, que es el contador, hay que ponerlo de presidente de la Cámara. De Germán Herrada, su pariente, Claudio Herrada. Estaría bueno, ¿no? Entonces achicamos sueldo, hacemos todo más unidos, Hexagal, Cámara de Comercio. Y a Pablito González lo ponemos. Ya viene Javier Baigorria, Pablo González en la mañana de la 1. Buen día.
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0: semana. Buenos días, felices madrugadores de lunes de la semana. Aquí estamos juntos en el aire de Radio 1 para acompañarte esta pasadita a la 1 de la tarde como todas las mañanas. La mañana de más de 1. ¿Cómo estás, Javi? Bienvenido, buen día.
1: Hola, Pablo, buen día. Buen día para
0: ¿tú,
1: todos.
0: ¿Tú, padre?
1: Acá estoy acomodándome porque me empecé a desprender un poco la campera. Nos vamos a ir acomodando. ¿Cómo andan? ¿Todo bien? ¿Qué frío,
0: está,
1: che? Ideal. El lunes está muy frío, chicos. El lunes es para sacudir los perros, sacudir la esposa,
0: claro.
1: Sacudir la casa. Empezamos.
0: Sacar el polvo de, lo,
1: sí,
0: de las...
1: Sí.
0: De las
1: hay que pasar el lampazo, claro. Temprano, poner sí. La pava, levantar a los chicos, claro. Que desayunen, todo.
0: Y correr, que el nene se olvidó de hacer el mapa.
1: Se olvidó el mapa, querida.
0: Después ir a visitar a la tía.
1: Después ir a ver a la tía. O los lunes son pesados porque volvemos a la rutina de todos los días. Y a media mañana salimos a comprar al mercado, a la despensa. Vamos pensando en el almuerzo. Pero bueno, arranca una semana más. Y ahora, como, ¿con quién hablaba? Bueno, con alguien no hablaba. Le digo, ay, ahora se viene el mes aburrido. Porque claro, después de tanta intensidad, tenemos los días aburridos.
0: Para colmo se terminó la fiesta a la banca ya y todo.
1: Claro, escúchame, se terminó todo. Ahora, ¿qué hacemos?
0: ¿Qué hacemos?
1: ¿Qué mole? Diría mi hermano. ¿Qué mole? Bueno, ¿qué hacemos ahora?
0: Estamos como siempre en todas las plataformas digitales, ¿no?
1: Exactamente, estamos en Twitch, estamos en YouTube, estamos en Twitch y YouTube.
0: ¿En qué?
1: En Sase Play, estamos en todos lados. A donde nos busque, nos va a encontrar.
0: Si nos buscas, nos encontrás. Si no, preguntale al Pablo, que lo nos va a encontrar esta semana. Así que le mando un abrazo enorme. ¡Ay, amores! ¡Que matan! ¿Vos sabías que hay amores que matan?
1: Ah, no,
0: y así
1: sabía.
0: Canta en la mañana Pimpinela para arrancar.
1: ¡Oh! ¡Bienvenidos!
0: Vamos. Todos juntos, ¿vamos, Cabita?
1: Yendo, vamos.
0: Buen día para todos.
1: Ahí vamos.
0: Venga, adelante. No se muera el
1: pase.
0: No.

0: y si te dejan, te mueres. Y hay amores que matan. 9:02 en todo el país. Buen día, chicos. Por fin vuelven. ¿Qué haríamos la vida sin el Pablo y sin el Javi? Son más buenas, son más lindos. Vivimos más lindas. Chicos, vamos. Oh, ya empezamos con el tema.
1: Sí. El tema River no voy a hablar.
2: El tema Boca
1: el análisis va a venir a media mañana, chicos.
0: ¡Qué ojete la
1: ¡No!
0: Así lo dice despacio, ¿eh? Porque es muy temprano como para...
1: ¿Qué? Claro. Dios mío. Pero, además de ser radio, Pablo, somos stream. Así que nos tenemos que dar ese permitido de hablar de ciertas cosas. Estoy desayunando, Pablo, mirá. Le vamos a mostrar a la gente para que vean que nosotros también somos humanos, señores. Sí, y que
0: casi humanos.
1: Estoy con el dulcecito de mi chau. Sí. Estoy con las galletitas de salvado y el café.
0: El tema que parece que come él solo, porque a mí una galleta no me da ni en pedo. No me ha dicho ni siquiera, amigo, ¿querés una galleta con dulce?
1: No le ofrecí nada.
0: ¡Come tranquilo!
1: Pero, ¿sabés qué? Si no le sale, no le pida.
0: Si no te lo esperas, no se la...
1: Sí, Pablo, ¿qué le iba a decir? Claro, porque usted no toma nada. Ahí está la alarma de Pablo, déjela. Mirá.
0: Esa, aunque no lo crean, ahí la alarma. Escuchá.
1: Así se levanta Pablo. Imagínense, ¿cómo un cristiano se puede levantar armonioso con esa alarma? Parece...
0: ¡Para! ¡Guerra, guerra!
1: Claro, pero para él todas las mañanas es una guerra, pero Dios mío.
0: Claro. Qué linda, mi señor esposo. Mira. Ahí le mostraba el teléfono.
1: Hay un mensaje que no tenía que aparecer en la pantalla.
0: ¿Cuál? Ah, arrancó el hot sale en Mercado Libre.
1: Claro, porque ahora me voy a meter a Mercado Libre.
0: La vida vale la pena, mis amigos. Radio 1, acompañándote en este lunes. Ya no venimos con el número de la suerte. Tenemos efemérides y tenemos día D. Tenemos el...
1: Pero primero, hot sale.
0: Primero, hot sale. Por Radio 1.

0: es buena, que la vida vale la pena. Prepárate porque en días nada más termina mayo y nos metemos en modo mundial, ¿eh? Todo va a cambiar acá en la 1.
1: Vamos a hacer, somos mundiales, ¿eh?
0: Somos mundiales, ¿eh?
1: Somos mundiales.
0: Nos vestimos de celeste y blanco para alentar a la selección.
1: A la selección argentina de fútbol.
0: Qué lástima que la selección Boca quedó eliminada, porque si no sabes qué, ¿no? Esa selección es la que no vamos a poder. Vos sabés, estaba en la peluquería y me quedé. Digo, no, cortale el pelo al otro. Y dice, pero te tocaba a vos. No, cortale a otro. Y después me dice, bueno, ahora sí. No, cortale a otro. Estaba viendo el partido.
1: Dios mío.
0: Así que pasaron como dos o tres delante mío y yo después me corté el pelo. Tenía una rabia, pero bueno.
1: Yo no ni lo vi, mirá. Después no pude ver a la ley, pero tenía una cena, quedó eliminado. Y ayer venía escuchando el partido y adentro arriba. ¿Qué onda, chicos? Buenos días, feliz lunes para ustedes. Soy Grado Este. Hola, Grado. Buenos días. Hola, buen día. Hoy no van a hablar de fútbol, pero cuando van a Boca, ahí sí hay que aguantarlo. Deberían a Boca. Sí, vamos a hablar, chicos.
0: Sí, voy a hablar. Vamos, ya estamos preparando todos los
1: análisis. Leandro, obvio, vamos a hablar.
0: Nuestra producción ya está preparando todo para enseguida, así que no será un problema que vamos a estar hablando, vamos a empezar jugadas. Todo vamos a hacer, ¿eh?
1: Cuando decimos que no vamos a hablar un chiste hoy, ¿cómo no vamos a hablar? Si ya no, pero, a mí no pasa nada. Sí, Lea, obvio que vamos a hablar de River, ¿eh? Merecido o no merecido. No sé si merecido triunfo del Millo, pero bueno, se terminó clasificando a la siguiente fase del fútbol grande de la Argentina, los cuartos de final, el equipo del Chacho.
0: Bueno, tenemos un montón, no sé para dónde ir.
1: Sí, bueno, Javi, arranquemos. Vamos con números de la suerte, número de la quiniela, porque tenemos que venir inaugurando ahora. Hoy tenemos no solamente los números de la suerte, sino que también para el día de hoy tenemos los números del Kini para conocer si alguien de la Argentina es el nuevo millonario, no es el nuevo millonario, justamente.
0: Exactamente. ¿Y para dónde nos vamos a ir? Primero para el Kini 6.
1: Para el Kini, okay, dale.
0: Señores, nos vamos a ir al Kini 6. Atención, todo el mundo. En la tradicional primer sorteo, los siguientes han sido los números ganadores: 04, 07, 15, 24, 37 y 39. El primer premio, vacante. Segundo premio, 22 ganadores con un palo 900 para cada uno. Y tercer premio, 1.640 ganadores con 7 millones de pesos para cada uno.
1: Bueno, en la tradicional, la segunda del Kini, los números fueron para el 00, 01, 06, 23, 24 y 40. El primer premio quedó vacante. El segundo premio se llevaron más de 3 millones y medio de pesos. Tercer premio, 995 ganadores con 14 mil pesos. Y el estímulo ha quedado vacante.
0: Nos pasamos ahora a revancha. 01, 08, 15, 21, 24 y 44 quedó vacante.
1: Y por último, en el siempre sale el 03, 04, 06, 21, 40 y 43. El primer premio, 18 ganadores que se llevaron más de 21 millones y medio de peso. Y el estímulo sin ganadores en el siempre sale del Kini para el día de hoy.
0: Paulo, levante mi canal por acá, a ver. Tres, espera un segundo. Dos, uno, ahí viene, ¿eh? Un segundo. Ahora sí, vamos, escuchá.
1: ¡Eso! Yo no la escuchaba.
0: Te acordás, me acabo de acordar justo. Lo vamos a...

0: Atención todo el mundo, la primera a la cabeza de la de Mendoza y 5.498, el 98 en la tabla de los sueños.
1: La bandera.
0: Nos pasamos ahora a los 10.
1: No la bandera de
0: Izar.
1: De Izar, sino la bandera de lavar.
0: La señora que lava.
1: La señora que lava.
0: O sea, a los 10.
1: O el señor que lava.
0: O el señor que lava. Dejen de ser tan machista, claro, en esta radio, te lo voy a pedir, por favor.
1: Sí.
0: A los 10. Después la gente no se ríe, pero claro, por la weá que hablamos.
1: La weá.
0: A los 10. El 3820, el 20.
1: La fiesta.
0: Nos vamos a Nacional. Ahora en la primera, la cabeza, el 9560. El 60.
1: En la tabla. La Virgen.
0: Muy bien. Y a los 10, el 6050. El 50.
1: El pan.
0: Mira, el 50 y el 60. Ahí está. Muy bien. Ahí. Números de la suerte, señores. Dale.
1: Buenos días, buenos días. Hola, hola, hola, hola, hola.
2: Chicos, primeramente los quiero felicitar a todo el equipo de Radio 1 por todo el trabajo que han hecho este fin de semana. Dios los bendiga mucho y felicitaciones.
1: Muchas gracias.
2: Y segundo, a todos los hinchas de River, felicitaciones. Ganamos anoche. Vamos, que salgan las gallinas a cantar. Vamos.
1: Cacarea.
2: Chicos, bendiciones, María del Carmen y Daniel.
1: Muy bien, María del Carmen, buenos días.
0: Pablo, y tengo algo para hacer, tengo algo para hacer, señoras y señores, a partir de este momento, que suene la insignia nacional.
1: ¿Por qué?
0: Porque hoy, 11 de mayo, es el día del himno nacional argentino. Escuchá.
1: Qué hermoso nuestro himno, por Dios.
0: Qué bonito.
1: ¿Habrá himno más bonito que el nuestro?
0: Este lo escuchábamos cuando empezaba el mundial.
1: Qué hermoso.
0: A mí me gusta la parte que dice, sean eternos los laudes.
1: ¿Sabes qué vamos a hacer? En un ratito.
0: Ahí está, Marta.
1: Enseguida vamos a poner el himno en el día del himno,
0: sí,
1: con una bandera flameando, cosa que los que tengan los televisores vean la bandera flameando de la Argentina.
0: Sí.
1: Y vamos a poner el himno completo, porque hoy 11 de mayo es el himno, Javi.
0: Y hay que sacarse una foto con la bandera, Pablo. Sí. Así que, ¿sabes qué, Pablo? Hace mucho que no escucho también, o sea, si bien no, siempre escuchamos una versión del himno,
1: sí.
0: Acá, ahí está, mirá, coordiname con eso. Mientras yo les leo. Porque hoy celebramos la canción que nos une a todo el pueblo argentino, que nos emociona y que ha emocionado generaciones y que hace latir fuerte el corazón argentino. Nuestro himno nacional argentino, que representa la historia, la lucha, la libertad y el orgullo de ser argentinos. Cada estrofa lleva el espíritu de una nación que jamás deja de levantarse, porque cuando suenan sus primeras notas, se nos eriza la piel y habla de la patria. Oíd, mortales, el grito sagrado, libertad, libertad, libertad, que nunca falte el amor por nuestros colores, nuestra cultura y nuestra identidad, y a defender la bandera argentina.
1: Al gran pueblo. Vamos a buscar ahora, lo vamos a poner completo con una linda bandera de la Argentina. ¿Qué más tenemos?
0: Me encanta, Bueno, nos vamos a ir ahora a las efemérides para el día de hoy. ¿Qué ha sucedido en un día como hoy, Bueno, como ya lo habíamos anunciado, en la Asamblea del año 13 aprobaba el uso oficial de la marcha patriótica, una letra acomendada a Vicente López y Plan, y encargada a la partitura al compositor murciano Blas Parera. Al parecer, Parera terminó su trabajo en pocas horas y el 14 de mayo se entonó por primera vez en la tertulia de Mariquita Sánchez de Thompson. Así que bueno, allí la marcha patriótica es el actual himno nacional argentino. Se recuerda entonces en un día como hoy, 11 de mayo, el día nacional del himno. También vamos a contarte de que en un día como hoy es el asesinato del padre Mujica en 1974. El sacerdote Carlos Mujica es asesinado por un comando de la AAA, nacido de una familia adinerada. Su padre fue canciller Arturo Frondizi, tomó los hábitos y abrazó la teología de la liberación. Llevó adelante su ministerio en la Villa 31 y viajó en el vuelo charter que trajo de vuelta a Juan Domingo Perón en 1972. Emblema de los curas villeros, acababa de dar misa en Villa Luro cuando lo valió el grupo paraestatal, ¿eh? Ahí, así que en un día como hoy, allí era asesinado el padre Mujica. Además, en 1981 muere Bob Marley, emblema de la música reggae. Fallece en Miami a los 36 años. Su liderazgo al frente del grupo Che Wailers lo hizo famoso al comenzar a los años 70. Entre las efemérides para el día de hoy, y en un día como hoy, pero del 2024, fallece Juan María Traverso, uno de los icónicos del automovilismo argentino.
1: Loco.
0: Muere en su Ramallo natal, a los 73 años. Juan María Traverso compitió en 1971-2005, fue campeón de turismo carretera en 6 ocasiones, 1977, 78, 95, 96, 97 y 99, y 7 en el TC 2000, sí. 86, 88, 90, 91, 92, 93 y 95, 3 top race, 98, 99, 2003, qué capo el tipo.
1: No, no, es que Traverso era ícono de,
0: era icolapinto de esa época.
1: Ahí va con fuego en el auto, un relato increíble.
3: Tratar de aprovechar esta contingencia.
1: Iba con Hugo en el auto.
0: Tengo la memoria de mi abuelo ver las carreras los domingos.
3: Salió del Esteban la de humo, pero no le alcanza la velocidad. Juan María Traverso que le barre la pista. Y son 47 vueltas.
0: Pablo, ¿y otro parecido a él que haya sido así bueno?
1: Que después vino atrás de Traverso, empezó la competencia con Marcos Di Palma. Que le decía la rubia Traverso. Le decía esta rubia. Marcos Di Palma, un pibe. Por esa época nacía también en el automovilismo Marcos Di Palma, ¿no? Su papá obviamente ya corría con su hermano, pero bueno. Y empezó a hacer la competencia entre Traverso y un joven Di Palma por aquel momento.
0: ¿Qué tal, eh? Así que bueno, todo tenemos en el aire de la 1 y por supuesto te vamos informando, te vamos llenando de información como todos los días.
1: Bueno, ya seguimos leyendo en el 40-17-46, pero ahora es llenarlo de bonitas canciones. Llega Pandora a esta mañana. ¿Y cómo te va?

0: No se me vaya Pandora, pero le pido por el amor de Dios que fui a buscar el... Que fui a
1: ¿cómo
0: buscar el...
1: te va, mi amor?
0: Fui a buscar para un mate, me quiero tomar y no tengo ya.
2: Así le decía mi tía, le decía...
1: ¿Cómo te va, Ramón?
2: Ay, por favor.
0: ¿Cómo te va, Ramón?
2: Me quiero quedar por acá, Pablo, con estos temazos. Escúchame, me deja con gusto a poco.
0: Gusto a fósforo. Está buscando uno.
2: A ver.
0: Buenos días, mientras escucho. Hola.
2: Hola.
3: Buenos días.
2: Buenos días.
3: Para decir algo.
0: Sí.
3: Está muy frío afuera, ¿no? Habría que buscar a... Paulito Velasco. Y darles un abrazo a los dos juntos, que están calentitos, ¿no? Se quedaron afuera, ¿no? Porque escuchaba a Francisco, que es el locutor ahora.
0: Sí.
3: Ha puesto a otro señor con vos. A un tal González.
0: González.
3: Así que bueno, no sé si ese hombre será de River o de Boca. Un abrazo.

0: Francisco.
1: Francisco.
0: Qué semanita le espera, pobre. Bueno, ¿qué tenemos, Javi?
1: Nos vamos a seguir escuchando música, señoras y señores.

0: Pablito González, que está yendo a la radio en vez de cumplir su horario laboral en Sexagal, ¿eh? Así que para él, se lo dejamos que nos escucha cuando va incumpliendo sus tareas en la cooperativa y se va para su radio, ¿eh?
1: Se me enamora el alma, Pablo, escuchá.

0: se me enamora. Ya que buena música con Isabel Pantoja. Wow. Buenos días, chicos. Que tengan una excelente semana. Muy linda música. Muchas gracias. Hola, Pablo. Hola, Javier. Buen día, chicos. Que tengan un bonito lunes, como siempre, cada mañana con la compañía de ustedes. Bueno.
1: Ay, qué bonitos que son.
0: Gracias a todos por elegirnos. Como toda la mañana. Recién estamos comenzando. Y además nos venimos ya dentro de unos días. Nos venimos de modo mundial.
1: Modo Mundial.
0: Modo Mundial por Radio 1. Prepárate. Bueno, Javito querido, nosotros nos vamos a ir a la primera pausa de la mañana porque ya se nos vienen las noticias en un ratito nada más para acompañarnos a todos ustedes que están allí del otro lado. Tenemos noticias, tenemos mucho en la mañana para poder compartir y además estamos iniciando esta nueva semana. Pero qué frío que hacía anoche, por Dios.
1: Impresionante, ¿eh? Y también en previo de estos días hubo algunos días también con mucho frío, pero es un clásico de estas fechas. Pero yo me había olvidado estos fríos, Pablo. Viste que cuando empezás a prender calefacción, ya después te empieza a faltar. Te empieza a faltar de todos lados. Ahí te das cuenta que llegó el frío.
0: Sí. No se pone realmente muy, pero...
1: Pero Dios mío, qué frío, che.
0: Qué frescor dijo el Chile. Bueno, Javi, nos vamos a la primera pausa de la mañana nosotros, ¿eh?
1: Sí, señor.
0: Nos venimos con las noticias en un ratito. ¡Pausa! ¡Ya volvemos!
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0: 9.35 en todo el país. 5 grados la actual temperatura. Noticias.
12: La iglesia advierte que sectores de la clase media se acercan a buscar ayuda. El presidente de la Conferencia Episcopal Argentina, Marcelo Colombo, explicó que muchos son pobres hoy y hace unos meses o años ayudaban en Cáritas. Es un dato general de las grandes ciudades, tomando los testimonios de quienes se acercan a buscar este tipo de ayuda. Porning Will dijo que están esperando la colecta de junio porque la capacidad de respuesta es insuficiente.
13: Los bolsitos son más pequeños, lo que se le puede dar a la gente, ¿no? Precisamente por esa detracción en la oferta que antes era la ayuda de cierto sector de clase media que venía a las parroquias y comunidades. La ayuda para pagar un servicio, a veces son jubilados que son clase media en algún sentido, pero que pasan a engrosar la lista de los pobres también. Y entonces antes tenían el pesito, el ahorrito que ya no tienen y tienen que o comprar un medicamento o comprar alimento. No tenemos un enojo con alguien o con una persona en particular, sino que lo que queremos mostrar es un síntoma y tratar de juntos buscar una sinergia positiva para afrontarlo, ¿no?
12: Instalación de equipos de gas en los vehículos. El sector registró un aumento superior al 100% en las conversiones respecto al año anterior. Actualmente un equipo de quinta generación con mano de obra tiene un valor de 1.600.000 pesos. Los conductores en Mendoza logran una economía de 10.000 pesos diarios según el uso de cada unidad en particular. Justicia detectó movimientos en criptomonedas vinculados a Manuel Adorni en la causa por presunto enriquecimiento ilícito. La fiscalía confirmó operaciones de entrada y salida de activos como Bitcoin, Ethereum y USDT tras el levantamiento del secreto bancario y finalización del secreto financiero, además del jefe de gabinete y su pareja Bettina Angeletti. Los investigadores analizan los reportes de más de 20 plataformas digitales para establecer la trazabilidad de los fondos y verificar si las transacciones fueron declaradas. Detuvieron semana dos argentinos teniendo sexo en un avión de Copa Airlines fueron sorprendidos manteniendo relaciones sexuales en la cabina de clase ejecutiva y fueron denunciados por la tripulación tras la queja de una pasajera que viajaba con su nieta. Mauricio, de 54 años, arquitecto y jefe de obra, y Sandra, de 59, dueña de un centro de rehabilitación, son de Rosario y se habrían conocido durante el trayecto. Al aterrizar en el aeropuerto de Rosario durante la madrugada del sábado, la policía de seguridad aeroportuaria los detuvo bajo la carátula de exhibiciones obscenas. Continúa la incertidumbre en Medio Oriente. El presidente de Estados Unidos, Donald Trump, rechazó la propuesta iraní para poner fin a la guerra. Impulsó una fuerte suba en los precios del petróleo y aumentó la preocupación de los mercados por una posible prolongación del conflicto, ya que cumple 10 semanas y afecta el tránsito marítimo en el Estrecho de Hormuz. 4 grados, 8 décimas la temperatura, la humedad del 58%. El pronóstico indica poca nubosidad, heladas, ascenso de la temperatura y una máxima estimada de 20 grados. Soy Federico Salazar, esto fue Informe Newell.
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0: no se puede olvidar. Fernando Pinelas. Aparecieron ellos, Lucía y su queridísimo hermano Joaquín.
1: Joaquín,
0: para traer todas estas canciones bonitas.
2: No se pueda.
1: Vamos arriba, buen lunes para todos. Buena mañana. Vamos, vamos, vamos arriba. A ponerle una sonrisa al lunes. Che, viento de vuelta. Mirá. Acá enfrente de nuestro estudio tenemos una. ¿Dónde es aquella palmera? Aquella palmera que tengo acá enfrente.
0: Yo no la alcanzo a ver,
1: No, vos ahí no la ves, pero yo la tengo justo acá enfrente, una palmera altísima. Y siempre me digo cuando estoy viendo por esa palmera y la estoy viendo, mira que se mueve.
0: Viento en suspensión.
1: Hay viento. Y hay polvo en suspensión.
0: Exactamente. Pablo, tengo algo para contarte porque sí. Las temperaturas mínimas de ayer domingo fueron las siguientes. En Ciudad, ahí vamos juntos, Pablo. Mira, Ciudad, 1 grado bajo 0, 2 décimas.
1: En Boven, 1 grado 1 décima bajo 0.
0: En Carmenza, 3 grados 5 décimas bajo 0.
1: Y en el Juncalito, 3 grados 7 décimas bajo 0.
0: Y con Puertas Negras, 3 grados bajo 0 6 décimas.
1: En la Colonia Rusa estuvo muy frío, 5 grados 7 décimas bajo 0.
0: En el Matadero, 4 grados bajo 0 7 décimas. ¡Qué frío el Matadero! Ah, no, va, está ahí, cabeza a cabeza con la Colonia Rusa.
1: En el Escandinava, 1 grado bajo 0.
0: Muy bien, la Marsolina, 4 grados bajo 0 2 décimas.
1: En los Campamentos se registró 1 grado 4 décimas bajo 0.
0: Canaleja, 5 grados 2 bajo 0.
1: Y Cochicó, 6 grados 2 décimas bajo 0.
0: El ganador entonces ha sido Cochicó con 6 grados bajo 0 2 décimas. Chicos, por Dios, qué frío.
1: Qué frío, dijo el chileno.
0: Sí, es un montón 6 grados bajo 0 cuando ni siquiera acaba de arrancar el invierno.
1: Por Dios, qué fresco. Ha estado jodidita la madrugada.
0: Dios mío. Por ahí nosotros nos basamos en las temperaturas que nos dice el teléfono, pero por ahí los termómetros dicen otra cosa.
1: Muy, pero muy fresco. Bueno, 9:45 en todo el país. ¿Cómo le va, Francisco?
3: Hola, ¿cómo anda? Buen día. Pasó la fiesta nacional de la ganadería de las áreas, el día después, pasó la fiesta del ternero, bueno, muchos temas para comentar. Me quedo con la inauguración del microhospital de salud mental, porque la verdad que estuvimos con Javi ahí, tremendo, ¿no? Lo que fue la inauguración, porque uno habla de la sala de salud mental, insisto con esto, y la verdad que es un microhospital, sí. Muy buenas
0: operaciones,
3: excelente, así que las cosas buenas también las decimos, y está muy bueno esto para los alberenses, para descomprimir el hospital. Porque el que tiene algún problema mental está internado en clínica médica y demás, y ocupando camas y demás, así que...
0: Y ahora, pagando, hay algunas que son privadas que son carísimas.
3: Se va a descomprimir, así que está muy bueno. Es el espacio de salud mental más moderno que tiene Mendoza, lo reconoció el propio gobernador Cornejo. Me quedo con esto, me quedo con la inauguración de la ruta del Depare Montecomán también, esos 30 kilómetros importantes. Así que con la plata del resarcimiento de Puerto del Suelo del Viento, falta todavía algunos kilómetros para terminar después desde Ñacuñán hacia el norte, en la ruta que conecta Montecomán con Las Catitas, pero bueno, eso seguramente que en las próximas semanas o en los próximos meses se va a terminar. Bueno, una fiesta de la ganadería que creo en líneas generales ha sido exitosa, ¿no? No sé si comparten la misma visión, hay cosas para ir... modernizando. Lo del almuerzo al final salió como todos los años, engorroso, sí. Tedioso, aburrido, ya sabes lo que viene, no comparto que la Virgen de la Carrodilla entre lo último,
1: pensé lo mismo,
3: porque ya se venían los funcionarios, la mitad de la gente que no tenía número de camioneta se fue, comienzo fue, me parece que la Virgen de la Carrodilla tenía que entrar al principio del almuerzo, y poner los tachos con uva arriba del escenario, y que se muestre la producción local, me parece que es un error, una crítica constructiva, ¿no? Bien, Germán Herrada, presente en la cámara, cada uno tiene su estilo, por supuesto, vos podés pedir que sea más vehemente o menos vehemente, sí. Pero Germán es un tipo tranquilo.
1: Más tranquilo, sí.
3: Pero creo que estuvo bien, bueno, el discurso de todos los años. Pongan a Germán Herrado, pongan a Juan Pérez, es copy-paste de los reclamos de todos los años, casi, porque la verdad que sigue siendo lo mismo, ¿no?
0: Y de todas formas, planteó algo que la gente aplaudió mucho, que era la lucha con el agua.
3: Sí,
0: dijo, no hay agua.
3: Y necesitamos cuidar. Más agua.
0: Ese es lo único que yo destaqué, que fue lo más importante.
3: Eso, el pedido de créditos blandos, el compromiso de cuidar el agua, porque la Cámara de Comercio no se opone a la minería, pero sí exige controles importantes. Y Germán Herrada pidió por la ruta hablar Malargüe, porque hoy los que están en el gobierno antes cortaban rutas pidiendo por la ruta hablar Malargüe, en los gobiernos peronistas. Y ahora ni siquiera se la menciona. la ruta Luis Managua, la 188, en esa la mención. Así que creo que dentro de todo Germán Herrada cumplió, metió en su discurso a último momento algo que le pedimos nosotros, que son las perforaciones. Seguimos insistiendo en este tema. Y le agradezco a Germán Herrada porque, bueno, nuestra idea también se filtró el discurso, lo agregó en el discurso a Germán Herrada, esto de pedirle a Cornejo y a Marinelli que pongan perforaciones a 200 metros a la vera del marginal de la Torre. Entonces podríamos tener más agua. No es difícil entender esto, ni tampoco hacer la obra, porque está la guita por decirlo al viento, y si no, que la busquen. Pero le agradezco a Germán Herrada, porque también lo metió en el discurso, necesitamos perforaciones para poder tener más agua para la producción, porque se habla mucho de la alfalfa, de las fincas abandonadas, que pero ¿y el agua dónde está, muchacho? 2 más 2 es 4 y 2 más 2 hoy no es agua, 2 más 2 no es 4 en agua, falta agua. Así que las perforaciones serían un recurso importante para paliar la crisis. Así que un mundo de gente, viste que la gente se queja que no hay plata, pero para la fiesta hay plata.
4: Sí.
3: ¿Eh? La gente se quejaba a la entrada, que 5 lucas, que 6 lucas, que esto, que aquello. Un mundo de gente en el periodo feriado y hoy queda el lamento, porque por allí hoy empieza a estar el lamento porque... Sí.
1: No, ¿por qué gasté tanto?
3: El comercio local lo sufre por allí, porque todo el que tenía un manguito lo gastó en la fiesta de ganadería. Así que interesante eso, interesante lo del dron también que trajeron para la policía local, un dron que permite trabajar de noche, antioperativo de búsqueda de personas, por ejemplo, trabaja un térmico, nos explicaban los chicos muy bien ahí. Estaba nuestro amigo
1: Samuel en el team.
3: Nuestro amigo Samuel está trabajando ahí, bueno, hay gente capacitada. A grandes rasgos les comento lo que veíamos. El dron permite, bueno, volar 3-4 kilómetros de distancia del punto fijo, pero permite este dron trabajar de noche en allanamientos, en búsqueda de personas, tiene un visor térmico, o sea, está muy bueno para buscar, claro, personas que están extraviadas o en un operativo X, puede volar de noche, tiene visión térmica, así que está muy, muy
1: y
3: bueno.
1: Y hay veces que en allanamiento saltan los tapiales, viste, y con el dron lo van siguiendo atrás.
5: Viste, mostrame uno que saltaba los tapiales.
3: ¿Cómo lo van siguiendo? Bueno, también lo de la entrega de viviendas, el viento que nos comimos el viernes, impresionante.
1: El viento y la tierra, digamos, con...
3: Mamita. Qué viento,
1: qué frío, por
3: qué
1: Dios.
3: Qué frío, y se vino un mal tiempo allí, pero bueno, felicitar a la gente que tiene su vivienda, 38 casas, 38 viviendas fueron entregadas, así que estaba bueno esto, por eso
1: está
3: siempre
1: lindo,
3: le digo
1: el barrio,
3: que...
1: Che.
3: Sí, lindo, está bueno que... esto está ubicado casi en Centenario y 5, para que la gente se ubique más o menos, calle Centenario y 5, detrás de lo que es el barrio Alimentación Tradicional, y se construyeron 38 viviendas más, pero por eso siempre digo que estaría bueno que hubiera fiesta de la ganadería todos los meses. Entonces hay inauguraciones, bajan plata, hacen obras y demás, ¿no? Porque después como se aletarga todo. Así que bueno, lo político, no hubo peronistas presentes a nivel provincial, digo, no vinieron los hermanos Félix, no vino Esteban Alto de Maipú. No hubo mucho ruido político por el lado del peronismo, no, yo no vi nadie, no sé si ustedes vieron a alguien.
1: No hubo muchas figuras. Yo ni fui.
3: Por el lado del radicalismo, bueno, están tratando de posicionar a Tadeo García Salazar, director de escuelas, y también a
1: Petty Lombardi.
3: A Petty Lombardi, que se presenta a la Cámara de Diputados. Las encuestas dicen que no estarían midiendo lo que corresponde. No tiene Cornejo del riñón político una figura importante como para posicionarlo. Por ahora, falta un año, y un año en política es muchísimo. Luis Petri vino como todos los años, de la manito con Cristina Pérez. No trae nada porque es diputado nacional, es mano derecha de Milei, no anuncia nada, no trae nada, no consigue ni una bandera de ceremonia, pero el tipo está ahí, se saca foto con la
1: gente. Tiene carisma con la gente.
0: Nos viene a comer el guiso.
3: Tiene carisma, así que, bueno, Luis Petri por ahora se posiciona como uno
1: y
3: de los...
1: Y Cristina le suma.
3: ¿Qué más mide? Y Cristina sería
1: le
3: como
1: suma.
3: La primera dama, si el gobernador va a ser...
1: Le suma porque la gente va porque se quiere sacar una foto con Cristina Pérez, está Petri al lado.
0: Ahora, ¿cómo le chuparon las medias a la señora? Pero la deben haber nombrado como 100 veces.
3: ¿Dónde? ¿En el escenario?
0: De todos lados.
3: Sí, bueno.
1: Típico del Pablo.
3: Así que, bueno, vamos a ver qué sucede con esta fiesta de la ganadería que necesita... Yo hace como 10 años que venía pidiendo que la carpa blanca... ¿Se acuerda que antes la carpa blanca se hacía afuera? Estaba la carpa blanca donde estaba cerca de los baños, por ahí estaba la carpa blanca.
1: Sí.
3: Yo hace como 10 años le venía diciendo a uno dirigente de la Cámara que esa fiesta había que trasladarla al salón principal. Donde estaba Soledad, había otro nivel.
1: Sí.
3: Soledad, el Chaqueño, los Nocheros, era otro nivel de gente, ¿sí? me decían que no, cómo iban a llevar la carpa blanca adentro del salón, que era para otro nivel, que la carpa blanca era otro... ¿Cómo decírtelo? Me explico, ¿no?
1: Claro,
3: era
1: sí,
3: era
1: el target.
3: No era el target de la cámara y demás. Claro, yo venía haciendo que... como 15 años con esto. Sí. Porque lo popular vende, ¿no? Bueno, en algunos casos están en contra del populismo, en otras cosas están a favor del populismo. Porque esto es populismo. Lo de la carpa blanca llevado al centro de congresos y exposiciones, el salón principal es populismo, ¿no? Y el éxito está a la vista. Así que creo que no estábamos equivocados. Hace como 15 años, cuando le venía sosteniendo a la gente en la cámara, que había que hacer esto, pero no voy a dar más ideas porque después al final ni te nombran. Hay que ser amigo de Pablo González para que sí, te nombren,
1: sí,
3: ¿eh?
1: Sí, sí,
3: sí. Ayer hablaba con algunos colegas mientras almorzaba ese sábado, ¿no? Porque la banda de Cristina Pérez, yo entiendo la figura de Cristina Pérez, pero estuvo con medio hora cortando costillares. Cristina Pérez repartía platos. ¿Se dieron cuenta o no?
1: Me llamaba la atención, si yo me di cuenta en el sentido de que ella quería figurar.
3: Sí, habría que hacer otro tipo de homenajes también a Carlito Franco, por ejemplo, que murió en la miseria. Porque Carlito Franco murió en la indigencia. Y ahora lo posicionan como el Messi de la fiesta de la ganadería, cuando estaba vivo no le daban un paquete de arroz. Miento.
1: Sí.
3: Ahora es Messi.
1: Le pusieron un estudio a su nombre y vinieron y lo tiraron al...
3: como el 23 construyó un estudio y a los 3 meses le metieron la topadora arriba y tenía el homenaje a Carlos Franco. Hay que tener un poquito de memoria, de coro, ¿no? Y de empatía. Pero digo, no es que me moleste, o sea, no estoy en contra del homenaje. Pero y cuando estuvo vivo no le dieron un paquete de arroz, no le llevaron una garrafa de gas desde la cámara. Y ahora son su figura para... Bueno, póngale al escenario, Carlito Franco. Le voy a dar otra idea. Póngale al escenario, Carlito Franco. Si son tan nobles. Elsa Bustamante, 88 años, fue premiada como la puestera del año. Nuestra amiga Elsa Bustamante. Bueno, póngale a ese premio el homenaje a Carlos Villegas. ¿Quién fue el ideólogo de todo eso? Carlitos Villegas. ¿Sí? ¿Por qué no lo hace la cámara? ¿Pero por qué no lo hacen en vida? Siempre sigo insistiendo lo mismo. ¿Para qué sirve ahora ya el homenaje? Pero bueno, al menos póngale el nombre en serio. La entrada a los costillares, pongan el nombre de Tuque Martínez Guío. Ponen la foto, el videíto con la inteligencia artificial, ¿viste? Bueno, está bárbaro. Pónganle el nombre. Ingresan los costillares en homenaje a Horacio Martínez Guío. Institucionalícenlo. ¿Me explico? Tedioso el almuerzo, como siempre, me aburre el almuerzo, porque estamos empezando a la 1 y terminamos a las 4:30 de la tarde, muchachos.
1: Qué tarde.
3: Eso, la firma de convenio, de entregar premios, háganlo más ágil, muchachos. No cambió nada al final. Germán Herrada prometió que a la 1 empezaba el almuerzo, no se cumplió. Háganlo más ágil. Cambien algunas cosas. Modernicen un poco la fiesta porque ya sabés lo que viene, ¿me explico?
1: Sí, como que no hay sorpresa.
3: Ya sabés lo que viene, entonces hay que cambiar algunas cositas, ¿no? Bueno, y un saludo para Marito Gonzalo, nuestro amigo. Yo sigo insistiendo, yo no quiero ser locutor de la fiesta, claro, ¿eh? Porque van a decir, este quiere subir al escenario, yo no.
1: Pero usted no tiene el chaleco, ¿cómo es?
3: ¿Me entendés? Pero Marito González, que bueno, lleva a su gente amiga al escenario.
1: Sí, sí, sí, sí.
3: Lleva a Ariel Agüero, lleva a Cecilia Agüero, que son amigos nuestros, por supuesto, excelentes profesionales, pero... Llevó a Sofía Perfumo, la reina, sí, la subió al escenario.
1: Sí, sí.
3: ¿Cuánto habrá salido? ¿Viste que la mesa...?
1: Ah, lo vi, tenía C-Play Noticias.
3: Ay, no te mandé la foto. C-Play Noticias en la mesa de cada, debajo de cada plato, como un... ¿Cómo se llama? Como un individual.
1: Un individual.
3: ¿Cuánto habrá salido eso vendiendo el programa de Sexagal? Está Pablo González en todo. Está en la fiesta de la vendimia. Está en la fiesta del...
1: En la fiesta de la cerveza.
3: La fiesta de la cerveza. Está en la fiesta de la ganadería. Está en la Expo Ganadera.
1: Van a ser la fiesta de la pera, que también va a estar.
3: Pera, falta que lo lleven al de la ciruela nomás. Yo le digo entre líneas, Pablito, bueno, entre líneas, no. Se lo digo directamente, firmando las líneas que suscribo. Ya está, Pablito. O sea, el viernes estuvo en la Expo Ganadera. La gente tiene que saber que, con esa cara de pelotudo que tiene mi amigo Pablo González, al cual estimo mucho, se hace el pelotudo. El viernes estuvo en la Expo Ganadera. Locutor de la Expo Ganadera otra vez.
1: Sí.
3: ¿No hay más locutores en Alvear? ¿O la Cámara de Comercio es cómplice de este hecho grave? No voy a hablar de corrupción, pero digo, El vicepresidente de la cooperativa eléctrica CSGA, que es Pablo González, locutor, el viernes trabajando al mediodía en la Expo Ganadera. O sea, yo le pago el sueldo, como vos, como ustedes pagan la luz, ¿no?
0: Sí.
3: Le pagan el sueldo a Pablo González. Bueno, ¿y cómo es el tema? Que alguien me lo explique de la cooperativa. Que alguien me lo explique, porque si fuera al revés, ¿qué dirían? Si Francisco Velasco fuera empleado de CSGAL y trabajara el viernes al mediodía en la Expo Ganadera, ¿qué dirían?
0: Te putearía.
3: El ladrón, el corrupto, el bocón, el acomodado, el... Ay, pero Pablito González tiene una cara de bueno. La Cámara de Comercio, es cómplice de esto, ¿eh? Así que espero que haya algún cambio para el año que viene. Y además, Pablito González tiene que saber que de adentro de la cooperativa también sostienen esto que nosotros decimos, pero no se lo dicen de frente. ¿Me explico? Desde el mismo Consejo de Administración hay gente que no sabe cómo decírselo. Un Pablo González que entró a la Cámara, a la cooperativa CSGAL, entró porque el tío es el Turco Sol. Hay que tener un poquito de memoria. ¿Eh? Entró a la Cámara, a la cooperativa CSGAL porque el tío, el Turco Sol, lo llevó. Lo metió ahí. Mira, hoy es vicepresidente de la cooperativa CSGAL y ahora está trabajando en su radio ahora.
0: Ahí está, bro.
3: Pero ¿cómo el tema? Que alguien me explique de CSGAL. ¿Cómo? ¿Gana 3 o 4 millones de pesos por mes? Siendo empleado de CSGAL, le pagamos el sueldo y ahora está trabajando en su radio. ¿Esto es ético? ¿Es corrupción? ¿Qué título le pondríamos?
0: Aquel Pablito.
3: Al menos no es ético. Así que la gente de CSGAL debe... El consejo directivo, encabezado por Gustavo Rubio, tiene que tomar cartas en el asunto y decir, bueno, Pablito, la verdad que el Velasco es un loquito, viste, el Velasco es loco, pero tiene razón. O sea, ¿qué vas a hacer? ¿Cobrar sueldo acá o ir a trabajar a la cooperativa? Y si no, andate. O pedir licencia. Debo estar equivocado, ¿no? ¿Qué pasaría si yo fuera empleado de CSGAL y trabajara acá en Radio 1? ¿Qué diría la gente?
0: Te insultaría.
3: Entonces, me parece que deben aparecer algunos cambios. Y la Cámara de Comercio no puede seguir siendo cómplice de todo esto. Me parece una crítica constructiva.
0: Pero el Pablito. ¡Tuido feliz! ¡Llegan los Caligaris!

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3: Un minuto para llegar a las 10 y 10 de la mañana en todo el país, señor. Ya se vienen los clases, Francisco.
4: Paso Pehuencho está habilitado, pese a la lluvia, el viento, la nieve, el hielo en la calzada, pasó la máquina de vialidad nacional, está habilitado con mucha precaución, así que si alguno va a Talca, está habilitado Paso Pehuencho.
3: Talca.
4: Hay repercusiones de lo que pasó, no me gustó lo del video ese que hicieron al principio.
3: Acá, mira.
4: Con la voz de un español, parece que no hay locutores acá en el Aviar para grabar eso, ¿no?
3: Me parece muy adecuado el comentario, mirá, lo que estás diciendo, dice, no se cree una serie, dice, me parece muy adecuado el comentario que hiciste, Francisco. Carlitos Franco murió en indigencia y nunca le pagaron nada por su música. Era un comunicador que conectaba el campo con la ciudad y hacía siempre referencia a la cultura de la gente que vivía en el campo profundo. A mí me pareció muy patético, habiendo tan buenos locutores aquí en Alvear, que la voz en off del video que presentaba la fiesta lo hablara en español de España, mal llamado gallego.
4: Y eso de la inteligencia artificial, seguramente, me imagino.
3: Sí,
4: ¿no?
3: Yo creo que fue inteligencia
4: por ahí, pero, digo, no podían grabar ese video de que estaba bueno, porque bueno, hacía mención a la explosión del volcán El Descabezado, que se llenó de ceniza Alvear en la década de 30. No podés llamar a Adolfo Sánchez, que estaba ahí en el almuerzo, ni lo nombraron, 80 y pico de años. No podés llamar a grabar eso a Beto Sánchez Marina, María Rosa Leico, Adriana Gómez, Horacio Estela, digo.
3: Adriana Gómez también para
4: tantos
3: grabar.
4: Tantos locutores históricos.
3: Horacio Estela.
4: Tantos locutores históricos de Alvear, el Beto, ¿te gusta o no? Institucionalmente, ¿cuántas décadas llevó al frente?
3: Sí, que lo escuchás y sabes que es el Beto.
4: Me parece que, muchacho de la cámara, hay un personaje que está manejándole todo. Y no es así. Yo no quiero grabar nada. Nosotros no queremos grabar nada, pero digo, abran un poco el abanico, abran un poquito la mente. No puede ser que una persona dijiste quién sube al escenario, quién graba los off, una crítica constructiva, nada más, ¿no? Nombraron a Cristina Pérez dos o tres veces. Estaba Adolfo Sánchez al lado nuestro, ni lo nombraron. No. ¿Te guste o no? 80 y pico de años tiene Adolfo. Y estaba ahí, y siempre estuvo en la fiesta, y con errores y virtudes como cualquiera de nosotros. Nombralo, me parece. O hay que esperar que se muera para que le hagamos un homenaje. No. Una crítica constructiva. Hay cosas que tiene que aceptar la cámara y saber escuchar. Son críticas constructivas para mejorar todo esto. Lo del sábado se dio lo que presagiábamos aquí. Cornejo no estuvo ahí en la avenida principal porque la gente a las 10 de la mañana entró en el predio. Cualquiera lo podía ir a buscar al gobernador y decirle lo que le plazca. Entonces los funcionarios jugaron con los actos hasta las 2 y pico, 2 y media, sí. Salimos del hospital.
3: Sí, ahí tomamos carrera. El cordón que le hicieron policial a la gente que iba caminando.
4: La asamblea del agua.
3: Dice, sí, es para cuidarlo. ¿Qué? Para cuidarlo. Para que no entren al predio.
4: Había un policía por cada dos manifestantes, más o menos, ¿no? Así que...

0: miedo la gente.
1: Cosas que suceden en esta fiesta de la ganadería, pero cambió un poco ese, esa. Solo se mostraron aquellos que quieren micrófonos, porque ahora te conocen todo, ¿viste? Ahora vienen y te conocen todo. No te conocen el resto del año, hoy no te conocen, pero cuando está el almuerzo, Velasco, Radio 1, ¿cómo anda? A lo mejor, ¿cómo hace? Andá cantarle a Gardel.
0: No, que se van a cagar.
1: Así que bueno.
0: Había ahí, y son, y cuando decimos que los de la capital se creen, había un pendejo 25 años, un pibe de prensa de gobierno. No, acá no se habla, acá no se. ¿Qué? Un asco los guachos, un asco, una miseria, un asco.
1: Claro, están acostumbrados a. Se piensa que ellos son los number one. Los únicos que tienen cerebro son ellos.
0: Venía con el teléfono.
1: Y hay un tema que se lo plantea uno de los muchachos de prensa de la Casa de Gobierno. No viene nunca Cornejo, viene cada 6 meses. Cuando viene no se puede hablar con él. Yo no, Cornejo soy ahí, yo no, nunca pude hacer una nota con Cornejo. En 8 años nunca pude hacer una nota.
0: ¿Cómo estuvo la paella? ¿Cómo era?
1: ¿Me entendés?
0: ¿Cómo estuvo la paella?
1: Estuvo jugando al padre, Cornejo con Molero, ¿eh? Estuvieron jugando al padre, después, esto fue el viernes a la noche, estaba fresco para jugar al padre, se fueron a jugar al padre al Marandá. Ganó Cornejo, ¿eh? No sé, creo que Salvador es el compañero de fórmula de Cornejo en el padre, al menos. Molero jugó con el Oruga García. Sí. Ganó Cornejo 6-3, 6-3
2: y 6-4,
1: creo. 6-4. Dicen que jugaron por cuadra de asfalto. Y irónicamente, por supuesto, dice que Cornejo le ganó a Molero, que perdió 5 cuadras de asfalto. Un chiste, por supuesto, ¿no? Pero bueno, otros dicen que Molero no quiso ganar a Cornejo, porque ¿cómo le va a ganar al capo de la provincia? Así que, dichos más, dichos menos, chiste va, chiste viene. Bueno, Cornejo le dijo en el hospital a Molero que es bidón negro.
0: Bidón negro, porque no tiene fondo.
1: No se conoce el fondo porque pide. Y Molero le pidió ahí ante el público también el techo de un sector para oncología de estacionamiento y demás, más obras para el hospital, así que Molero está bien. Molero aprovechó el momento para seguir pidiendo por más obras para el hospital de General Alvear. Así que una de las preguntas que quedaron de la fiesta de la ganadería.
0: Bueno, 10 de la mañana, 13 minutos, nos vamos a los clasificados, ya viene nuevo ahora y mucho más en la mañana de Más de Uno.
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0: 16.
1: Venimos inaugurando esta nueva hora de la mañana.
2: Cuando pasa 19 minutos de las 10 en todo el país.
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1: ¿Cómo andan los pibes?
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1: 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Buenos días, ¿qué dice la audiencia de Radio 1 que está allí del otro lado en esta mañana fresca de
3: Radio 1?
2: Empieza a tachar.
1: Buenos días.
3: Respeto a estas fiestas que van pasando año a año. Quería decirles que todos los años lo mismo. Viene el gobernador con toda su comitiva, con los bolsillos llenos, con el sacrificio y el sudor de los pobres, a lucir sus camionetas, a darse el bombo de que inauguran acá, allá. Y a vos, Francisco, jamás te van a dar una nota.
1: Lo sacaron cagando.
3: Porque sos el único defensor de General Alvear. Le vas a decir varias cosas al gobernador y a él no le gusta. Sabe muy bien quién sos vos. Así que siempre te va a esquivar.
1: No, es que lo sacan, no,
3: te va a dar una nota.
1: No le ponen el brazo.
3: Vos le vas a decir todo lo que realmente se merece que se le diga. Porque ellos son todos gorilas disfrazados de traje. Ladrones del pueblo. Lo único que yo te puedo decir. Lo único. Esto jamás va a cambiar. Se va a ir el tipo y se va a entrar algo peor. Bueno. Gracias, Francisco. Gracias. Gracias por darme un chiquitito de lugar en tu radio.
1: Bueno, Pablo, todas las voces todas.
2: Dice Francisco, estábamos ahí, estábamos haciendo una pregunta. O sea, quería preguntar, Francisco, y dice, no me dio bola. Y... y a mí me dio risa. Así que, pero
0: no,
2: bueno.
0: No la dejan. Como saben quién es, no lo dejan que se acerca al... A ver, cuando... Cuando Francisco se acerca al cordejo, es así. ¡Bum! Le hacen... No. ¿Sabes?
2: Eso le iba a contar. Hizo así, mira. Francisco le preguntó, gobernador, ¿cómo estuvo la paella? Hizo así, mira. ¿Vio el micrófono?
0: Sí.
2: Bien, dice. Le miró el micrófono primero para ver quién era el que preguntaba. Lo debe conocer.
0: Cuando va el de radio uno se corre. No lo deja. No, en serio, no lo dejan a Cornejo a verla con Francisco.
2: No tiene permiso. Son dos amigos que no se pueden juntar, ¿eh? Claro, es el positivo y el negativo.
0: No lo dejan. Buenas. Hola.
3: Mis amores, ¿cómo están, chicos?
2: Muy bien.
3: Tanto frío, con esa juventud que tienen ustedes.
2: ¡Vamos! Por favor.
3: Bueno, cariños, chicos.
2: Está fresco,
3: quiero
2: che.
3: Temas moviditos para mover las muy cachas, bien. Por favor, hoy lunes.
2: Para sacudir
3: gracias,
2: el esqueleto.
3: Grey, besos.
0: Gracias, Grey. ¿Qué más? Buen día.
3: Hola, chicos. Los estoy mirando, estoy escuchando atentamente a Francisco.
0: Ah, ese estaba.
4: Hola, buen día, don Pablo Velasco.
0: Uy, don Pablo.
2: Se armó.
4: ¿Cómo le va?
0: Uy.
4: Mire, yo le había puesto en un WhatsApp, por favor, si usted los puede comunicar.
0: ¿A mí?
4: Se lo voy a agradecer. Muchísimas gracias. Disculpe la molestia. Que tenga buen día.
0: Ah, he visto que hay, pero... Dos cosas. Es el número de la radio de ayer domingo. Yo no trabajé ayer. Ha mandado un audio ayer.
2: No
0: te respondió porque no tengo ni idea, imagínense. Bueno, ya me fijo a ver qué has enviado. Has escrito. Ayer domingo el teléfono de la radio. Imagínate, ni lo veo. Somos humanos, chicos. También tenemos una vida.
2: También
0: en algún momento
2: domingo,
0: descansamos,
2: sí.
0: También.
2: Los domingos tomamos matecito,
0: Hola, chicos, ¿cómo andan? Javi, Pablo, buenos días para los dos. Muchas gracias. Uno más y a la música.
5: Hola, buen día, chicos de Radio 1.
2: Hola, mi vida.
5: Yo les quería hacer un comentario de lo que vi en la feria. Me pareció buena, bueno, bárbaro. Muchos sí, están. Pero me duele que a los artesanos de General Alvear los pongan al fondo. Mucha gente ni siquiera llega a verlo. ¿Por qué no mandamos al fondo algún juego o algo así y ponemos a los artesanos más a la vista, los de Alvear? Son tan importantes o más que los que vienen de afuera. ¿Será que le dan el lugar gratis y por eso lo mandan al fondo?
0: Llega Abel Pintos y canta por una gota
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0: sonado, que estuvo re divertido, la verdad. Me quedé sorprendido con el show del Garroba. Que estuvo.
1: No, a mí lo que me gustó, la Academia de la Carreta, Jorge Rubio, impresionante.
0: Ah, la academia era unos genios. La presentación Jorge, fue impresionante.
1: Mejor que su esposa, los chicos, infernal, muy bueno.
0: Muy bueno. Aparte, ¿viste la presentación que hace lo de Jorge Rubio? Son buenísimos.
1: A mí me gustó mucho los vándalos también, los chicos de Alvear.
0: Los vándalos y herencia.
1: Muy bueno.
0: ¿Sabes quién para mí que también hizo una muy buena noche? Angelito Nieto.
1: Sí, también.
0: Angelito Nieto, muy bueno.
1: Creo que en líneas generales le dieron con la tecla, sí, ¿no? Así como criticamos buenas cosas, sí. También decimos que los espectáculos fueron a cancha repleta, salón repleto, ¿no?
0: Donde canta Manuel Amado Mancilla, La Viajera Folk.
2: La Viajera Folk.
0: Muy buena, la viajera también.
2: De Buena Cepa también, re bueno.
0: Los chicos de Buena Cepa, abrieron, sí, los pibes de 14 años abrieron el escenario.
1: No, hay que abrirlo, el escenario.
0: Así que...
1: Los Mancelos Santiagueños, creo que la gente les perdonó algunos Onofre, ya está, ¿no?
0: Pero pobre, bueno, hombre.
1: Se perdonó algunas cosas por la edad del hombre y demás, también levantó a la gente, pero creo que si a otro conjunto musical hubiesen tenido esos errores, nosotros lo hubiésemos perdonado, ¿no?
0: Sí.
1: A los Manceros les perdonamos eso porque, bueno, la trayectoria están del año 59 cantando, con algunas figuras que se fueron, otras que volvieron, pero creo que por allí hay que destacar eso también. Sí. Así que, bueno, creo que en líneas generales estuvo bueno. Lo de DJ Nebu, ¿cómo es DJ Pipo?
0: DJ Pipo.
1: Nuestro amigo DJ Nebu. DJ Nebu tiene que haber estado.
0: Claro, sí, también, ¿por qué no?
1: Así que bueno, DJ Pipo también la rompió con los jóvenes. Y está bueno esto de abrir un poco a los más jóvenes también la fiesta de la ganadería. Sí. Muchos jóvenes, me sorprendió, muchos jóvenes bailando, con el folclore.
0: El pibe que hacía como bueno, Javi, ¿no? El que hacía que la fiesta es nuestra, que hacía como más juventud, que hacía rap, ¿cómo es? Que hacía el falso vivo.
2: Claro,
0: que viste Kevin. Que cantaba La Fiesta Es Nuestra, con rap, algo así, no entiendo mucho el género, pero
1: se van mezclando las cosas y está bueno.
0: Abro una ventanita chiquita para ver si podemos ayudar a un hombre y nos metemos de lleno con la información que por favor está pidiendo. Ayer envió un audio a la radio, uno tiene laburo y tienen hijos y a ver si lo podemos ayudar y ya doy el número y nos metemos de lleno, la info, vamos.
3: Mire, yo soy acá de Marvin La Brosquiague.
0: Sí.
3: Necesito, si alguno de ustedes, por favor, si me pueden ayudar. Estuve 22 días enfermo, no tengo cómo mantener a mi familia. Si alguno puede darme una manito, por favor, se lo voy a agradecer muy mucho. Estoy sin trabajo y tengo que pagar los impuestos y no tengo cómo hacerlo, por favor. Yo quisiera que entre el medio de ustedes, si me pueden dar una manito, se lo voy a agradecer toda la vida. Gracias, señor. Gracias, señor Olasco. Bueno. Si me quieren dar una manita, avíseme. Les paso
0: mi número. Ahí está, y el número es 413280. Quien quiera ayudar, es un hombre que ha estado enfermo de barrio La Orostea y bueno, no puede pagar ni mantener a su familia. Si alguien lo quiere ayudar, 413280.
1: Bueno, no hay un alias, no hay nada.
0: No, ha dejado el número, no.
1: Que llame la gente y ahí pueden colaborar. 413280. Bueno, también lamentablemente tenemos que informar que falleció el doctor Gustavo Osvaldo Cortés, el abogado. 58 años, Gustavo Cortés, nuestro amigo, el mejor de los recuerdos para él, la verdad tremendo, ¿no? Estas enfermedades terminales que se llevan a las personas con tan corta edad, lamentablemente va a ser velado hasta las 11 y luego cremado en Crematorio Tierra Paraíso, nos informa la gente de Cochería Sucheli. Gustavo Osvaldo Cortés, 58 años, abogado, el doctor Gustavo Cortés falleció en el día de ayer, así que nuestras condolencias para su familia, para su grupo de amigos, las personas más cercanas, así que una noticia que impactó también en las últimas horas del domingo.
0: Bueno, chicos, damos vuelta a la página y nos metemos porque hay mucha información esta mañana.
1: Sí, hay mucha información. Bueno, Paso Pehuenche, ya les dije, ¿no? Mostramos imágenes, está habilitado Paso Pehuenche, está abierto Paso Pehuenche, estuvo cerrado ayer por algunas horas debido al mal tiempo, a la nieve, el hielo en la calzada, pero bueno, está habilitado Paso Pehuenche y vemos el graf también, la fotografía, tenemos todo al toque en la sintonía de Radio 1. ¿Qué más tenemos? Elsa Bustamante, que fue premiada el sábado, 88 años, es la la suegra de nuestro amigo Daniel Ferri, ¿eh?
0: La suegra de...
1: Claro, Danielito Ferri. Así que saludo para Daniel también. Elsa fue premiada el sábado como la postera del año 2026 en la fiesta de la ganadería. 84, 85 años, si mal no recuerdo la edad de esta mujer que tiene campo allá cerca de La Mora, ¿eh? La Mora del Sur. Así que Elsa Bustamante, homenajeada, premiada.
0: Tipo una de la tarde va a llegar la foto, ¿eh?
1: En el marco de la fiesta nacional de la ganadería de
0: Ya viene, Asia. ya va la foto.
1: El talento internet de César.
0: ya va.
1: Vamos a tener que hablar con Pablito González porque no.
0: Se me cerró.
1: Un poco.
0: Ahí está, ahora vamos. Ahí vamos de nuevo.
1: La señal de Sexagal, ¿no? Está medio lento.
0: Ahí está. Estoy lenteja hoy.
1: Está medio lenteja.
0: Ahora sí, ahí está.
1: Bueno, ahí está la fotografía. Otro hecho para destacar, hubo un accidente grave en Libertador Norte y calle G. No tenemos fotografías de eso, pero hubo una piña muy fuerte entre una camioneta y un auto el sábado. Tremendo accidente en la zona de la curva. Es medio complicado el ingreso ahí a Alvear, viste que con el desvío de tránsito de tráfico pesado y demás, se complica por la calle G hacia el este, por la calle G hacia el oeste también, hacia la zona de los barrios y la velocidad de Costa de la Torre. Una tremenda piña entre una camioneta y un auto. ¿Y qué más tenemos? Otro hecho que conmocionó, ¿no? Un policía está involucrado en el robo de ganado a Vigiato. Nuestro amigo Ramón Carabajal es el doliente. Le venían robando varios animales a Ramón Carabajal. Se le perdían.
0: Sentía el faltante, pero no sabía qué pasaba.
1: Viste, la gente de campo, yo no sé cómo hace, pero saben que le faltan dos animales. Sí, la colorada, la negra, la mestiza. Pasás por la ruta y dices, ahí va tal. Conocen los ruidos de los autos. Es impresionante, ¿no? Cómo desarrollan ese oído quienes están en el campo y demás. Bueno, nuestro amigo Ramón Carabajal, que es el que organiza el festival del puestero mendocino, ¿se acuerdan? Lleva 4 o 5 años organizándolo allí en la zona de Los Toldos. Bueno, enganchó los chorros, los empezó a perseguir y terminó volcando su camioneta. Vamos a ver las fotografías, cómo quedó la camioneta, una Ford Ranger destruida. Se salvó de milagro. Él y quien la acompañaba, no sé si era su hijo o algún vecino, pero el tema es que iban dos hombres a bordo de la camioneta, Ramón Carabajal y otra persona, terminaron volcando mientras perseguían a los chorros, a los delincuentes, a los ladrones. Antes volcán llamó a la policía, alertó al 911, la policía se puso en acción, empezó a armar el cierre, la policía se empezó a mover para la zona de Jaime Prat, porque los chorros venían de Los Toldos hacia Jaime Prat, hacia la zona de Soitué, y bueno, termina volcando, en la persecución, se derrapa la camioneta, termina dentro de un desagüe, están las fotografías de la camioneta de Ramón Carabajal, y alcanzó a decirle a la policía que los había identificado. Dio datos de quiénes eran los chorros y
0: sabía quién eran.
1: Y se movían en una Toyota Hilux blanca. La policía hizo el operativo cerrojo y después de una persecución los terminó deteniendo. Por la fotografía, porque no hay información oficial, esto lo están manejando. Lo están manejando, no sé.
0: Está la foto de los delincuentes, pero sí, les han cortado la cabeza.
1: Les han tapado la cabeza porque toda persona es inocente hasta que se demuestre lo contrario, pero acá los agarraron con las manos en la masa. Pero bueno, hay que esperar que la justicia trabaje. El tema es que uno de los detenidos es policía. Y trabajaba acá en Alvear, trabajaba porque ya nos imaginamos que le irán a impedir trabajar, ¿no? En la UMAR. Acá en las motos, en la unidad motorizada de acción rápida. Trabajaba acá en Real de Par, en Villatuel. Es policía. Desde el ministerio han tratado de amortiguar esto diciendo que tenía el pedido de baja. La baja en trámite. Se ve que ya tenía una amarilla el policía. El tema es que está detenido. Él y otras dos personas. Y habría un cuarto que está ahí. Podría haber un cuarto involucrado en el caso. También se habla, de información oficial, esto de un Ford Focus blanco, que estaría también en la operatoria o en el operativo apoyo a la Toyota Hilux. Ahí estamos viendo la Toyota Hilux blanca. La Toyota Hilux la dejaron abandonada en Jaime Prat, en el centro de Jaime Prat, en un lote que están vendiendo ahí. Así que, bueno, el dueño del lote puede vender ahora el lote con la camioneta incluida.
0: Viene la camioneta arriba.
1: Viene la camioneta regalo, si querés. Ahí está la Toyota Hilux blanca. Estamos mostrando las fotografías de lo poco que sabemos.
0: En esta se estaba moviendo, en esa se movían.
1: En esa camioneta llevaban los animales. Llevaban al menos 3 terreros, no faenados, sino vivos, atados de pata y mano, y atados entre sí del cuello, los llevaban inmovilizados. En la caja de la camioneta, que era la foto que estábamos mostrando. Tremendo, ¿no? El modus operandi. Ahora,
2: Cuando yo escuché lo que usted me dijo, yo me acordé de lo que dijo usted el viernes. ¿Cuándo lo dijo? El jueves. Que dijo, ¿dónde está Policía Rural? Eso. Bueno, me acordé justo cuando vi la información.
1: Creo que por algo lo digo. Y el tema es que, ¿dónde van estos animales? Los que han venido robando los animales. ¿A dónde?
2: ¿A qué carnicería? ¿O a
1: la carnicería de quién? Bueno, ahora va a empezar un proceso de investigación, si es que quieren. ¿Dónde van estos animales? Porque esto no lo podés meter a la feria de ternero. Porque tenés que presentar guía, dónde viene el animal, de quién es, la oreja.
0: ¿Quién compra esa carne?
1: La oreja de quién es la marca. Claro. Marca y modelo de quién es. Entonces, que para evitar eso, ¿dónde va alguna carnicería? Acá ya hay más gente entongada, que no debe estar durmiendo muy bien estas últimas horas, ¿no? Así que vamos a ver hasta dónde quiere llegar la policía y hasta dónde quiere llegar la justicia. Por ahora están 3 detenidos a disposición de la justicia en la jornada de hoy, así que veremos qué sucede. Y además, en otro caso, hay otro policía involucrado en un caso de abuso sexual, que lo están manejando de San Rafael. Creo que ni el jefe de la departamental de policía lo sabe canaviar. Pero han desviado todo para San Rafael. Otro caso, en otro hecho. Un presunto caso de abuso sexual de un policía de Alvear. Así que está movidita la mañana, movidito el lunes, movidito la información de un fin de semana que dejó mucha tela para cortar. Hablando de tela para cortar, hay mucho enojo en el radicalismo local. Cambiemos de tema drásticamente, pero hay mucho enojo en el radicalismo local. ¿Por qué? Porque hay muchos radicales que están jugando para Petri, ¿sí? Se pintan de libertarios ahora, pero son radicales y no renuncian al partido. Pero ¿y entonces cómo? ¿Qué va a pasar? Hay mucho enojo en el radicalismo de pura cepa, digamos, el radicalismo tradicional, porque hay gente que usa el radicalismo pero está jugando con los libertarios. Con Petri, concretamente, ¿no? Así que habrá que ver qué pasa. Algunos van a plantear la necesidad de expulsar a algunos referentes importantes del radicalismo en Alvear. Creo que el presidente de la UCR es Viñolo, ¿no? ¿Leo Viñolo? Estaba Molero y ahora creo que está Leo Viñolo. Bueno, quién sea el presidente. Habrá que ver si alguien se anima, si algún miembro del Comité Departamental de la Unión Cívica Radical.
2: O blanco o negro.
1: Y claro, porque vos tenés, Juan, no podés jugar en Boca y River.
2: Claro.
1: ¿Me entendés? Joder, no puedes ser hincha pacífico de argentino o de pacífico de Andes. Tenés que definirte. Bueno, hay gente del radicalismo que coquetea con Petri. Bueno, ¿qué va a hacer esa gente? ¿Va a seguir así con la figura del radicalismo, pero como lechón y chivo el viernes a la noche con Petri? Hay sectores de demócratas que también estarían apoyando a Petri ya en el departamento. Bueno, ¿viste? El biribiri de la política está
2: y la
1: claro.
2: Foto del café que se hizo tan viral también. La foto, sí, del café donde
1: de
2: está
1: gente del Grupo Libertado con el mitómano. Habrá que ver qué hace Molero también, ¿eh? Porque Molero acá nos negó que haya interna del radicalismo. ¿Se acuerda que yo le pregunté? Tenés más interna adentro que afuera.
0: Y era verdad.
1: Y nos dijo Jani que no, que estaba todo controlado, que estaba todo contenido. A las pruebas me remito, las fotos no mienten. Creo aparte, que a Molero están haciendo la cama de dentro del mismo radicalismo.
0: La señal de tantas banderas también para apoyar al Petty Lombardi o a Tadeo García Salazar también habla de internas dentro del radicalismo.
1: Hay mucha tensión adentro, así que veremos. Cornejo dijo que Carilla Milei le aseguró que Petty no va a ser candidato a gobernador, pero lo que hizo Petty acá el sábado, la promoción de su presencia en Alvear. ¿Vos te pensás que Petty viene porque le gusta la fiesta de la ganadería? Viene a hacer política. Mano derecha de Milei, diputado nacional. ¿Qué trajo para Alvear? ¿Qué consiguió? ¿Qué anuncio hizo? Ninguno. Usa la fiesta de la ganadería para promocionarse. ¿Qué anuncio trajo? La gente se olvida que es legislador nacional. La gente se olvida que levanta el teléfono y habla con el presidente. ¿Qué trajo Petri para Alvear? A Cristina Pérez trajo.
2: Trajo a Cristina.
0: Cristina.
2: Usted no la puede apreciar, pero trajo a Cristina.
1: Así que bueno, así que veremos. Pero bueno, hay mucho ruido en el radicalismo local, ¿eh? No sé si Molero también va a haber que haga unos cambios de gabinete, o que se de tercera línea, de gente que responde al mitómano y está dentro del
0: municipio. ¿No estuvo en la pared del mitómano?
1: Y no, si estuvo con Petri. Mitómano juega para Petri. Pero entonces vos decís, pero ¿cómo? ¿Si es senador nacional, senador provincial por la UCR o estoy loco yo?
0: Sí. Y no fala para él.
1: Y usa la figura radical para pasar por el cajero automático, pero después va y juega en contra del radicalismo con Petri. Los afiliados radicales están pintados, nadie pide la renuncia o la expulsión. ¿Viste lo que pasó en el peronismo? Emilio Félix, presidente del partido, echó a los camporistas, kirchneristas que jugaron por afuera. Los echó del partido, los suspendió por 3 años. Los inhabilitó para ejercer cargos públicos y demás. El peronismo cortó cabeza, el radicalismo va a seguir mirando para el costado. No queda más tiempo. Bueno, veremos qué pasa. En la política hay mucho ruido, hay muchos, muchas alianzas, mucho biribiri, como dice mi amigo Cornejo.
0: ¿Cómo te sacaron del costado?
2: ¿Cómo le miró el micrófono? Eso me llamó mucho la atención. Yo vi que te miró el micrófono.
0: No te dejan que te acerques.
2: Y no te respondió.
0: O sea, escribo, dijo, sí, ¿por qué Francisco no lo deja? No le digo, no sé, porque cada vez que viene y se acerca a Cornejo le hace así, ¡fum! Le hace la guardapala y lo saca.
1: Yo ya me reí. Yo ya me río, porque fuimos el jueves, el viernes con vos.
0: Sí, sí, sí. Y no, que no quiere, no se le puede acercar.
1: Único medio presente ahí en vivo para sacar a Cornejo y a Molero en vivo. Porque bueno, te gusta, ¿no? Inauguró una ruta, estaba bueno. Estaba todo listo para hacer una nota cortita con Cornejo. Yo hablé con él, hablé con Molero. Sí, decir dos cosas. Y estar presente con las demás que ahí. Vino un estúpido de prensa de la gobernación.
0: El guacho este que te dio te decía.
2: Listo, listo. Chicos,
1: no,
2: listo.
1: Acá no van a hablar, acá no,
0: no
1: van a hablar.
0: Retaro.
1: Entonces, ¿para qué
0: no invitan? Claro, boludo. Hablando de eso, que hay mucho enojo en la delegación de Real del Padre, ni les avisaron, ni los invitaron.
1: Ni los invitaron, no solo a delegados, sino
0: ni a los vecinos, ni al intendente, ni a los vecinos de Real del Padre.
1: Intendente San Rafael.
0: A nadie. Están recaliendo en Real Posta, nadie le dijo, che, vecinos, vengan, delegado Ramón Pérez, venga a cortar la cinta.
1: ¿Qué va a hacer? Es lo que hay.
0: Sergio Dalma, yo no te pido la luna.

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11: Bueno, otra buena noticia, según el ministro Caputo, desde junio se vienen los mejores meses, ¿eh?
10: ¿Se acuerda? ¿Se acuerda la era Macri que decían, no, después del segundo trimestre?
11: Los brotes
10: no,
11: verdes.
10: Después del tercer.
11: Empieza los brotes verdes.
10: Los
11: bueno, ahora dijo desde junio, ¿eh? Caputo, ahí está la foto. El ministro Caputo aseguró que desde junio se vienen los mejores meses. No dijo de qué año. Dijo de junio. Así que tengamos fe que es este año. Así que seguramente que la economía va a reverdecer viejos laureles ahora desde junio. El viernes vence los 45 días de IPC. YPF de congelamiento de precios de los combustibles. Igual vinieron aumentando un poquito, ahí 10 pesitos, 8 pesitos, pero bueno, el gobierno dice que se vence el viernes, los 45 días de congelamiento de precios. Pero vino aumentando igual los combustibles. Bueno, así, o sea que, ¿qué va a pasar el viernes?
10: ¿Va a bajar el combustible? Me dice usted,
11: y están congelados hace 45 días. Dicen que los combustibles están atrasados un 15% todavía. Así que, ¿se acuerdan cuando Milei arrancó que dijo que el dólar tenía que... un litro de nafta tenía que valer un dólar?
10: Claro.
11: Digo, ¿cuánto está el dólar? 1.400. Y la nafta está a 2 lucas 200, 2 lucas 100, 2 lucas 300. Bueno, o será ese el valor del dólar, 2 lucas 300. Bueno, hasta ahora no se cumple con eso. Y hasta ahora están señalando que la nafta, los combustibles están atrasados un 15%. Estamos hablando de cerca de 300 mangos tenía que aumentar gasoil la nafta para llevarlo al valor que realmente debería tener según el gobierno. O sea que debería valer un litro de nafta 2.600, 2.700 mangos. Así que, bueno, es lo que se está anunciando. ¿Qué más tenemos en materia de títulos? La jineteada de ayer, hay fotos de nuestro amigo Javier Ruffay, muy bonita, por cierto.
10: Exactamente.
11: La jineteada, el festival de Doma y demás, de destreza que se desarrolló en el predio de la Cámara de Comercio. Así que tenemos algunas fotografías del festival de Doma y de jineteada. Y tenemos también fotos, nuestro amigo Jorge nos manda la fotografía, un video del accidente que hubo el sábado a la noche, que no tenemos en la imagen el video. Bueno, ahí está la foto, una Toyota Hilux contra un automóvil Peugeot, tremenda piña en Libertador Norte o Acceso Norte y calle G. Esto fue el sábado a la noche, una zona donde también ahí debería empezar a pedirse desde el Consejo Deliberante, algún concejal o el municipio, debería empezar a pedir semáforos, porque la verdad es que se torna complicado cruzar la calle por calle G. La ruta es peligrosísimo, porque todo, es verdad, todo entramos 80 ahí, 80, 90, 100 entras de cuando venís de Real del Padre o de San Rafael, entramos todo fuerte, porque era la realidad. Habría que poner semáforos ahí, ¿no? Libertador Norte y calle G. Se produjo ese accidente de tránsito violento entre una Toyota Hilux y un Peugeot 206, 207. Fuerte accidente, daños importantes en ambos rodados.
9: Acaba de escribir la señora, la esposa de Ramón Carabajal, nos sí. envió fotos por acá, dice, bueno chicos, les envió la foto de cómo quedó, hola chicos, les envió una foto de cómo quedó nuestra camioneta y también ahí vamos a compartir también un videito.
11: ¿Quién se lo va a pagar ahora?
9: Gracias a Dios, ahí vamos a ver imágenes justamente de la camioneta, dice, gracias a Dios, nosotros también estamos bien, íbamos con mi esposo y yo en la camioneta, nuestros pequeños los habíamos dejado en casa, porque cuando nos avisaron que estos delincuentes estaban cargando animales, nosotros veníamos de trabajar en la fiesta de la ganadería.
11: Claro, son los asadores de los costillares.
9: Claro, siempre. Y se llama, es Dani. Bueno, sí. Gracias Dani, nos alegramos que estés bien. Y bueno, nos está escuchando y nos pasó, bueno, ahí lo que ya están viendo en pantalla, la foto. Y bueno, venían Ramón y su señora, venían en la camioneta cuando termina volcando esta Ford Ranger que estamos viendo, bueno, en pantalla.
11: ¿En qué va a quedar esto? Nada, como siempre. ¿Qué va a pasar? ¿Lo van a pintar los dedos al policía, el otro dos delincuentes que robaban animales? Los animales no alcanzaban a ser faenados, los llevaban atados de pies y manos, y acollarados también por el cogote, por el cuello a los animales, se los iban vivos los animales. ¿Y qué más? ¿Qué va a pasar? Nada. ¿Lo van a pintar los dedos o lo van a alargar? Porque la justicia es así en Mendoza. ¿Y a Carabajal quién arregla la camioneta ahora?
9: ¿Quién se la paga?
11: ¿Cuánto se le arregló esa camioneta?
10: Y que se salvaron de pedo, imagínate, sí, si
9: que lo están vivos.
11: Sí, se salvaron de chiripa, pero sale 10 palos, 15 palos arreglar esa camioneta. O sea, es más fácil que, si tenés la plata, comprarte otra.
9: Sí.
11: Porque arreglar la camioneta te va a salir más caro comprarte otra.
9: Mirá cómo la están sacando ahí con la.
11: ¿Y a quién le paga él esto ahora? Y gracias a Dios que no pasó nada grave. Pero, ¿y esto quién lo arregla? Porque la justicia, si no, haga juicio, ¿a quién le va a hacer juicio? A estos chorros que lo vas a sacar.
9: Upa, mirá lo que está diciendo, mirá lo que estaba poniendo acá la señora.
11: Así que
9: queremos destacar que todo, que sepa que la policía rural deja pasar la camioneta donde iban los delincuentes, nosotros nos tira un tiro para que nos detengamos.
11: ¿Les tiraron un tiro a ellos?
9: Está escribiendo la señora de Ramón acá. Realmente es una vergüenza cómo actuó la policía.
11: Bueno. ¿Qué son sus
10: información
11: entonces?
10: ¿Exclusiva?
9: ¿No la señora? Está escribiendo la señora.
11: ¿Los chorros le tiraron un tiro a ellos?
10: ¿Querrá hablar la señora?
11: Bueno.
9: Queremos destacar y que todos sepan que, que dejaron pasar la camioneta y nosotros nos tiró un tiro para que nos detengamos.
11: Qué bárbaro, ¿no?
9: Gravísimo.
11: Bueno, quiero escuchar a la justicia, ¿no? A lo mejor nos llaman a alguna conferencia de prensa, a un fiscal, a un juez. Es gravísimo esto. Un policía en actividad.
9: Prepárense que en 10 minutos está la rural acá diciendo que por qué dijo eso. Acá está el chat.
11: Sí, que vengan. ¿Cómo es el tema? Un policía en actividad. ¿Le tira un tiro al dueño de los animales? El reino al revés esto. Es un escándalo. Es un escándalo. Ministerio de Seguridad, acá alguien tendrá que poner la cara. Y al menos pedir disculpas. ¿Quién le va a arreglar la camioneta a esta gente? Y además le tiraron un tiro. ¿Qué pasa si le hubiesen pegado? ¿En manos de quién estamos en materia de seguridad entonces? Porque por un lado te pintan que está todo bárbaro, que está todo bien, que los drones, que la madre en coche, que las cámaras, que la seguridad, que el dron, que el GPS, que el posicionamiento satelital, que la madre en coche, y la realidad es otra. Gravísimo, ¿eh? La esposa de Carvajal denunciando que les tiraron un tiro para que se detuviera y terminaron volcando después.
9: La camioneta quedó destruida, no la recuperan más, ¿verdad?
11: Sale más fácil comprarte otra.
9: No, es como que quedó, no ahora, conviene ni arreglarlo. ¿Verdad?
10: Ahora, si el vehículo tiene la bala que
11: no, ha sido un tiro al aire, entiendo. Seguramente para amedrentarlos. No creo que le hayan tirado directamente a la camioneta. Pero es gravísimo, ¿no? Y además está denunciando que la policía lo dejó pasar.
9: Sí. No hay lógica en su accionar porque ellos sabían que venía una camioneta con terneros, tendrían que haber parado todos, dice.
11: ¿Y no los pararon?
9: No.
11: Entonces sabían quién iba dentro de la camioneta. ¿Qué deducción querés que haga? ¿Cómo la policía, si vos le avisás que va un chorro o van chorros con una camioneta blanca, con animales atrás, la policía te hace un operativo
9: cerrojo? Entonces te hace suponer que tenían un dato, sabían y lo dejaron pasar.
11: O sea,
9: y
11: los policías sabían quién era el chorro.
9: Y miraron para el costado, entonces.
11: Gravísimo, ¿no? Gravísimo.
9: Mirá, camioneta,
11: lo que estaba sucediendo.
10: Que estaban comiendo asado, entonces.
11: Y a lo mejor aprovecharon los chorros porque sabían que Carvajal venía a la Feria del Terrero. Está clarito.
9: Tenían el dato que no estaban.
11: Todos los años viene a colaborar con el asado de los costillares. Entonces sabían que él no estaba, que no venía nadie en el campo y justo volvieron y se encontraron con los chorros en la ruta porque un vecino los alertó. Qué bárbaro, ¿no? Así estamos en materia de seguridad en Alvear. Espero que haya un mensaje ejemplificador y claro desde el Ministerio de Seguridad y desde la justicia que también manejan desde el ala política de la provincia.
9: Pausa, ya viene la nueva hora.
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0: ofrece, señora, con referencias para cuidado de adulto mayor, cuidado de niños o servicio doméstico? Comunicarse al 262-559-2320. Se ofrece, señora, para trabajo de finca o como contratista. Comunicarse al 672223. Se ofrece, joven, para trabajos rurales o trabajos en metalúrgica o taller. Tratar al 26 25 40 80 19. Se ofrece, señor, para contratista. Comunicarse al 52 65 39.
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nombre de Gabriela Mabeles Worowop. Para su devolución, comunicarse al 462733. Repito, se ha encontrado una billetera con documentación a nombre de Gabriela Mabeles Worowop. Para su devolución, comunicarse al 462733.

0: nuestro Retirar en Radio 1. Es una tarjeta, repito, nombre de Sonia Beatriz Castro. La han encontrado, la deben retirar aquí en Radio 1. Decesos. A la edad de 66 años, ha dejado de existir el señor Enrique Omar Tula, el Pata. Sus restos están siendo velados en Sala 1 de Sexagal. Recibirá sepultura en minutos a la hora 12 en el cementerio de Boven. El señor Enrique Omar Tula, el Pata, se domiciliaba en Boven. Servicio de sepelio prestado por Cospac e Impresa Zucchelli. A la edad de 58 años, ha dejado de existir el doctor Gustavo Osvaldo Cortés. Sus restos fueron velados en Sala 1 de Sexagal hasta hace minutos, hasta la hora 11, con posterior cremación en tierra Paraíso, crematorio de Ciudad. El señor Gustavo Osvaldo Cortés se domiciliaba en General Alvear. Servicio de sepelio prestado por Sexagal y Empresa Zucchelli. A la edad de 71 años, ha dejado de existir la señora Dora Quiroga, viuda de Lucero. Sus restos fueron velados en Sala 1 de Sexagal. Recibió sepultura en el cementerio local. La señora Dora Quiroga, viuda de Lucero, se domiciliaba en nuestro departamento. Servicio de sepelio prestado por Sexagal y Cochería Arbeloa.
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2: El otoño no se compara con el verano. No intenta brillar igual. Tiene otra belleza. Más silenciosa, más introspectiva. En este otoño 2026, eso puede ser una enseñanza. Compararte con otros es una de las formas más rápidas de perder paz. Miras logros, viajes, éxitos ajenos y mides tu vida con una regla que no es tuya. Cada persona tiene su ritmo, su contexto, sus procesos invisibles. Lo que ves es una parte mínima de una historia mucho más compleja. No eres menos por más lento. No eres más por ir más rápido. Eres alguien transitando su propio recorrido. Hoy puedes soltar una comparación, volver a tu propio camino, recordar que tu proceso no necesita parecerse al de nadie para ser válido. El otoño no compite con la primavera, solo existe en su estación.
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1: Exactamente, pasan 19 minutos de las 11 en todo el país.
0: Me agarré el dedo y lo que me está doliendo, chicos.
1: Ay, encima está re frío.
0: Ay, cómo me duele la uña.
1: Dios mío.
0: Tiró la... Bueno, le estamos dando la bienvenida. ¿Cómo me duele? 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
2: Bueno, un abrazo ahora, grande. Que, como mañana. 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
2: El Muñe. Está saludando nuestro... Tenemos que saludar a nuestro amigo Simón, ¿eh? Simón que nos está viendo en la tele. Dice que el viernes se quedó con que conoció a Javi el de la tele. Mirá, sí, acá lo vemos a Simón. Mirá, lo muestro rapidito. Está Meli que me mandó el mensajito. Mirá, ahí lo tenemos a Simón sentadito mirándonos, mirá. Espectacular, ¿eh? Así que le mandamos un abrazo a Simón, que lo conocimos en la feria. ¡Hola, Simón!
1: ¡Hola, Simón!
2: Le dan el desayuno ahí, Meli, con Radio 1 puesto a todo volumen, ¿eh? Un abrazo grande para todos los chicos de Wally.
1: Vamos todavía, hola, Wally. ¡Ah, Simón! Sí.
2: ¡Simón de Wally!
1: ¡Simón!
2: Yo
1: hola,
2: conozco
1: Simón.
2: De algún lado y no podíamos acordarnos de dónde era que lo conocíamos a Simón, ¿eh?
1: Bueno, saludo, te mando un beso enorme para vos, Simón, querido, beso gigante, gigante, gigante, gigante. Bueno, llega Marcela Morelo cantando en esta mañana de Más de Uno, 40-17-46, justamente se une con el querido Diego Torres para darle canciones a esta mañana.
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7: Bueno, 11 de la mañana, 31 minutos en todo el país y bueno, tenemos nota aquí en el aire de Radio 1 y tiene que ver con la ayuda para una familia, para un pequeño, para Mateo, que bueno, lo necesita urgente y somos muchísimos por la radio y siempre en estas acciones solidarias es increíble la ayuda de los oyentes de Radio 1 y hay muchísima gente mirando por el stream y si estás ahí, subile un poquito el volumen a la radio. O venite a la tele y también subile porque vamos a necesitar de vos que estás ahí del otro lado escuchándonos o mirándonos. La vamos a saludar a Maca, que es la mamá de Mateo. Macarena, ¿cómo estás? Bienvenida. Hola. A Radio 1, buen día.
8: Buenos días, ¿cómo están ustedes?
7: Bien, bueno, Macarena, llegaste acá a la radio, ya hemos hablado fuera de aire, pero bueno, para Mateo porque, bueno, está atravesando un problema de salud y necesitamos la ayuda de todos, ¿no?
8: Sí, Mateo tiene 7 años, hace 4 meses le diagnosticaron un quiste cerebral, por el cual necesita ser operado lo más antes posible. Tiene uno sobre su mollera, tiene uno sobre arriba de su ojito y tiene la mitad de su cerebro también, por el cual lo han derivado a Buenos Aires. Él ahora está con un tratamiento que es por 2 meses. Para ver si podemos lograr a que desaparezca uno y pueda ser operado el otro. Bueno, él tiene sus dificultades, obviamente. Aparte de eso, él es autista. Lo quieren operar lo más antes posible porque está perdiendo la visión de un ojo y la audición de un oído. Entonces, esas son las sugerencias. Nosotros como papá hemos hecho una rifa solidaria. Uh-huh. para juntar fondos para poder llegar a Buenos Aires con Mateo. Mateo no puede viajar en colectivo, tiene que viajar particular porque se desmaya. Cuando se le pasa el efecto de la medicación, le agarra unos dolores de cabeza fuerte y se desmaya. Entonces no podemos viajar en cole, sí tenemos que viajar particular. Bueno, estamos ahí. Él hace 4 meses que está sin ir a la escuela, no concurre a la escuela. Uh-huh. Y bueno, las únicas pautas que me han dado es viajar a Buenos Aires para que lo operen y tenerlo con todos los cuidados necesarios.
7: Él tiene que estar en una clínica privada, además, ¿no? Porque en el Garrahan
8: claro,
7: está complicado.
8: En el Garrahan está complicado con el tema de los turnos. Hay turnos para diciembre y Mateo tiene que ser atendido lo más antes posible, por lo cual su neurólogo lo derivó a una clínica privada. Que bueno, que nosotros como papá, obviamente, si a Mateo lo operan, hay que pagar operación y estadías, más el viaje, que hay que estar allá.
7: Sí, sí.
8: Aparte de Mateo, yo tengo 3 chicos más, que obviamente los dejo acá, pero también es otro gastito más. Así que, bueno, a ponerle toda la fe que, bueno, que todo va a estar bien y que Mateo va a lograr llegar allá y a poder ser operado.
7: Me contabas que uno va a ser operado y el otro lo van a tratar, uno de los
8: sí.
7: que tiene.
8: El del ojo, el que tiene arriba su ojito, es operable. El que tiene arriba de su mollera, no. Ese van a tratar de que pueda tomar una medicación y disolverlo, que es el tratamiento que tiene ahora por 2 meses. Porque no se puede tocar directamente. Ese es el que más perjudicado está, porque es el que tiene muchas manchitas negras, tiene muchos quistes chiquititos adentro, y si eso se revienta, bueno, no cuento la vida de mi hijo. Entonces son los pasos a seguir que me han dado hasta ahora.
7: Bien, te suma, me imagino que es un montón, por eso la rifa, digo, es viajes, clínica, la operación y bueno, todo lo que... La vida también uno mismo, porque me imagino, Macarena, que a la misma vez la vida por un momento se detiene, porque me imagino complicado con el trabajo y todo, porque hay que atender justamente la urgencia de Mateo. Digo, necesitas ayuda de todo, desde la salud de Mateo a la vida misma de ustedes, ¿no?
8: Sí, nosotros, yo, bueno, imposible trabajar, obviamente, sí, porque sí. Él depende mucho de mí, pero, y mi marido, pobre él, nosotros estamos 5 días acá y 5 días en Mendoza, y él perdió su trabajo por poder viajar con su hijo. Que bueno, que hay mucha gente que no lo entiende, entonces, que también se nos hace muy difícil juntar la plata si él no tiene trabajo. Así que bueno, es todo, y como te dije, tengo otros chicos más, y que también dependen mucho de mí.
7: Sí, sí.
8: Y soy yo la que estoy 24/7 con ellos, obviamente.
7: Bueno, Maca, hay un número y un alias justamente para poder ayudarlo a Mateo. Bueno, contanos, ya está en pantalla, por supuesto, para que te puedan dar una mano, pero los que no están mirando, para que puedan tener tu número y tu alias, para poder colaborar.
8: Sí, el alias es Mateo Pérez 26.mp. Uh-huh. Y mi número de teléfono es 2625-523881.
7: Muy bien. Cuando transfieren aparece de...
8: Aparece a mi nombre, Verdalles Gabriela Macarena.
7: Verdalles Gabriela Macarena, para que vean bien por ahí.
8: Sí.
7: Eso es siempre importante decir a nombre de quien. 52 3881. Tenés que viajar ahora el 21.
8: Yo tengo que estar el 21 allá. Nosotros uh-huh. tenemos turno el 21. Así que el 21 tenemos que estar allá.
7: Bien.
8: Viajaría el día 20.
7: A Buenos Aires directamente.
8: A Buenos Aires directamente.
7: Bien.
8: Sí.
7: ¿Ya sería para la cirugía?
8: Ya
7: eso?
8: Sería para la cirugía de su ojito, que uh-huh. es el quiste que tiene arriba de su ojito.
7: Me comentabas que además esto encadenado, lamentablemente, viene con pérdida de visión y de audición.
8: Sí, Mateo está perdiendo, del lado donde tiene el quiste arriba de su ojito, está perdiendo la visión y la audición de su uh-huh. oído. Que eso, bueno, también lo estamos tratando. Le han aumentado un poquito más los lentes, porque usa lentes, y bueno, y del oídito no se puede hacer nada, hasta que no se opere eso y ver a ver que, si le ha perjudicado mucho o no.
7: En cuanto a tu marido, sé que hay que viajar y todo eso, y perdón que me meta en esto, yo, pero por ahí, si alguien le quiere dar un laburo mientras esté acá...
8: Sí, sería de gran ayuda.
7: Por ahí
8: sí.
7: Alguien está escuchando y dice, che, ¿le puedo dar una mano a él mientras está acá, como para...? Porque también me imagino que hay que, lo que decíamos esto, sostener una familia.
8: Sí, sí, sí.
7: Para todo
8: si
7: lo...
8: yo, ahora, por ejemplo, vivo adelante de la casa de mi suegra, porque obviamente él sin trabajo y...
7: Sí, se complica todo.
8: Se complica un montón. Pero bueno, los que estén dispuestos, bueno, a darle trabajo, él tiene carnet de conducir y todo. Trabajó muchos años en la Pasta Real.
7: Ajá.
8: Fue camionero, así que...
7: Bien. ¿Tiene carnet para eso?
8: Tiene carnet para eso.
7: Bueno, bueno, ahí está para... se me ocurre, digo, por ahí hay tanta gente que nos está mirando, escuchando, que por ahí dice, che, yo le voy a dar una mano para poder ayudarlo. ¿La rifa, cuál la haces ahora?
8: Sí, la rifa yo ya la largué. Sale 4.000 pesos el numerito.
7: Sí.
8: Se rifa una vez que se llene planilla, se rifa. Hay 6 premios. Bueno, yo les voy a pasar la imagen a ustedes para que ustedes puedan... que son premios que le han donado a Mateo, por lo cual decidí hacer la rifa porque eran premios que le habían donado a él.
7: Muy bien. El alias, recordemos, es Mateo Pérez, punto, Mateo Pérez 26. Punto MP, y aparece a nombre de Verdalles, Gabriela Macarena, y el celular es 52 38 81, porque hay mucha gente que no, o te van a transferir en Maca ahora sin pedir nada a cambio, y te van a llamar ahora aquellos que puedan ayudar también con un trabajo para tu pareja, que te puedan dar una mano y poder colaborar, y bueno, para que Mateo tenga una mejor calidad de vida, ¿no? Que eso es lo que se pide, ¿no? Así que hincha de Boca aparte, Mateo, mirá, hincha de boca, Mate, ¿o no? ¿Soy hincha de Boca o no? Hincha de Boca, ahí está. Le ganamos a River, Mateo.
9: Sí.
7: Ahí está contento. Bueno, Maca, no sé si querés decir algo malo.
8: No, micrófono, dale gracias a cada uno que está ahí pendiente de Mateo, con esos mensajitos de aliento, y que de alguna otra forma también han aportado con premios y todo para que hagamos un sorteo. Y aparte de la ayuda, porque hay gente que ha ayudado también un montón, así que bueno, nosotros... Como papás de Mateo, súper agradecidos, le damos las gracias, bueno, por estar del otro lado, obviamente.
7: ¿Tenés todos los premios o necesitas más? Porque siempre que hacemos acá se suma mucha gente.
8: No,
7: con premios.
8: Lo que pasa es que tengo, los armé con lo que tenía y me llamaban también para donarme más, pero yo ya había largado el sorteo.
7: Sí.
8: Así que...
7: Si no se llena también.
8: Claro, si no sé, a mí se me hace un lío.
7: Se te hace lío.
8: Bueno, los armé con eso, que son premios que le han donado a Mateo.
7: Muy bien. Bueno, recuerden, Mateo Pérez 26.mp es el alias, y el número es 2625-52-38-81. Manca, ya sabes que estos micrófonos están a disposición antes de viajar, después de viajar, no sé, lo que te podamos ayudar, nada, contá con nosotros. Estamos para ayudarte en lo que se pueda.
8: Bueno, chicos, muchísimas gracias, y como les dije, bueno, muchísimas gracias a cada uno que está ahí. No es fácil, obviamente, me cuesta. Yo en un momento pensé que bueno, que no era nada, y viendo a mi hijo cada día que iba empeorando más, es como que dije, bueno, tiene algo más. Y cuando lo vio el neurocirujano y me dijo, mira mamá, tiene esto, es como que a mí como mamá me afectó un montón. Obviamente sigo, porque bueno, tengo a él y tengo 3 más, pero es muy difícil. Es muy difícil y verlo así. Mateo, como te dije, es autista, es un nene hiperactivo, 24/7.
7: Sí.
8: Y hay días que lo ves así, hay días que te ha tirado en una cama y sí, wow, es un montón.
7: Maca, gracias, y bueno, quedamos a disposición, como te decía, para lo que necesites, y bueno, ya están preguntando un montón, te van a llamar, y va a colaborar la gente para ayudar a vos y a toda tu familia.
8: Dale,
7: Mateo,
8: chicos,
7: sobre todo.
8: Muchísimas gracias a ustedes por estar y bueno, por abrirme las puertas de la radio para poder hacer ver también el caso de mi hijo.
7: No, por favor. Cualquier cosa, como te dije, te acercás por la radio lo que necesites. ¿No?
8: Dale, muchísimas gracias.
7: 11:42, hacemos una
10: pausa. Mateo.
7: Chao, Mate. Chao, hincha de Boca, parte inteligente, Mateo.
10: Le gusta la radio, Mateo. Vamos todavía.
7: Chao, ¿qué dice? Aguante Boca. ¿Dónde? Aguante Boca. Vamos todavía.
10: Aguante Boca.
7: Ya, quedamos eliminados, pero vamos a salir campeón de la Libertadores, Mateo. ¿O no? Sí,
10: vamos a ganar a River.
7: Con el Mateo tenemos fe, y vamos a salir de caravana y todo, Mateo. Olvídate, pero ya le ganamos a River y ya está. ¿Ah? Sí, sí. Ya venimos, vamos.
9: Sí, ¿sí? También esto me agradece mucho.
7: Sí, pero déjame un momento. Sí.
9: Me agradece mucho que todo se preocupe por mí, lo quiero todo. Esto lo mando para la gente de Mendoza.
11: Muy bien, gracias a todos por porque se preocupan por mí.
12: Bueno,
11: así que bueno.
7: Che, los sigo en Insta y me mato de risa con lo que suben. Tienen toda la onda. Son unos genios.
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0: con todo, ¿no?
1: Quedamos medio golpeados.
0: Ay, Dios, cuando toca hacer este tipo de notas, ¿no? Al aire, de un chico tan chiquito. Y recuerdo también hacer retrotraer a lo de Jan, también que ayudamos acá, que algo fue algo muy parecido. Y sí, lo que dijo lo último me mató, pobrecito. Gracias a todos por preocuparse por mí. 7 añitos tiene, ayudémoslo, por favor, a Mateo, que lo necesita, Por favor, ayudemos a Mateo, llamen a su mamá, explótenle el teléfono, denle a ver si alguien le puede dar un laburo al papá de Mateo, que se quedó sin trabajo porque claro, tiene que ir y venir con lo de Mateo, alguien que le pueda, che, venite a laburar acá, va a venir, alguien que le pueda dar una mano, reviéntenle el celular a llamadas, si no los atienden, ténganle paciencia porque les están llenando el celular de llamadas, 52-38-81, alguien que le pueda dar una mano, por favor, a él para laburar. Mateo Pérez, 26.mp, 52-38-81 es el número, y reviéntenle de llamadas, explótenle el celular y ayudémoslos entre todos a la familia de Mateito, y sobre todo a Mateito que lo necesita. Bueno, Javi, tenemos que dar vuelta a la página. No es fácil un momento así, pero bueno, lamentablemente hay que seguir adelante. Vamos.
1: Exactamente, así que nos vamos a ir a otros títulos porque tenemos la palabra de uno de los inspectores en lo que tiene que ver con el caso de la persecución y el robo de ganados en la zona de Soitué. Estuvo hablando el inspector Marcelo Puertas y esto decía entonces en base a el caso. Dale.
2: Declarar o no declarar, y va a ejercer toda la estrategia defensiva que considere pertinente, y si sigue privado de libertad nos vamos a trasladar. Soitué, también Jaime Prats, tomamos conocimiento de un supuesto robo de ganado, en este caso ganado mayor, y vacunos, en los cuales, después de la persecución y la participación de efectivos policiales, incitados fundamentalmente por las víctimas, dentro de las personas aprehendidas se identifica a un policía que estaba con parte enfermo en su relación laboral, pero policía en actividad, que después es aprehendido por el orden del Ministerio Público Fiscal, y asimismo nosotros iniciamos el expediente respectivo en relación a sus responsabilidades administrativas.
1: ¿Es un policía del UMAR, de General Alvear, o es de San Rafael, Marcelo?
2: Este efectivo policial estuvo hasta aproximadamente el año 21 en la rural, y después pasó a otra dependencia, en el caso de la UMAR, pero hasta el 21. ¿Por qué esto es importante, que haya trabajado en la rural? Porque el personal que interviene ante la denuncia de las víctimas también es personal de la rural, y ahí también lo identifican. Por eso es identificado rápidamente como un efectivo policial.
1: ¿Y cómo sigue su situación? ¿Judicial hoy también? Sí.
2: Hoy está privado de libertad y nosotros ya hemos dispuesto el pase a pasiva. El pase a pasiva es cuando el efectivo no trabaja y percibe aproximadamente un poco menos de la mitad del sueldo, un 40% aproximadamente, y se inicia el expediente. Estamos con la consecución de todas las pruebas y aproximadamente la semana que viene vamos a tomar la declaración indagatoria. Ahí él va a declarar o no declarar y va a ejercer toda la estrategia defensiva que considere pertinente. Y si sigue privado de libertad, nos vamos a trasladar al lugar donde esté privado de libertad para tomar la indagatoria, por ejemplo.
1: Marcelo, una más. ¿La investigación también puede llevar a más policías involucrados o se descarta esa teoría?
2: No se descarta. No descartamos nada. Todo depende de la carga probatoria. Puede ser que otra.
0: Aparte lo que destacaba ahí, gracias al audio de Emma Vallejos.
1: Y de un lado nos vamos a ir al otro.
0: Sí, nos vamos a ir al otro.
1: Hay lío en el centro. ¿Qué pasó?
0: Una discusión en los semáforos de Avenida Libertador Norte y Samenov.
1: ¿Qué pasó?
0: Gracias Jota, le vamos a decir para no quemarlo.
1: ¿Qué pasó? Pablo,
0: el coche.
1: Hay Fuerte escándalo ahí en los semáforos, sí. Pero bueno, si están los integrantes de la discusión, nos pueden comentar a través del chat.
0: Sí, ¿qué pasó? Parece que la camioneta encerraba una moto y se han dicho de todo el Libertador Norte y ya menos.
1: Mirá.
0: Han salido, mirá. Se han rebardeado ahí. Tenemos cámaras,
1: ¿qué pasó?
0: En todo lado, mirá. Parece que el de la camioneta lo encierra el de la moto. La moto le dice, loco, me encerraste, huevón, le dijo.
1: Tensión y escándalo.
0: Claro.
1: Atención.
0: Mirá, resulta que eso, esto es frente a Sexagal. Resulta bueno. Que la, se han dicho ahí de todo menos bonito. Se han acordado la madre de cada uno. Dice, sí. Que me encerraste. Y el de la camioneta dice, pero si no te vi. El de la moto le dice, pero sos huevón.
1: Sos huevón.
0: Cosa que el semáforo da en verde y la cámara. ¿Cómo me da la ámbaro?
1: Que está, mirá, está ahí hueveando y no me presta atención.
0: Claro, bueno, se han dicho de todo en los semáforos de Libertad.
1: Aparentemente dicen que la camioneta blanca venía escuchando Radio 1, por eso se distrajo.
0: Nuestras cámaras testigos en todos lados.
1: Me encanta que me pasen video, nos encanta que nos pasen de todo, ¿eh? Señora, usted tiene que llevar el teléfono a la mano. Cualquier cosa que suceda, nos la pasa Radio 1.
0: Por eso la gente dice, yo veo y escucho Radio 1 porque me entero de todo.
1: De todo. Estamos al pie del cañón.
0: De todo, che, cuánta. Che, aplauso para toda la gente que sigue mirando a Radio 1. Impresionante. La cantidad de gente.
1: ¡Bravo!
0: Mirá, fuerte.
1: Somos casi 400.
0: No, que casi, más de
1: no, 400. Somos más de 400.
0: Casi 500, dirá. Casi 460 y pico.
1: Vamos, todavía. Están
0: mirando en esta mañana. Más de 400. Uy, sí. Ah, cómo les gusta, cómo les
1: cómo
0: gusta.
1: Me gusta, sí. Me
0: ponele
1: otra vez la pelea. Que los muchachos quieren.
0: Estábamos en 460, ahora de la nada, y cuando dijimos pelear en el centro, somos 480, así es un chasquido de dedo. Ponele la pelea.
1: A ver, vamos a lo que la gente quiere. Ponele lo que la gente quiere.
0: Ahí está, ponele la pelea de vuelta.
1: Ahí está, mirá.
0: Dijimos bueno. Pelea y éramos 460, ahora somos 480 en un segundo.
1: Fíjese que la piña que él le pega. Mirá, ahora somos 800.
0: Son chumbetas, guachos,
1: Son bravos.
0: Les gusta.
1: Somos 500.
0: Claro.
1: Somos 500 en este momento.
0: ¿500?
1: Somos 500.
0: ¿Cómo les gusta el puto?
1: Pero Dios mío, ¿cómo se nota que estamos en una ciudad barra pueblo?
0: Dijimos pelea en frente de Sexagal. Che, poneme
1: el asco, poné el velasco.
0: Bueno, ahí la discusión en el centro. ¿Cómo vende esto? La verdad que
1: sí, le digo a Pablo, dale, Pablo, que esto a la gente le encanta. Igual, ponele, si nos está escuchando el dueño de la camioneta, lo queremos escuchar.
0: Ya, queremos la palabra el de la moto.
1: O el de la moto. Si el de la moto está escuchando, que nos hable, que se comunique con nosotros y nos diga, sí, pasó tal cosa. O el de la camioneta. Escuchamos todas las campanas.
0: Claro. Queremos la palabra de los protagonistas en esta mañana, ya que lo estamos viendo. Que nos cuenten cómo ha sido todo esto. Mirá, bueno, ahí está. Javi, saludo para la gente de Arauco Neumático que nos está escuchando.
1: Hola Arauco. Hola a los chicos, hola Maxi, hola para todos por allá.
0: Hola Arauco.
1: Buen día. Para la Mari, que está ahí en mesa de entrada. Ella entrega los presupuestos.
0: Hola Arauco.
1: Los presupuestos con la Mari, así que le mandamos un beso bien grande para ella, para todos los muchachos de Arauco que nos tienen a todo volumen en el taller.
0: Vamos Arauco.
1: Así que muy pronto con nosotros.
0: Sí, vuelve Arauco.
1: Sí, tiene que volver, escúchame.
0: Vamos a Arauco. Chicos, no funcionan los semáforos.
1: Chicos, somos 501, dice.
0: No funcionan los semáforos de Libertador Sur, Intendente Morales, desde el viernes, ponen por acá.
1: Queremos chisme. A ver, acá me mandan la foto.
0: Nuestra compañera de tarea, Marcela.
1: Mirá, Marcelita que
0: la
1: dice...
0: La controladora de Sensa.
1: Ahí está, mirá, qué bonito que nos vemos. Sensa.
0: Mirá, poncha esa, Javi.
1: A ver.
0: Es Marcela, nuestra compañera, que ella... nos controla que estemos saliendo por Sensa. Tenemos 2 minutos para la noticia, así que vamos a aprovechar este espejo para leer y escuchar mensajes. Hola, buen día. Uy, hace rato, qué atrasado que estamos. Mirá, ahí está la foto de Sensa con el tele Marcela. Hola, esto hace rato, Hola.
3: Chicos, muy bonita la ciudad, muy limpia, siempre impecable, con sus maquinitas, con sus camiones. El único inconveniente, siempre, a la hora de la entrada a la escuela, la máquina haciendo marcha atrás, cruzan el camión en toda la calzada, voy pasando los niños por adelante, por atrás de las máquinas, un papá en una moto con un niño, no lo atropelló el de la maquinita por casualidad, se bajó el hombre, le pidió, por favor, no puedes esperar un ratito que entren los niños a la escuela, el muchacho de la máquina. máquina, muy enojado, le dijo que estaba trabajando, que no molestara. El policía municipal, de verdad, está de adorno. Esto fue en la escuela Mausato, o sea, en la calle Silvio Trichelli. Consulto, ¿no pueden esperar media horita que entren los niños a la escuela? Porque los niños, muchos van solitos en bici, otros van acompañados con su papá, los niños pasan por un lado, por el otro, los papás con las motos o con los vehículos, como se pueda llegar. Y la verdad, es un ratito, nada más, solo un ratito. No sé dónde podría poner un reclamo.
4: Bueno,
5: hola.
4: Hola, buen día, chicos. Buen comienzo de semana.
1: ¿Está señor de la camioneta o qué?
4: Sí, no, el chico está ahí en la G, el acceso. Pero también hay que ver, sí, entran fuertes los que vienen, pero también hay que tener en cuenta que la mayoría de los que van de sur a norte y doblan a la G, llegan y doblan derecho, no hacen. Vieron que ahí había una dársena y vos rodeabas la dársena para doblar a la G. Y muchos llegan y sobre la misma ruta se frenan para esperar pasar los que vienen de San Rafael. Y eso no se debe hacer, o sea, más allá que sacaron la dársena, la pequeña rotondita que hay ahí, los cordones, para cuando hicieron el desvío de camiones, que lo sacaron por las vías, lo sacaron, entonces, pero imaginariamente sigue estando eso, o sea, las maniobras son tan mal hechas por la gente también.
1: Buenas, buenas.
6: Muchas gracias, Radio 1, muchas gracias. Muchas gracias, cualquier cosita.
1: A ver, el segundo que pasamos hace un rato al señor. Uy, ¿cuántos mensajes, Javi? Aprovecho. No, está lleno. Por Dios, ¿en qué momento?
0: Estamos hasta las manos, a ver, vamos.
1: Masao está lleno de... Mirá, de las 10:30, por Dios, está lleno. Hola.
7: Hola. Buen día, buen día. Bueno, quiero hacer notar que la gente de Alvear parece que es mucho más importante la fiesta de la ganadería que salir en defensa del agua. Yo creo que sin agua no hay vida. A ver, la gente no entiende eso. Está dormida, está resignada. ¿Qué pasa? Que no sale la gente a defender algo que es a futuro y es algo que usamos todos. La verdad que estoy muy decepcionada que la gente de Alvear no salga a defender el agua, no salga. Y esto es por y para todos, no solamente para la gente que ponemos la cara en las marchitas o en subimos flyer o hacemos comentarios. No es solamente para nosotros, es para todos. Entonces hoy por hoy, la verdad que me siento muy decepcionada. Y sí, lo bueno que teníamos mucha custodia, por si nos pasaba algo.
1: Demasiado.
7: Eso fue lo mejorcito. O bien, no querían pasar vergüenza, los del gobierno, Cámara de Comercio. Y así estamos, así estamos.
1: Tenemos tiempo para la noticia, escuchamos a todos, uno más.
8: Hola, buen día, chicos. ¿Cómo
1: buen día,
8: están?
1: Buen día.
8: Bueno, con respecto a lo que decía Francisco, es la realidad lo que dijo acá. Siempre se cuelgan cada uno donde puede y no interesa lo demás. La feria es para los ricos, no es para la gente del pueblo. La gente del pueblo no puede ir a la feria. Ni se puede sentar siquiera a debutar los costillares. Y en cuanto a Pablo González, y sí, se acomodó, bien acomodado el vago. Lo tienen en todos lados, el tipo manotea de todos lados. Y bueno, es así, Francisco, lamentablemente cada quien se acomoda el poncho para el lado que le queda, como es el dicho. Cada uno se acomoda como quiere acá. Es lamentable, pero es así. Y toda la vida fue así. Preguntá si van a hacer alguna cosa para General Alvear, si van a abrir alguna fuente de trabajo para General Alvear, que se necesita muchísimo el trabajo. Eso habría que preguntarle a Cornejo, si hay alguna fuente de trabajo para la gente. Es una vergüenza que... tienen a los chicos en la basura, pagándole 300.000 pesos miserables para que saquen la basura. Eso también habría que decirlo, Francisco. Habría que decirlo.
0: Un poquito de lo que opina la gente en este mediodía.
1: Simplemente, gracias por la buena onda. 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
0: Mediodía en todo el país, se pasan 4 minutos de la hora 12, fría la mañana, fría el mediodía, tan solo 17 grados, la actual 12, temperatura.
9: 5 minutos.
0: Noticias, nos vamos al informe de Newell, vamos.
9: 14 grados, la humedad 44%. Incendio con pérdidas totales en dos viviendas del barrio, 5.000 lotes, dos familias perdieron todo tras un problema eléctrico que desató el fuego. En una de las viviendas vive una mujer con 4 hijos y en la otra una mujer con sus 2 hijos, en ambos casos todos menores de edad. Candela y Mariela, las madres de familias afectadas, contaron los detalles del hecho.
10: Yo estaba haciendo controles médicos a los niños acá a unas cuadras cuando me llama mi hija y me dijo que el vecino los llamaba gritando que estaba todo en llama y el vecino entró para adentro y lo sacó a ella y a los dos, a los 3 niños. Más allá de las pérdidas, sí, gracias a Dios están todo bien. Bueno, en este caso hay que agradecerle al vecino de acá al lado que fue el que se metió a sacar a mis nietos y a mi hija, así que gracias a él están bien, están con vida. La verdad que si no hubiese sido un desastre.
11: ¿Un número de teléfono podemos dar?
10: 261-699-0917.
9: Godoy Cruz y Luján hoy tienen asueto administrativo. Los municipios no abrirán sus dependencias por el aniversario de su fundación. Un diputado acusó al gobierno nacional de pagar sobresueldos. El presidente del bloque de la coalición cívica denunció la existencia de pagos irregulares a funcionarios de la gestión de Milei. En el marco de la investigación por presunto enriquecimiento ilícito de Adorni, advirtió que estos sobresueldos podrían estar financiándose con criptomonedas y fondos de la CIDE.
12: No tengo dudas que hay sobresueldos y que es parte de una estructura, de un patrón de conducta que se viene consolidando en el gobierno de La Libertad Avanza. Muchos de esos sobresueldos se podrían estar pagando a través de la transferencia cripto a los funcionarios, gastos reservados de CIDE y, por supuesto, algunos contratos de consultoría que pueden darse en algunas empresas públicas del Estado Nacional. Adorni es Karina Milei, pero dicho esto, yo sugeriría que se cuide al presidente, que se cuide a la investidura presidencial.
9: El gobierno espera una inflación de entre el 2,5 y 2,8% para abril. El dato se conocerá el próximo jueves por parte de INDEC. Ayer Caputo, ministro de Economía, dijo que a partir de junio se vienen los mejores meses. Vuelve a subir el precio del petróleo en la previa de una posible suba respecto al precio de los combustibles. El Brent se afianza otra vez por encima de los $100 a días de que venza el congelamiento acordado internamente por YPF. El directorio de la petrolera se reunirá hoy y mañana para analizar si extiende el plazo inicial, que fue de 45 días y finaliza el viernes. La medida fue implementada para mitigar el impacto del conflicto en Medio Oriente. 14 grados la temperatura.

0: porque al regreso vamos a hablar de un hecho que conmociona, Javi. Un hombre que en un incendio cae sobre las cenizas, termina sobre las brasas, digo, del propio incendio se descompensó y termina muriendo.
1: Sí, aparentemente ha estado quemando algo que le provocó que se descompensara, así que ya lo vamos a estar hablando en un rato.
0: Dale. Quédense que ya le contamos más. Llegan los tequis y caporales, mi viejo. Te voy a olvidar.

0: dos tequis. Opa, no cumple, no cumple. Los tequis caporales, mi viejo. Y te voy a olvidar sonando en esta mañana en el aire de Más de Uno. Gaby,
1: sí.
0: Bueno, comentamos que tenemos pausa, ¿eh? Bueno, un hecho que conmociona, ¿no?
1: Exactamente.
0: San Rafael.
1: San Rafael, y tiene que ver con esto que les estábamos contando hace un ratito nada más. Y estaba viendo también en internet que ha pasado muchas veces esto de, bueno, ir y quemar basura y, bueno, terminar cayendo arriba de las llamas. Falleció este señor tras desvanecerse en medio de una quema de basura y quedar atrapado por las llamas. El episodio ocurrió en un predio ubicado sobre calle José Hernández, en la zona de Atol Norte, precisamente allí. Bueno, este señor habría llevado basura para quemar y cuando lo encendió, que se descompuso, se desvaneció y cae arriba de las llamas. La víctima fue identificada como Antonio Florentino Rodríguez, quien había salido de su domicilio en su vehículo particular con el objetivo de realizar una quema. Y por causas que aún se están investigando, este hombre se habría descompensado allí en el lugar y cayó al suelo en medio del fuego. Bueno,

0: la esposa de este señor le llamó mucho la atención que no llegaba, no volvía. Y bueno, en la reconstrucción de los hechos, las llamas avanzaron rápidamente y terminaron calcinando el cuerpo. La situación fue advertida luego de que su esposa denunciara que Rodríguez no había regresado a la vivienda que ambos compartían, situada a tan solo 500 metros de donde este señor había salido del vehículo. Solamente a 500 metros nada más. Bueno, tras realizar la denuncia allí, el personal policial se desplazó hasta el lugar y lamentablemente hallaron el cuerpo sin vida de este hombre posteriormente. Así que bueno, lamentablemente perdió la vida este señor. Donde me fijé en internet y hay varios casos de estos donde han ido a quemar basura y según lo que hayan quemado, el humo emanado por la basura hace de que se descompensen y lamentablemente caigan arriba de las llamas. Así que esto ocurrido en Alto del Norte.
1: Bueno, pausa, Javi.
0: Y ya volvemos.
1: Volvemos en un rato, con mucho más. Está pasadita la 1 de la tarde.
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1: Bueno, mis amigos, bueno, bueno, bueno. Y mirá, mirá, mirá, ¿se escucha esto que escucha Javi? ¡Ea! Che, se nos
9: viene la selección con este.
1: Qué poco que queda para el Mundial, por Dios. Bueno, y vamos a ver, ahora Javi se la va a mostrar porque ya se largó la Leonel Scaloni y dio a conocer la primera prelista rumbo al próximo Mundial de Fútbol. Escucha. porque se anunció la primera prelista de los jugadores convocados para lo que va a ser el próximo Mundial de Fútbol. Entre ellos, escuchen, la prelista de 55 jugadores de la selección argentina son Emiliano Martínez, los arqueros, Jerónimo Rulli, Juan Musso, Walter Benítez. Mirá, Cambeses entró, el arquero de Racing, en la prelista. Santiago Beltrán, el arquero de River, está en la prelista. Yo al pibe de la de River, sí. Ah, lo van a agrandar. Yo al pibe de River lo llevo como tercer arquero. Lo llevo a la selección como tercer arquero.
10: ¿Usted dice que es bueno? A pesar de que usted no es de River.
1: Yo soy anti-River, pero sí. Yo tengo que reconocer como cuando el River de Gallardo era el mejor equipo de la Argentina y como sí. Que hoy Santiago Beltrán está siendo uno de los mejores arqueros del fútbol argentino, sin duda el arquero de River, 21 años, aparte una unidad cuesta del pibe, es muy bueno Santiago Beltrán. Yo no sé cómo van a hacer si tiene que va a volver a Armani a atacar al perro de yeso, porque es un yeso ya Armani, no puede sacar a Beltrán, no puede salir de River ya, y hoy por hoy es uno de los mejores jugadores que tiene River, es su arquero Santiago.
10: Hacemos
1: Beltrán.
10: El repaso en base a la lista que yo tengo acá, Pablo.
1: Ah, bueno, dale, por posición,
10: por orden,
1: dale.
10: Por posición.
1: Bueno, listo, dale.
10: A ver,
1: ponchamela,
10: acá descargué una.
1: Bueno, ya arranqué por los arqueros yo, así que está.
10: Exacto. Quise poner todas juntas, a ver si... Bueno, hoy está rebelde, hoy no anda, chicos, hoy no anda.
1: No quiere tu tela. Qué bonito quedó el nuevo fondo que tenemos. Sí,
10: ahí estamos en pleno estreno.
1: Vamos a tenerlo nuevo fondo, nuevo graf, todo. Estamos de estreno hoy,
10: Hoy estamos de estreno renovando para que la gente no se canse de siempre lo
1: claro,
10: mismo.
1: Claro, y aparte nos vamos a las tonalidades de lo que vendrá.
10: Sí.
1: ¿Cómo que es un previo a lo que viene? Porque les contamos que vamos a como a
10: argentinizar.
1: Nos vamos a argentinizar un poco más en días y se van a encontrar con algo totalmente diferente para este stream. Así que prepárense. Eso ya viene dentro de un mes. Bueno, está Javi.
10: Aparte de la... Sí, ya los tengo listos. Aparte nos han dicho desde que nos tenemos que empezar a vestir de celeste y blanco, Pablo.
1: Claro,
10: se viene todo lo que tiene que ver con el mundial. Así que bueno, Ahora sí. Arrancamos entonces por arqueros.
1: Vamos por los arqueros. Mira, la lista para la prelista. Emiliano Martínez, Jerónimo Rulli, Juan Mu. Walter Benítez, Facundo Cambeses y Santiago Beltrán son los arqueros que están en la prelista de la selección argentina.
10: Ahora vamos a...
1: Defensores que van a defender justamente a la selección argentina. Recuerden que esta es una prelista de 55 jugadores. Agustín Giai, Gonzalo Montiel, Nahuel Molina, Nicolás Capaldo, Kevin, me confundí con Alexis, Kevin, mirá, Kevin Mascaliter, ¿qué tal? Lucas Martínez Cuarta, Marco Senesi, Lisandro Martínez, este va seguro, Nicolás Otamendi también, olvídate, Jerónimo Pesela, Leonardo Valerdi, Cristian El Cuti Romero, bueno, ni hablar, el Cuti va de una, Lautaro Dilolo entró en la prelista, mirá, el jugador de Boca, Zahid Romero, un hombre que juega en el Getafe ahora, Facundo Medina, Marcos El Hugo Acuña, Nicolás Tagliafico, que olvídate va, y Gabriel Rojas son los defensores de la prelista del seleccionado. Vamos a los mediocampistas. Ahora, Javi, que van a integrar, o que integran la prelista de 55 jugadores. Máximo Perrone, que juega en el Calcio. Leandro Paredes, el hombre de Boca. Guido Rodríguez, Aníbal Moreno, Milton Delgado. Mirá, entró Milton, el hombre de Boca. Mirá, otro Zeneise más que integra la prelista. Alan Varela, Ezequiel Fernández, Rodrigo De Paul, Ezequiel Palacios y Enzo Fernández, olvídate, Enzo está adentro. Alexis Mascaliter también, ni hablar. Giovanni Lo Celso también va a ir al Mundial. Para mí, Nicolás Domínguez, Emiliano Buendía de la Aston Villa, Valentín El Colo Barco, el Racing Club de Estrasburgo. ¿Lionel Messi va o no al Mundial?
10: ¿Está Leo o no? ¿Dónde está Leo? Porque hace rato que lo estoy buscando, pero no lo veo.
1: Nicolás Paz, Franco Mastantuono para mí va al Mundial, y Thiago Almada. Vamos con los delanteros. Lo
10: acá viene Messi.
1: No, Messi lo han puesto como mediocampista, pero...
10: Ay, ¿pero por qué? Si él juega de 5.
1: ¿Qué? Delantero, Tomás Aranda, Nicolás González. De 5, dice. Alejandro Garnacho, Giuliano Simeone, Matías Soule, de la Roma, Claudio Echeverri, este es el el Diablito, que está en el Girón ahora. Gianluca Prestiani, el del Benfica. Santiago Castro, este no lo tengo. Che, Juan el Bologna. Lautaro Martínez, olvídate, ya va. Juan no Manuel López, es el Flaco López, el hombre del Palmeira. Para mí el Flaco, ojo, ¿eh? Julián Álvarez, el Araña del Atlético de Madrid. Y Matías Pellegrino del Parma. Son los 55 hombres que integran la prelista del seleccionado argentino de fútbol rumbo al próximo Mundial de México, Estados Unidos y Canadá. Y aparte, estamos ante el Mundial más largo de la historia de los Mundiales.
10: Muy bien.
1: Del 11 de junio al 19 de julio. Es el Mundial más largo de la historia. 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Queda nada. Y nosotros nos metemos en tan solo días. 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Prepárate porque viene con todo, Dani.

0: tenemos en modo selección. Bueno, Javi, vamos a seguir leyendo y escuchando. Hay mensaje todavía a las 10 de la mañana, chicos. Quería... 97.34 ya, Javi. Ya.
1: Bueno, vamos.
0: Ya. Ponchame rápido, así lo leo. 97.34. Buscalo en el buscador, más rápido, que está lejos. 97.34. Ponchame. 97.34. Está complicado hoy, Javi, ¿eh?
1: Hoy estoy difícil. Hoy estoy difícil, difícil, ¿eh? Hoy. Le dije, Pablo, revisame. Sí. ¡Ah!
0: Ahí está. Ponchame esa foto, please.
1: ¡Wow! ¡Mi amiga!
0: Chicos, quiero felicitar a Javi por el tremendo desempeño en las noches de Peña, ¿no? El aplauso para Javi, el gran animador de las noches de Peña.
1: Muchas gracias.
0: Animó toda la gente, ¿eh?
1: ¡Wow!
0: El único que puede hacer ese trabajo de animar es... este chico, el único que puede hacer eso, ¿eh? Y después no existe, me parece que así lo que hace, vos no lo hace de animar, no hay.
1: Vos sabés, Pablo, que no hay en Mendoza, no hay en San Rafael, no hay en Valle de Uco, no hay
0: yo,
1: en
0: por ejemplo,
1: lado.
0: Lo que hace Javier, yo le he dicho un montón de veces, lo que hace él yo no puedo hacer ni a gancho, eso de lo que hace, de animar, no hay.
1: No sabe, sí. Pablo, lo que me costó, porque la gente está muy apagada, la gente está triste, la gente está con quilombos, entonces por ahí me costó muchísimo, pero muchísimo.
0: Está la foto de
1: pero,
0: Javi.
1: Ahí está. Pero se pudo, se logró. Pero costó muchísimo, sobre todo el miércoles, que la gente venía como recién al primer día de Peña. Es como que no estás todavía contagiado por esa energía que te brinda la Peña. Así que, pero cuesta mucho. La gente está con mucho quilombo, cuesta mucho que te aplaudan, cuesta mucho que haya alegría arriba del escenario. Pero bueno, gracias a Dios pudimos hacer un lindo trabajo. Así que bueno.
0: Felicitaciones, Javi.
1: Por acá tengo otras fotitos que en el día de ayer me saqué con una amiga que estaba por ahí. Mira, ahí los tenemos. Mira, estaba tomándome un licuado.
0: ¡Ponle en la radio! El chico que veo en la tele, dice.
1: El chico de la emisora.
0: Ah, pero te has sacado foto con todo el mundo. A ver la otra.
1: Sí. Acá estábamos con Jerry, pero arriba del escenario. Mira, esta es exclusiva. Todavía no la subo a mis redes sociales.
0: Para el Jerry Begorria, mira.
1: Ahí estamos, dándolo todo. Con la gente bailando de fondo. Ahí el Nico Lucero, quien es el fotógrafo oficial mío. Lo mandé a llamar que viniera, así que espectacular. Súper bueno. En las noches de... Esta es la fiesta de la fiesta. Así que esta todavía no se publica. Está exclusiva. Ahí con Jerry.
0: ¿Qué tal, Sos el mejor, dice Jamie por acá. Hola.
2: Buen día,
0: esto
2: chicos.
0: Es más temprano, ojo.
2: Muy lindo el programa. Y quisieras hacerle unas preguntas, si sabían. Si han estado la policía haciendo controles de alcoholemia a la salida del almuerzo. Como lo hicieron en el primero de mayo, el día del trabajador allá, que estaban tomando alcoholemia para hacer boletitas. Pero claro, ahí a la fiesta, al almuerzo, a la gente que tiene plata nada más. Entonces, y los políticos, a ellos no le tienen que haber tomado alcoholemia, ¿verdad? Muchas gracias.
3: Hola chicos, buenos días. Francisco, vos sos el único de aquí, de General Alvear, que decís lo que es. Vos no guardás nada, está muy bien. Te felicitamos. Por algo tenés tanta audiencia, vos y los chicos que te acompañan. La verdad que es una falta de respeto, gobernador. Yo estuve mirando cuando vos le quisiste hacer la nota. Y no te dio mucha importancia ahí en el hospital, pero...
0: ¡Lo sacaron cagando!
1: Miró el micrófono y dijo, no.
0: Hombre,
1: ¿podemos revivir ese momento?
3: Respeto. Lo mismo que la vice,
0: no le
3: gobernadora. Un desastre. Así que los políticos fueron los que empañaron todo ahí en el almuerzo, porque lo estuve mirando detenidamente. Ellos se hacían ver por todos lados. Ay, qué cosa, pensar que no sé si todos lo aceptan. Pero vos estuviste muy bien, Francisco. No te sientas mal, Francisco.
0: No, para que no me hagan sentir mal.
1: Francisco hoy no duerme.
0: No duerme.
1: Tengo el momento, Pablo. Tenemos el momento.
0: Donde Cornejo lo mira a Francisco y no le quiere responder.
1: Tenemos la palabra del señor Velasco ahí en el vivo donde...
0: Yo creo que le miraba el suéter. ¿Qué suéter se había llevado Francisco?
1: Pero las chicas lo alojeaban, las maestras decían, ¡ay, qué lindo es el señor Velasco!
0: ¿Qué pintoresco Carlos ha venido el señor Velasco, sí, decía, ¿no?, la gente.
1: Laurita casi queda destronada, ¿eh?
0: A ver. Se había puesto...
1: ¿Vamos ahí al momento?
0: Por ahí, a ahí ver. Está.
1: Vamos,
0: está.
1: Vamos con audio y todo, dale, a ver.
0: ¿Con audio y todo?
1: Dale.
0: A ver. No, más adelante.
1: No, sí, ahí sale.
0: Por ahí sale.
4: Esto es como el desayuno de la Coviar, pero versión jardín.
1: Sí, estábamos hablando. A ver.
5: Están disfrutando de un ágape, ¿no? Bueno, sacándose fotos, por supuesto. Tadeo García Salazar junto al gobernador. ¿Quién? Hay muchos. No entiendo, se me corta. Ahí viene el...
0: Yo le hablaba, Francisco, ahí.
5: A ver, no, pero sale, claro. ¿Cómo tuvo la paella? Ah, bueno, saludos.
0: Ahí me está hablando a mí al estudio, Francisco. Ahí viene.
5: Gobernador, las obras que quedan, ¿no? Las obras que quedan, digo.
6: Es muy lindo, la verdad que muy linda esta ampliación. Y ahora vamos a ir por la sala de tres. Gracias.
5: Bueno, ¿cómo estuvo la paella?
6: Muy bien, gracias.
5: Bueno,
0: mirá. Mirá, volveme en cámara lenta eso. Pará, mirá. Mirá. Voy a volver un poquito en cámara lenta y a ver si lo puedo ver en cámara lenta la reacción de los chicos de prensa. Mirá. Mirá.
6: Vamos a ir por la sala de...
0: Mirá los chicos de prensa, mirá. Mirá. Tres.
5: ¿Cómo estuvo la palabra?
0: Ay, Dios. Mirá.
6: Muy bien.
0: Le hace seña que no. Gracias. Mirá el grandote. Mirá cómo miró ese grandote.
7: Ahí está el flaco.
0: ¡No! Mirá cómo lo miró. Mirá. ¡Qué mala! ¡Qué malo, por favor! Pero, Dios mío, estamos trabajando, señores.
7: La cara de Francisco.
0: ¿Viste la cara? Mirá. A ver si lo puedo poner en cámara lenta. Qué mal anda YouTube. Ahí está. A ver si lo vamos a poner en cámara lenta. A ver, Chai, acá. A ver, lo vamos a poner en cámara lenta. Cámara lenta, ahí está. A ver. Mirá. ¡No! Con esa miradita yo, Francisco, saco el micrófono, ¿eh?
7: Ese fue el que dijo que no, y yo te decía,
0: claro,
7: el
0: este. Es, no, mirá cómo me miró. Yo digo, falta que este señor me pegue, pero Dios mío. Las miradas de las mil Velasco. Las miradas de las mil Velasco es esa.
7: Che, cuántos audios, un montón. Chicos, música. Tres estrellas en el conjunto. Se viene el mundial y queda poco. Y nosotros seremos.

0: quiero saludar a mi hijo, a Damián Escudero, dice que hoy está cumpliendo. ¡Feliz cumple, Dami! ¡Cumpleaños a... ¿Qué estás en Buenos Aires? ¿Vine a visitarlo a Buenos Aires? ¿Está mirando el Dami o no? Sí, los están mirando. Deseo que tengan un próspero... Que tengan un próspero bendecido, que se cumplan todos sus proyectos. Vamos todavía, gran año para Dami. ¡Vamos, Dami!
1: ¡Sí, señor!
0: El DJ número uno, Alvear, nuestro DJ, que lo... Siempre
1: el number one.
0: Lo hemos apropiado de la... justamente de la marca. Damián Escudero dice, ¿eh? Como nuestro DJ oficial de Radio 1,
1: Por ahora no lo han destronado, ¿eh?
0: No lo van a destronar, porque Dami fue como el DJ que estuvo en los principios cuando nosotros nos fuimos, cuando nos largamos a streamear. Fue el primero que inauguró una sección que hacíamos de streaming los viernes. Fue el primero que vino a la radio y cuando estábamos recién haciendo streaming, y de ahí como que no puedo hacerle, y ya tenía su nombre aparte.
1: Claro.
0: Así que es Damián, descuero DJ, que hoy está celebrando.
1: Muy bien.
0: Se fue la Mabel para allá, todavía acá.
1: Exactamente.
0: Háblale a Lele que hoy la está rompiendo, la está rompiendo. Saludos enormes para Dami, por supuesto, en el día de su cumple. ¿Qué más teníamos por acá? A ver, está explotado, Javi. Ahí de todas clases. Bueno. Hola, hola.
2: A ver. Muy buenos días. Soy Luciano Sapino.
0: Hola, Luciano Sapino.
2: Estuvimos en la fiesta de la ganadería. Y bueno, felicitaciones a todos aquellos que han llevado a cabo esta 45 fiestas. Bueno, si hay algo que criticar constructivamente, me parece muy aberrante lo que se ha cobrado el día de la jineteada, 45.000 mangos, sin ningún tipo de espectáculo de renombre. Me parece que las autoridades van a tener que rever eso, porque en vez de ser una fiesta del puestero mendocino, pasa a ser una fiesta de los patrones mendocinos. Nada más que eso.
0: Bueno.
2: Y mando un cálido abrazo a ustedes dos, que siempre los miramos desde acá de San Luis.
0: Desde San Luis, lo miran. Hola, San Luis.
1: Mirá,
0: 2657. Gracias, Luciano. Gracias, Luciano. Gracias por mirarnos todos los días. Porfa, buen día, chicos. Soy una vecina del barrio de alimentación. Que nos manden a limpiar la futura plaza que está lleno de yuyos. Para ahí lo paso por acá. Javi, otra cosa.
1: Sí.
0: ¿Te acordás la plaza? Hablando de plaza, ¿dónde tengo?
1: La plaza esa que estaba en la calle 19.
0: Sí, la plaza, no, en el Monarca. La plaza está desmalezada, limpia, y mañana empiezan la pintura, me dice el Cone Martín.
1: Vamos todavía.
0: Por favor, a la oyente que nos envió esto, que nos vayan enviando fotos, porque le hicimos llegar el reclamo a la municipalidad de esa plaza. Ya desmalezaron y mañana la empiezan a pintar.
1: Lindo.
0: Para la gente de Servicio de Obras Públicas, Mauri Martínez, el Cone Martínez, bueno, toda la banda de obras de servicios públicos fue y limpió la plaza, así que la oyente, por favor, que hizo el reclamo, que envió todos esos videos, todas esas fotos, que ahora mande para ver cómo va quedando, y ya si no, la vamos a pedir fotos a los chicos, y que cuando la estén pintando o cuando termine de pintar, que nos manden la foto por acá, si mostramos el antes y el después de cómo ha quedado la plaza, ¿ok?
1: Perfecto.
0: Y acá también dicen por acá, chicos, que ahora lo estoy enviando, piden por la plaza que está llena de yuyos del barrio Alimentación.
1: Nosotros somos un puente entre el municipio y la gente, así que bueno, también entre otros organismos, no solamente la municipalidad, así que
0: hospital,
1: está buenísimo, está buenísimo que nos hagan llegar los reclamos o las sugerencias, y nosotros vamos tratando de ser el puente entre el municipio y la radio.
0: Hay una cosa, Javi, que es lo que vos decís, que la gente dice, che, voy a... porque cuando sale en radio uno lo resuelven, y pasa en muchas,
1: claro.
0: En algunas no, de verdad, pero en la gran mayoría sí,
1: claro, porque por ahí la gente presenta la queja, Pablo, pero no hace nada. O sea, presenta la queja, pero no va a la municipalidad a decir, che, unos pocos van a la muni.
0: Sí, y algunos quieren por ahí saliendo por acá. Bueno, gracias a Dios hemos podido solucionar, no sé cuántas cosas hemos solucionado acá. Así que bueno, gracias también por la gente sentirse identificada, que Radio 1 justamente ayuda a solucionar muchos problemas. Eso es lo que intentamos de este lado. Estamos todos con canciones de selección, Esto se llama La Cuarta Estrella.
1: Ah, bueno.

0: que pueda ayudar a un hombre que está con su familia, que no tiene trabajo, bueno, tuvo ahí un inconveniente, no ha podido trabajar, que lo pueda ayudar, que esta mañana lo vamos a conocer, comunicarse al 41-3280, 41-3280, 2625-41-3280 para que lo podamos ayudar. Buenas, buenas. ¡Hola! Hola.
1: Hola, chicos, muy linda la fiesta de la ganadería, hermoso.
0: Qué
1: todo, precioso todo. Pero ¿cuándo van a mejorar la sacada de entrada para la venta, mejor dicho, de entrada, los días que se cobra? No puede ser que haya una cuadra, más de una cuadra y media de gente para poder entrar al predio. Qué vergüenza, abran otras boleterías, no se les prende una lucecita a los de la cámara. Eso tengo, y más baño y más banquito para sentarse un ratito. Hay gente mayor que va a ver y se quiere sentar, pero no podés sentarte en ningún lado porque no hay un banquito.
0: Bueno. ¿Qué más hay por acá? Hola, hola, hola, buena, buena, nos vamos.
2: Hola, buen día chicos, ¿cómo están? Miren, yo quería, no sé, veo que están agrandando mucho el hospital, que están inaugurando, me parece muy bien, pero muy bien, está muy bien, está muy lindo. Pero sabe que, bueno, mi hermana de corazón, se fue a hacer le tienen que hacer una colonoscopía, pero no las hacen en el hospital. Yo digo, sí, hay tanto para arreglar y hay plata para arreglar. ¿Por qué la colonoscopía y tenemos que ir particular y sale 700.000 pesos por intermedio del hospital, no sé cómo es, una colonoscopía? Yo tenía entendido que las podían hacer en el hospital, pero aparentemente le dijeron que no, que particular y sale eso para hacérsela. Por eso, chicos, no sé, política, no sé qué política, pero bueno, estaría bueno que pongan a alguien que haga colonoscopía, lo que uno necesita, porque los pobres no podemos pagar tanta plata.
0: Reclamo abierto, chicos. Javi, la rompiste el escenario, ponen por allá, por acá,
3: Muchas gracias.
0: A ver, ¿qué más tenemos? Hola, hola, hola, hola. Hola, chicos. Hola, quiero un... el numerito, bien, ahí estaba. Uy, Alita, nunca la escuchamos, Alita. Hola, Alita.
4: Hola, Alita.
0: Que me la crucé en la feria.
5: Buenos días, corazones. ¿Cómo les va? Lindo lunes.
0: Hola, Alita.
5: Lindo. Feria del ternero. Que la pasen bonito, mis amores. Que tengan un día bendecido. Los quiero mucho. Besitos, besitos.
0: Gracias, Alita. Gracias,
3: Pablo. Sí. No sé si tenemos un poquito más de canción. Ya viene la palabra del que manejaba la camioneta. Que tenemos un audio para escuchar.
0: ¿En serio?
3: Sí, está la palabra.
0: ¿Está el de la camioneta?
3: Del de la camioneta, así que está muy enojado,
0: Bueno, malito corazón. Rafa Gaín, bárbaro.

0: Javito querido. Momento para nosotros en este día, ya en este lunes, nueva semana que venimos acá presentando en Radio 1. Para nosotros, cuando pasan 5 minutos de la 1 de la tarde, momento de decir punto
1: final. Nos vamos, señores.
0: Venga el tiempo. ¿Dónde está ahí el tiempo? Gracias, datos del tiempo, por venir acá como siempre. Actualizando temperatura.
1: Todo verde,
0: mira,
1: no hay nada de calorcito, ¿no? Todo verde.
0: Está todo fresquete. 20 grados en la actual temperatura. Algo de vientito vamos a tener hasta las 2, 3 de la tarde. Después va a calmarse un poco. Cielo que va a estar totalmente soleado, despejado hacia la noche, fresquita la noche de hoy. 20 grados, una máxima que podría llegar a los 23. Mañana martes, también cielo soleado, mínimo en 4, máxima en 23. Igual que hoy va a estar mañana martes. El miércoles ya aparece la nubosidad con un descenso leve de la temperatura. Se irá a los 22 grados. El jueves más frío, máxima solo en 18 con nubosidad. Viernes con 22 grados, ¿eh? Y después al fin de semana bajaría la temperatura, pero bueno, hay que esperar para eso. Pero es por lo menos lo que podemos ir anticipando a poquito en lo que refiere al tiempo, según lo que adelanta el Servicio Meteorológico Nacional Extendido para nuestro departamento y los datos del tiempo que viene para General Alvear. Veremos si se cumple o no se cumple. Gabito querido, nos vamos, nos despedimos.
1: Nos vamos a ir con un clima otoñal, ¿eh? Nos vamos a ir con algunas imágenes de la calle 10, así que nos vamos a ir para allá, ¿eh? Ahora mismo.
0: Exacto, con las imágenes de este otoño 2026. Javi, que tengas un bonito lunes, nos reencontramos mañana, ¿eh?
1: Gracias, Pablo. Excelente jornada para usted y para todos los suyos.
0: Gracias por, como siempre, por mirarnos, gracias por escucharnos. Buen provecho a los que están almorzando, a los que siguen trabajando, se quedan con Vale 97.5, acompañados de buena programación. En Vale, como siempre, mucho más música, con programación que no se tiene durante todo el día, buena música para acompañarte, como siempre. Con este programa, mañana pasadita a las 8:30 de la mañana, después del primer panorama de noticias. Gracias, como siempre, gracias a todos.

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2: A ver.
1: Panamericana, marcha lenta. Esto es sentido al centro, a la altura de Del Viso.
2: General Paz con demoras. Mano al Río de la Plata, entre Lugano y la avenida Rivadavia.
1: Más del tránsito. Lugones, tránsito intenso a la altura de Núñez.
2: Servicios, el tren Belgrano Sur, ramal González Catán, reanudó su servicio completo con algunas demoras luego de un incidente en Villa Madero.
1: Las demás líneas de trenes, subtes y el premetro, todo bien.
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1: Coral, quiero más.

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0: gracias a Pedro Capó en Malentonados, 1:27 PM.
1: Bueno, amigos, así estamos, ¿eh? En unos días vamos a poder, voy a poder estrenar mis nuevos lentes, chicos.
0: ¡Qué momento!
1: Sí, no, llega una edad que tenés que renovar los lentes más seguido, ¿viste?
0: Que uno celebra en los nuevos lentes, ¿es así?
1: Es tremendo. Bueno, no así yo celebro que cambies de camiseta. O sea, si naciste de un club, dale, seguí con el mismo. Bueno, te puede pasar que con el correr de la vida digas, no, mira, este es mi club heredado, pero yo voy por, no sé.
0: Lo peor que puedes hacer es cambiarte de club porque no gana.
1: Ay, no, eso es horrible.
0: Eso es feo, ¿eh? Eso te van a mirar de reojo si hay alguno que sabe que sos de tal club y de repente tiene una mala racha. No, hay que seguir bancando.
1: Bueno, vos que sos de River.
0: ¿Perdón? ¿Perdón?
1: No, vos que sos de River.
0: ¿Quién clasificó y quién no clasificó? Pará, te voy a mirar esta a ver si está atenta. ¿Quién clasificó y quién no clasificó a los cuartos?
1: No, no tengo ni idea. Yo cuando no gana Boquita o cuando Boquita no juega, ni me importa el fútbol.
0: Otra que no me gusta entrar, soy malísimo. No entro en esa porque me...
1: No entres en esa. Porque más, mira lo que te voy a decir. Mira lo que te voy a decir. Yo me acuerdo que en un momento River no ganaba nada. De hecho... No te voy a molestar. Boca, no te quiero tuba, molestar. No es el fin, pero se me ocurren chistes. Pero no, los voy a dejar de lado. Lo que quiero decir es que hubo un momento que como que los de River estaban un poco de capa caída. Claro. Y a mí me re gustaba conocer gente de River que en el momento en el que la estaban pasando mal, orgullosamente... No, yo no. Ah. Orgullosamente, estoy jodiéndote ahora, pero orgullosamente decía, no, soy de River. O sea, ¿cómo vas a cambiar de camiseta porque no le va bien a tu club?
0: Claro, por eso digo. ¿Cómo estás?
1: Eso es ser un trucho total.
0: ¡Trucho!
1: ¡Ey!
2: Yo soy Leada de Concordia Entre Ríos. Antes de ser de Boca, prefiero ser de cualquier cuadro menos de Boca. Tengo una especie de cosita ahí con Boca que no me gusta. Soy de River, de Argentina y de Independiente porque era mi papá.
0: ¡Aguante!
1: Mi abuela era de Independiente. Independiente me cae bien porque mi abuela era de Independiente, así que toda la gente de Independiente me cae muy bien.
3: Soy Alejandra de Patrón Suárez y yo creo que nací hincha de River. Mi papá era hincha de Boca, pero a mí no me hizo hincha de River mi tío, que lo amaba, lo adoraba. Y después, cuando conocí a mi marido, lo primero que le pregunté era si era hincha de River o de Boca. Ahí era según yo lo iba a aceptar a él o no. Y felizmente, hincha de River. Nació en la misma fecha del cumpleaños de River, 25 de mayo. Mis hijos re fana mal de River.
0: Ya me noté.
1: ¿Puede ser que nuestro productor sea gallina? Porque digo, solo escuché dos mensajes de River.
0: Es inteligente y tiene buen gusto. Así que ya voy levantando acá. Ale ya la tengo como una de mis oyentes favoritas, ¿eh? Recién, de José León Suárez.
1: ¿Puedes sacarme esta cortina?
0: Se la cayó.
1: Bueno, en este momento, chicos, la temperatura 16 grados 2 décimas. Estamos llegando a la máxima. Para hoy, máxima de 17 grados.
0: Bueno, se ve que va a seguir así, con fresco. Pero no tiene nada que ver con el club que nombraste, ¿eh? No, ya sabía. Quedó picando. Vamos con más canciones. Es el turno de escuchar a Cristian Castro, que llega al aire de Vale para hacer Déjame Conmigo.

0: más Mau y Ricky sonando aquí en Valentonados.
1: Bueno, chicos, qué frío que hizo el fin de semana. Estábamos hablando un poquito de eso. Cambió el clima rotundamente el sábado 1, free, yo de cumpleaños afuera.
0: En fin. Si son cumpleañeros en esta fecha, por favor, háganme la gauchada de hacerlo adentro.
1: Sí, sí. Mínimo con los honguitos esos de calor, ¿viste?
0: O si lo van a hacer afuera, que con honguito de calor y que repartan mantas, como es en el
1: lugar. Eso está re in. Eso está buenísimo. Está buenísimo ese estilo que
0: tienen ahora. Caliente en vez de una cerveza.
1: Ah, ¿por qué no?
0: Un cafecito.
1: Me encantó. Bueno, hay una nueva moda también que tienen los jóvenes en este momento, que es alejarse del celular para cuidar su salud mental.
0: Ah, mira.
1: Tengo mis objeciones al respecto, pero está muy, pero muy bueno. Pasar menos tiempo en las redes sociales es como una tendencia en este momento, que buscan reducir justamente la ansiedad, dormir mejor, recuperar tranquilidad mental. Y yo digo siempre, los jóvenes siempre vienen con lo nuevo, y en este caso me parece como súper de vanguardia que estén haciendo esto. Obviamente, no es que no usan el celular, lo usan, sí. Pero por grandes momentos del día, por ratos largos, lo suelen dejar, no le dan bolilla y se ocupan de otras cosas. No quiere decir esto que dejan de usar las pantallas, porque por ahí están en otra pantalla, ¿se entiende?
0: Claro.
1: Tipo la compu, la tablet, o no sé, si tienen que
0: estudiar. Me voy a jugar a la Play 3 horas, así no toco el celular.
1: Pero vos sabés que este es tremendo, no sé si les pasa a ustedes, pero de repente yo me pongo a mirar una serie, lo que sea, y no puedo dejar el teléfono. O sea, es un bajón, me siento una tarada total, porque realmente me siento que me están capturando la vida y la atención. Pero bueno, hay que practicarlo, hay que dejar el teléfono de lado y ponerte a ver una peli, a ver si podés.
0: Te cuento una situación muy cotidiana. El día de ayer, frío, dije, voy a enchufar un poco el calefactor porque está complicado.
1: Estaba heavy.
0: Y usé el enchufe que tenía al lado de la cama. ¿Viste? Todo el mundo tiene un enchufe al lado de la cama, que es donde uno carga el celular, todo. Y dije, voy a dejar el celular cargando más lejos, ¿no? Y en ese momento me di cuenta de, bueno, me tengo que entretener hasta dormirme mirando una peli o algo con el celular lejos. Y ahí me di cuenta y dije,
1: no puedo.
0: Estoy a punto de cambiar el bienestar del calor que me daba ese calentador para ponerlo más lejos y buscar el celular y tenerlo más cerca. Y dije, ay, por favor, deja el celular ahí, Germán. Yeah. Me hablaba a mí mismo, dije, deja el celular ahí, mirá el tele o algo hasta dormirte y ya está.
1: Sí, te agarra como el FOMO, ¿no?
0: Claro, era como...
1: El miedo de perderte algo.
0: Mi cuerpo pidiendo ir a buscar el teléfono que estaba 2 metros más lejos.
1: Sí, bueno, esta tendencia se llama detox digital o desintoxicación digital. Bueno,

0: consiste claramente en alejarse temporalmente de las aplicaciones. TikTok, Instagram, Facebook, X. Sí. No sé cuál te cautiva más a la hora de estar acostado.
1: Y X.
0: A mí también.
1: Yo soy muy de X.
0: A mí también. Voy a mirar Y además digo, ¿por qué estoy leyendo esto? ¿Por qué estoy mirando este video?
1: Te encontraste en un hilo que te explica fotos de, no sé, cualquier cosa. Y dices, ¡ay, Dios!
0: Bueno, intentemos un poquito todos desintoxicarnos y hacer una actividad por vez, porque ese verso del multitasking es justamente eso, un verso. Dejémoslo de lado. Bueno, una del mediodía, 45 minutos, seguimos aquí en Valentonados.
1: Vamos a ir con ellos. James Afdie por un lado, Alejandro Sanz por el otro. Esto es Cuéntame aquí en Valentonados.

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0: Entonados, 1:58 PM.
1: Vamos a las noticias del día. Nuevos aumentos de trenes y colectivos. El gobierno analiza subas de hasta el 18%. La Secretaría de Transporte habilitó una instancia de participación ciudadana para discutir las nuevas tarifas del transporte público bajo jurisdicción nacional. El esquema contempla subas escalonadas desde mayo para colectivos y trenes del AMBA.
0: Scaloni presentó la prelista de 55 jugadores de la selección argentina para el Mundial. Entre los nombres que figuran aparecen algunos que hasta el momento no fueron citados en la selección mayor ni que formaron parte de convocatorias anteriores, tales como Santiago Beltrán de River o incluso los futbolistas de Boca, Lautaro Di Lolo, Milton Delgado y Tomás Aranda. Ahora el técnico tendrá 19 días para pensar cómo quedará el recorte de nombres para llegar a la lista definitiva con los 26 convocados.
1: Las universidades públicas vuelven a marchar contra el ajuste. Recortes de distintas universidades nacionales advirtieron sobre el impacto del recorte presupuestario del gobierno de Javier Milei en salarios, becas, investigación y mantenimiento edilicio. La marcha se realizará mañana en Plaza de Mayo con el reclamo de que se aplique la ley de financiamiento universitario.
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0: solcito. Sí, andá por la vereda del solcito. Hoy a la mañana estaba caminando y me vi, viste, cuando el sol está como a, viste, que empieza a calentar un poquito.
1: Oh, qué linda sensación.
0: Me lo quedé mirando un poco.
1: Mirá.
0: Me colgué ahí. Me gustó. En serio, está bueno.
1: Me crucé Julieta el otro día y estabas mirando el sol, colgada, en mitad de la calle.
0: Sí, bueno, puede ser, chicos, puede ser. Cada uno se cuelga con lo que quiere.
1: Obvio, antes que el celular.
0: Imagínate. Claro, estaba haciendo detox. Había arrancado de la mañana. Bueno, ¿qué tipo de hincha sos según tu signo? ¿Vos qué clase de hincha sos? Según vos. ¿Sos de Leo? ¿Quiero ver ti de Leo?
1: Yo para mí soy medio una excepción a la regla, pero los de Leo imagino pasionales. Me los imagino como que te discuten a muerte un bar, por ejemplo.
0: ¿Vos vas
1: no en un bar de fútbol.
0: ¿Vos mirás un partido y sos de hablarle a la tele si lo estás mirando en televisión? ¿Sí o no?
1: ¡Isabel! No llegó a ese punto. Aparte, más fanático era antes. Ahora es como que miro de onda.
0: Ahora está más recatado.
1: Sí, recatadísimo. Eso sí, en un mundial... La última Copa América, por ejemplo, que ganamos, me quedé sin garganta gritando.
0: Copa América...
1: Hace un par de años.
0: Ah, sí, ok. Bueno, pará. ¿Qué tipo de hincha sos, entonces? Si sos de Aries, el hincha termo.
1: Ah, mira.
0: Se pelea, grita, insulta al árbitro. ¿Estamos de acuerdo?
1: Sí.
0: A los 15 minutos ya está transpirando.

0: no hay video, chicos. En ese momento no había ni celular. Sorry. Bueno, ¿qué clase de hincha sos si sos de Géminis?
1: A ver.
0: El bipolar del partido.
1: Bueno.
0: Pobre, los de Géminis siempre le tiramos con todo.
1: No quiero ver un partido con un Géminis.
0: Sos el mejor equipo del mundo y a los 5 minutos váyanse todos. Bueno, eso creo que es muy de los argentinos igual, ¿eh?
1: Sí.
0: Cuando ganamos, ganamos todos. Cuando perdemos, perdieron, ¿sí o no?
1: Ahí le tiene que volar una cabeza, comete. Bueno, Cáncer, el emocional, ¿eh? Llora con los goles, se pone sensible y todavía recuerda finales de hace aproximadamente 15 años. Estaba, viste, como, ay, ¿te acordás cuando Argentina en el 86? Pues, ya está, salimos del 22. Recordame esta, ¿no? La del 86.
0: Claro. Bueno, te llegó. Si sos de Leo.
1: A ver.
0: El protagonista. Sos el hincha protagonista, más pendiente de cómo gasta el otro que del gol mismo.
1: Claro. Pensando como, ¿cuál es la cancioncita más linda para cantarle y burlarse el otro en vez de ver el partido? Puede ser, puede
0: ¿sí?
1: ser. No, yo no, pero puede ser. Virgo, el que se cree de té, ¿eh? Este que critica los planteos, los cambios, las estadísticas, como si fuese el director técnico y está ahí todo el tiempo criticando la formación.
0: Nos abrimos a debate, ¿eh? Si no estás de acuerdo, por supuesto, 11-5-0-0-50-97-5. Bueno, en un ratito hacemos el resto de los signos, ¿te parece? Nos quedan algunos. Contanos con qué camiseta naciste y qué camiseta adoptaste. Hablamos hoy un poquito de fútbol. Lunes futbolero nos tocó.
1: Vamos a disfrutar de más canciones, es el turno de Mía. Llega de Valentonados haciendo Amor Prohibido.

0: Marcel Morat sonando aquí en Valentonados.
1: No, chicos, te digo.
0: Ay, por favor.
1: A veces una imagen vale mal que más que
0: mil palabras. Estaba por ahí, iba a querer salir.
1: Es así. Bueno, acordate que nosotros te estamos preguntando, ¿con qué camiseta naciste y qué camiseta tenés ahora? Puede ser la misma, puede ser que hayas cambiado, nos contás qué onda, si sos futbolero o no. Esto es en honor al señor Abel Pintos, que es su cumpleaños hoy día, 11 de mayo, y él es muy de Racing. 11-5-0-0-50-97-5.
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0: abuelo estaba viendo un partido de Vélez cuando salió campeón de América y me hizo hincha de Vélez. Bueno, con el tiempo, Mauro Zárate, cuando se pasó a Boca, yo me pasé a Boca también. Y ahora soy fanático de Boca y por Boca no cambio ninguno, pero mi corazón es velezano. Saludos, Fede Lanús.
1: Besos, Fede. Me gusta porque contaste la historia y está buenísimo, pero bueno, bienvenido a los Boquitas. Entonces, que es de Racing, un beso grande a todos los racinguistas también.
2: Bueno, yo soy sagitariana neta, me pongo loca y quiero traspasar la tele. Soy árbitro, soy director técnico, me sé todo. Una fanática, una loca. Así que imagínense ahora para el Mundial.
1: No, amiga.
3: Me veo, ¿eh?
1: Nos faltaron algunos signos. Sí. En un ratito se los contamos si quieren. Después, ¿no? Sí, está bien. Hoy me tienen, te digo, es muy lunes, pero él está como...
3: Está como un director térmico.
1: Él está como si fuera jueves ya.
3: Director térmico.
1: Está como un director técnico.
3: Pero cool, ¿eh? Como con tiempo suplementario. Nervioso.
1: Que te dejen en el banco igual, ¿eh?
3: No.
1: ¿Cómo haces para superar eso?
3: Estuve mucho tiempo en el banco yo.
1: ¿Por qué?
3: Jugaba al fútbol.
1: ¿Vos jugabas al fútbol
3: claro,
1: también?
3: Porque era arquero.
1: ¿Qué más hacías?
3: Era
1: porque
3: arquero.
1: Realmente cada día me tiras
3: era arquero
1: una
3: suplente. Era arquero suplente. Hasta que una vez entré y gané la titularidad. Porque viste que los arqueros pasan eso.
1: ¿Qué hiciste para ganarla?
3: Atajé penales.
1: Muy bueno.
3: Vi al fútbol club.
4: Hola chicos, bueno, yo nací con la camiseta de Vélez, gracias a mis abuelos maternos y mi madre, obviamente, son de Liniers. Pero después, en la adolescencia, para llevarle la contra a mi viejo, que es gallina, me hice de Boca gracias a una amiga de la infancia. Igual mucha bolilla entre nos no le doy, pero es cuestión de llevarle la contra, la típica, eso.
3: Así son los hinchas de Boca.
1: Son nuestra oyente, te digo.
3: Cambian así como que...
1: Te diría nuestra oyente preferida.
3: Ah, mira que... ¡Qué fortuna!
1: Y encima de Boca, ¿te das cuenta?
5: Con respecto a los signos, sí, así es Leo, en mi caso. Y los de Géminis también. Mi marido y mi hijo más chico son geminianos y sí, ellos cada vez que ven partido ganen o pierdan, lloran, se ponen de mal humor. Y a mí me encanta cuando pierde mi equipo rival, hacer bromas y cargarles. Yo soy tremenda.
1: Ay no, chicos, no hay que ser así. Igual uno siempre en algún momento de la vida fue así. Yo no me olvido más cuando vinieron a enrostrarme que había ganado Boca.
3: ¿Sí?
1: Tercer grado. En el recreo vinieron Carola, Martín y un par más que eran de Boca. Que yo en realidad, obviamente, re quería ser de su team. Y me dio tanta bronca, ¿viste?
3: ¿Vos pensás que hay gente que se prepara los chistes que va a tirar el lunes en el trabajo después de haber perdido o ganado un superclásico? Así sí. Nomás te digo. Ya.
6: ¡No!
3: Exacto. Gente que...

0: se ha pedido el día para no ir a trabajar. Para no ir a trabajar y evitar.
1: No, me río de cómo gritó, no me río de la situación. Quiero que sepas.
2: Dios mío, siempre te faltan cinco palpitos.
0: El Tano Pasma, qué personaje, por Dios.
1: No.
2: ¡Que me parió!
1: Es que sí, es que es un montón igual.

0: de Shakira sonando aquí en Vale 97.5. Sale el sol, 45 minutos, pasan de las 2 de la tarde.
1: Bueno, un día aquí en la ciudad, algo soleado, está la verdad que lindo el clima en este momento, a la mañana mucho frío, te contábamos, y luego obviamente va a bajar la temperatura a la máxima, no estamos llegando en este momento, pero casi 16 grados 6 décimas. Bueno, es un buen momento, 2 de la tarde y 46 minutos para tomarte unos ricos mates.
0: Sí.
1: Es un... Para mí el mate es como en todo momento me viene joya. Hoy mi compañero no me convidó, pero suele convidarme de todas maneras.
0: Ya se me enfrió.
1: ¿Qué?
0: Se me enfrió. Se me enfrió el mate.
1: Vos sabés que lavado no tengo problema.
0: Sí, pero frío.
1: Pero frío, bueno. Mate con carbón.
0: ¿Cómo?
1: ¿Escuchaste bien?
0: ¿Qué?
1: Mate con carbón es la nueva tendencia que nadie vio venir, amigos. Sí. Escuchaste bien. Hay gente que le está poniendo un trozo de carbón encendido adentro del mate. Esto es como que dicen que cambia absolutamente todo. Yo no entiendo muy bien cómo es, pero... Escucha, el calor del carbón activa la yerba de otra manera. Viste que vos mismo me contabas recién.
0: Sí.
1: Hay yerbas ahumadas.
0: Yerbas ahumadas sí se consiguen hoy en día.
1: ¿Probaste?
0: Probé. Y es verdad que tienen un saborcito diferente.
1: Tiene como un saborcito medio quemadito.
0: Sí, exacto.
1: Sí.
0: Pero no, nunca lo elegí. O sea, una vez me convidaron y dijo, ¿esta es yerba ahumada? Y dije, mira.
1: Ah, mira qué bueno. Bueno, parece que esto del calor del carbón aporta un perfil que es como más ahumado, que lo deja más intenso, ¿no? Con más cuerpo, distinto a lo que uno consume habitualmente. Digo, más allá de que te guste una yerba más suave, una yerba más orgánica, menos, más fuerte,
0: claro.
1: Bueno, con diferentes sabores también ahora, ¿no? Se usan muchos toppings para la yerba.
0: Sí.
1: Parece que no es una locura nueva, sino que es algo que se usaba en el campo. Vos que venís más o menos...
0: Sí, yo te digo, rodeado de campo.
1: Rodeadísimo.
0: Rodeado de campo, nunca escuché.
1: Nunca escuché.
0: El carbón vaya a parar adentro del mate, sí, para calentar la pava en el campo, obviamente, que hace fuego y la pones arriba, pero adentro del mate me sorprende.
1: Bueno, dicen que es algo nuevo, una nueva tendencia que viene de una tradición más campestre y que hoy es furor en las ciudades con otra estética. Si nos estás escuchando desde algún lugar de nuestra querida República Argentina, desde el campo, y vos tenés conocimiento de cómo es la yerba con carbón, bienvenido tu mensaje para contarnos de qué se trata esta tendencia que hoy, conocimos a través de las redes sociales. ¿Será una moda pasajera?
0: Posiblemente. Porque aparte tenés que hacer un fuego para poder meter un carbón aquí, o sea, prendido.
1: Y yo me lo imagino, estás preparando el asadito en algún momento el fin de semana que te puedas dar el lujazo de comerte un buen asado.
0: Sí, una pizza a la parrilla.
1: Y agarrás, o una pizza a la parrilla, qué rico, claro. Y agarrás un carboncito y lo metes en el mate.
0: Apartame.
1: ¿Te haces el canchero? Claro. Mira, quedás re canchero.
0: Apartamos unos 4 o 5 que voy a tomar unos mates.
1: Pues. Igual yo pensaba, propiamente el mate,
0: sí.
1: ¿De qué material tiene que ser para que no se te queme la parte de abajo? ¿Se entiende?
0: Y sí, imagino que de un mate así.
1: ¿De calabaza?
0: De calabaza o los más comunes, digamos.
1: Bueno, no sé. Ustedes me podrán contar. Y una orejita para agarrarlo, sí. Bueno, ni idea, chicos. Me lo cuentan, es una tendencia. ¿Qué quieren que les diga?
0: 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Tengan un mate.
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1: Muy fanática de Racing, sí.
2: Claro.
1: Como contenta, muy contenta, porque ayer tuvimos una victoria muy importante que pensé que no iba a suceder, así que muy bien.
2: Muy bien. ¿Y vos naciste con la camiseta de Racing?
1: Sí.
2: Ok.
1: No había chance.
2: Y no había
1: de todos lados de la familia eran todos de Racing.
3: Ahí va.
1: Así que no, como que no había forma.
3: Ni siquiera un tío que te quería convencer,
1: sí,
3: de
1: no,
3: otro.
1: Estoy diciendo mal. Digo, los abuelos de mi padre eran de Boca.
2: Ahí,
1: pero bueno,
2: claro.
1: No tuvieron, la verdad que no. Mi papá no. Era muy fanático de Racing. Es, todavía es como, no, no hay chance.
2: Claro,
1: no,
2: bueno. Y ahora el pequeño Gurrumín, ya le vas a hacer
1: el Racing, obvio.
2: El carnet también.
1: Claramente. No, claramente. Él sí que no tiene chance alguna de no ser de Racing.
3: No hay escapatoria.
1: No, bueno. No. Va a tener que sufrir con nosotros.
2: Bueno.
1: Si no, no vale.
2: Bueno, escuchame una cosa. Ya está entonces Romy Karolinski aquí. Hoy estuvimos hablando un poquito de fútbol. Pero bueno, claro. Claro, imagínate.
1: Qué lindo.
2: Qué lindo momento. Ay, todo me gusta. Un beso muy, pero muy grande al señor Víctor Hugo Morales. Bueno, 16 grados 6 décimas, chicos. Hoy estuvimos re futboleros, muy valentonados de lunes, pero bueno, pintó así. Que disfruten este día espectacular y gracias a todo nuestro team.
3: Claro que sí, en operación Juan Domingo Molina, en edición Cristian Gutiérrez, en redes, dice Franchino, coordinando Lucho Huentecura, en producción Nico Antón, fanático de River. Musicalización, Majo de Benedetti. Gracias, Juli.
2: Gracias, Ger. Será hasta mañana, chicos. Arrancamos una semana con todo,
3: vamos,
2: ¿eh? Así que a escuchar Vale 97.5. Chau, los queremos.
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2: 3 de la tarde en toda la República Argentina. Bienvenidos, bienvenidas. Empezamos nueva semana hasta las 8 de la noche. Como todas las tardes, estamos juntos disfrutando de las mejores canciones aquí en el aire de tu radio. Así que no te vayas a ningún lado.
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temperatura actual acá en la ciudad de Buenos Aires. Hay un solcito precioso, ideal para abrigarte un poquito, salir a dar una vuelta con los auriculares y escuchar lindas canciones hasta las 8 de la noche. Me parece un gran plan para comenzar esta nueva semana aquí desde donde nos estás escuchando. ¿Y sabes quién llega al aire de Vale 97.5? Una artista que estoy segura que te encanta. Bifonsi hace Claridad.

0: 97.5, a las 3 de la tarde y 19 minutos, momento de salir a la calle. Te cuento que la Panamericana está cargada mano al norte, desde Banca Lari hasta el enlace con el ramal Campana. La General Paz con tránsito intenso, sentido al Riachuelo entre la avenida San Martín y Emilio Castro. Y la autopista 25 de Mayo con congestión, mano Liniers, desde la avenida Jujuy hasta Parque Chacabuco. Los servicios del tren Roca, ramal Temperley a Edo, opera con demoras por problemas técnicos. Las demás líneas de trenes, subtes y el premetro funcionan en horario.
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10% y viento del oeste a 12 kilómetros por hora. Para esta noche se espera que el cielo continúe despejado con la temperatura rondando los 12 grados. Mañana martes también sube la temperatura. No todo está perdido, chicos. Mínima 10 grados, máxima 19 para el día de mañana, con el cielo despejado por la mañana a algo nublado para la tarde-noche. Por supuesto, le seguimos poniendo música a este lunes soleado aquí en... ¿Dónde estés? Acompañándote las 24 horas del día. Ahora, Sergio Dalma, Imaginando.

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Y llega lo nuevo de Benja Amadeo, se llama Mil Disparos y suena acá en el aire de Vale.

0: de tu radio a las 3 de la tarde y 48 minutos. No, no, ese tema es una bomba.
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1: 4 de la tarde en toda la República Argentina. Bienvenidos, bienvenidas. Feliz lunes para vos que te estás sumando al aire de la radio. En este lunes precioso, una tarde de sol, sin tanto frío como a la mañana y con las mejores canciones que suenan acá.
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1: Esta nueva hora comienza con lo último, el último lanzamiento de nuestro querido Luciano Pereyra. Se la dedica a su perro. Se llama Cuando la vida duele y suena acá.

dice este informe, asegura que la mayoría de las personas posponen la alarma al menos una vez por día y que el famoso 5 minutos más ya es casi un ritual mundial. ¿Quién lo dice? ¿Quién alguna vez en su vida no se ha despertado y ha dicho 5 minutitos más? Deja la alarma, 5 minutitos más, y después es un problema, porque capaz que esos 5 minutitos más se convirtieron en media hora, una hora, 2 horas, ¿alguien le ha pasado? Que se quedó dormido, decís, uy, ¿qué pasó? Son las 10 de la mañana, ¿cómo no me desperté? Tengo que ir a trabajar. Bueno, hay algunos especialistas que hasta explican que cuando aplazas la alarma, el cerebro busca una mini recompensa inmediata porque todavía está cansado o saturado y necesita esos 5 minutitos más. Es como que lo estás premiando, diciéndole, bueno, te doy 5 minutos más y ya nos despertamos y empezamos nuestro día. Por eso hoy te quiero preguntar a vos, que estás ahí del otro lado escuchándonos como cada tarde, ¿cuántas alarmas necesitas para levantarte de la cama todos los días? Acá veo 3, 4 alarmas levantadas, 2 de 4. O sos como yo, orgullosamente te lo digo, de los que se levantan de una, suena la alarma, la apagás y te levantaste. O les te cuesta más. Quiero saber, quiero conocerte. 1150-0050-975. Hoy hablamos sobre hábitos del sueño, alarmas. Qué elemento, ¿no? La alarma. Qué mal necesario, podríamos decirle. ¿O no? Porque ¿quién no le ha dicho cosas feas a una alarma cada vez que suena? Pero es fundamental, chicos, si no nadie llegaría a tiempo a ningún lado. Bueno, ¿cómo te llevas con la alarma? ¿Me contás? Mientras, por supuesto, seguimos compartiendo lindas canciones aquí en el aire de Vale 97.5, que para eso estamos, para acompañarte a hacer mucho más llevadera esta tarde de lunes con lindas canciones. El día está precioso, y qué mejor que escucharte también a vos. Así que sumate a nuestro WhatsApp, el 1150-0050-975, que llega Eros Ramazzotti, otra como tú.

0: norte a la altura de Ingeniero Mashwitz en el ramal Campana. La General Paz con tránsito muy intenso, sentido al Río de la Plata por un incidente en Liniers. La 25 de mayo lenta, mano a provincia desde la avenida Boedo hasta el enlace con la Perito Moreno. En la avenida Juan B. Justo y Espinosa hay reducción de calzada por un siniestro vial y hay corte total en Blanco Encarada y Kramer, esto es en Belgrano, por un operativo de bomberos.
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9: Queridísimo Luis Miguel, no hace falta ni que lo presente porque están todos bailando y subiendo el volumen de la radio, ¿no? Suena con Suave.

su cuarto Azul World Tour, la gira más ambiciosa de toda su carrera, donde tuvo lugar el debut en el estadio Antonio Peroles de Almería, ante más de 18.000 personas y con entradas completamente agotadas. La nueva gira presenta un espectáculo de gran formato, donde hay mucha música, coreografías, narrativa visual y una escenografía que está buenísima porque se integra en toda una experiencia inmersiva que la verdad está bárbaro todo lo que hace Aitana. Después del arranque en España, la gira continúa recorriendo distintas ciudades europeas antes de desembarcar en Latinoamérica. Acordate que a nuestro país dará dos shows en el Movistar Arena, 21 y 22 de octubre. Y nos ponemos románticos. Esas canciones que no sabemos para cantar a los gritos. Llega Camila con Decidiste Dejarme y suena acá en el aire de baile.

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1: 5 de la tarde en punto en toda la República Argentina. Bienvenidos, bienvenidas. Feliz lunes para vos que te estás sumando al aire de la radio. ¿Ya te sumás a nuestro canal de YouTube? Nos encontrás ahora mismo como FM Vale 975.
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1: Y es momento de cantar esa canción. ¿Viste las canciones que podés cantarlas y sacar todo de adentro tuyo cuando sentís identificada? Bueno, llega Casu al aire de Vale con otra.

0: 2000-5795.
1: Hola, amigos de Valen. Hola. Hola, Susana de la Ferrere. No, no, yo una alarma y me levanto. Pero solamente me pasa eso porque me gusta escuchar ruidos. Igual, gracias a Dios, ahora en mi etapa de jubilada, rara vez pongo alarma.
0: Qué bien, qué lindo despertarse sin alarma, chicos. Qué placer de la vida misma es apagar la alarma y despertarte sin alarma todos los días de tu vida. La verdad, Ro, envidia sana, pura, hermoso, me encanta. ¿Y vos? ¿Qué onda? ¿Cómo te llevas con la alarma?
2: Hola, gente linda. Hola. Soy Fernando José Paz. Bueno, hace muchos años que me levanto a las 5 de la mañana, pero tengo una alarma a las 4. Así que me despierto a las 4, miro el teléfono y digo, qué bueno, me quedo una horita más. Y esa horita descanso de una forma impresionante.
0: Mirá qué bien, ¿nunca te desvelaste? Te daría mil preguntas, Fer, porque yo me pasa que si a mí me suena una alarma, ponele, a las 3 de la mañana, medio que me va a costar un toque volverme a dormir y entrar en ese sueño profundo de una hora más. ¿O no? Capaz que no, porque a veces me levanto para ir al baño y vuelvo, vendría a hacer lo mismo. Pero es verdad, cuando me levanto para ir al baño y ves que te falta una hora más, la dormís con muchas más ganas esa hora. ¿Sabrás? O se levanta solo a las 5 de la mañana, no tiene otra alarma. Seguramente debe tener otra alarma el amigo Fer, porque dice que se vuelve muy profundo esa última hora. Entonces debe ser que necesita la segunda alarma para despertarse correctamente. Me gusta esto de interpretar sus mensajes también. Chicos, quiero saber vos, ¿qué onda? ¿Cómo te llevas con la despertada, con la alarma? ¿Sos de los que suena una vez y ya te levantás? ¿O tenés 3, 4, 5, 6? ¿Cuántas alarmas tenés para despertarte? El vecino. ¿Quién te dice? ¿Cuánta gente escucha tu alarma? Quiero saber todo. 11 5 0 0 50 97 5. Por ahí quiero que lleguen todos.

0: 5:20 de la tarde en toda la República Argentina, salimos a la calle. Te cuento que la Panamericana está cargada a mano al centro por un incidente en el kilómetro 43 del ramal Campana. La General Paz con tránsito muy intenso sentido al Río de la Plata por un incidente en Liniers. La 25 de mayo lenta a mano a provincia desde la avenida Boedo hasta el enlace con la Perito Moreno. En la avenida Juan B. Justo y Espinosa hay reducción de calzada por un siniestro vial y continúa el corte total en Blanco Encalada y Kramer con un operativo de bomberos. Lo mismo sucede en la Avenida de Mayo y Salta. En cuanto a los servicios, el tren Belgrano Sur Ramal González Catán opera con demoras y cancelaciones por problemas técnicos. Las demás líneas de trenes, subtes y el premetro funcionan horario.
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17 minutos, 18.8 la temperatura actual acá en la ciudad de Buenos Aires. El cielo continúa despejado, humedad del 41% y viento del oeste a 8 kilómetros por hora. Para esta noche, el pronóstico del Servicio Meteorológico Nacional indica cielo despejado y la temperatura rondando los 13 grados. Y atención porque bajó un poco la temperatura mínima para mañana martes. Tendremos aquí en la ciudad de Buenos Aires 8 grados de temperatura mínima y la máxima de 20 con el cielo algo nublado durante toda la jornada. 5 de la tarde, 29 minutos. 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Llega Sofía Reyes con...

7, Ciencio, sonando en Vale, 97.5 a las 5 de la tarde y 38 minutos. Y nosotros le seguimos poniendo buena onda a este comienzo de semana, esta tarde de lunes 11 de mayo. Ya pasaron 38 minutos de las 5 de la tarde. ¿Estás tomando un matecito, comiendo algo rico? Bueno, qué mejor que bailar un poco con Carlos Vives y

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1: 6 de la tarde en toda la República Argentina. Bienvenidos, bienvenidas. Feliz lunes para vos que estás sumando el aire de la radio. En esta hora vas a escuchar a Pablo Alborán, a Río Roma, a Elena Rose, a Tini y a muchos artistas más.
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1: Y comenzamos esta nueva hora con Alejandro Sanz, que llega al aire de Vale para cantarnos Las Guapas.

0: Cristian Castro, contigo sin ti, conmigo sin ti, digo, no sé, contigo sin ti, la dije bien. Sonando en Vale 97.5, chicos, me agarró como la duda. 6 de la tarde, 10 minutos, momento de escucharte y preguntarte cómo te llevas con la alarma. Hoy lunes comenzamos la semana, muchos seguramente con el frío les ha costado más levantarse de la cama. Y quiero saber si sos de los que se levantan de uno, si sos de los que posponen la alarma 3, 4, 5 veces. Bueno, ¿qué onda tu relación con la alarma? 11-5-0-0-50-97-5, por ahí, te escuchamos.
1: Hola Radio Vale, soy Alicia de Los Toldos.
0: Hola Alicia.
1: No, no tengo problema en cuanto a alarma. Es más, la primera alarma que tengo en el día a día, de lunes a lunes, es a las 8 de la mañana. Así que bueno, no tengo problemas.
0: Lindo horario, 8 de la mañana, antes de hablar con los chicos. Y decía, si tuviese que elegir un horario, a las 8 de la mañana estaría perfecto para arrancar el día. ¿Y vos qué onda?
2: Hola Vale, buenas tardes. Soy el cántaro de Rincón, Mauricio. ¿Qué? Y yo con la alarma me despierto una sola vez, me despierto antes. Pero me compré un gallo que me canta como 7 veces cada rato.
0: Me vuelvo loca.
2: Así que cuando quiero dormir de vuelta, me despierto otra vez. Así que hago medio sonámbulo.
0: ¿Cómo es eso del gallo? Me vuelvo loca. Quiero foto del gallo, amigo. Mándamela al WhatsApp, por favor. Necesito ver eso, me voy en directo. ¿Y vos qué onda? ¿Cómo te llevas con la alarma?
3: Hola, Vale. Los escucho desde que se hizo la radio, desde 2006. Y es la única radio que existe en mi auto. Mi alarma, tengo alarma del teléfono, pero mi alarma son mis 4 perros que tempranísimo todos los días me vienen a saludar. Por lo tanto, es imposible dormir hasta tarde nunca. Pero bueno, las

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0: 43 del ramal Campana, General Paz, con tránsito muy intenso, sentido al Riachuelo, entre la avenida Cabildo y Directorio. La 25 de mayo, lenta, mano Liniers, desde la avenida Boedo hasta el enlace con la Perito Moreno. El acceso oeste con demoras para el lado de Luján, a partir de Ciudadela hasta Castelar. En la avenida Santa Fe y Godoy Cruz hay reducción de calzada por un siniestro vial y hay corte total en Blanco Encalada y Kramer por un operativo de bomberos. En cuanto a los servicios, la línea B del subte circula con retrasos. El tren Belgrano Sur, ramal González Catán, opera con demoras y cancelaciones por problemas técnicos. Y el tren Roca, ramales con Bosques vía Temperley y Ezeiza, funcionan con servicio limitado por un incidente en Lomas de Zamora. Las demás líneas de trenes, subtes y el premetro funcionan en horario.
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1: 6:30 de la tarde en toda la República Argentina. Es momento de escuchar a los chicos de Río Roma que llegan al aire de Vale con Mi Persona Favorita.

0: 36 vidas sonando en el aire de tu radio a las 6 de la tarde.
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0: Hola, chicos.
2: Hola, Lali.
0: Hola, gente de Vale. Me subo a la camio con la que siempre vamos recorriendo mientras trabajamos. Me subo y parece joda. Me subo y estoy sonando. Digo, Vale, Luisito me dice Vale.
2: Vale,
0: Lali. Siento que la construcción de Lali como artista que se llama Lali es gracias a todos los discos anteriores también. No hubiera sentido ponerle Lali al primer disco. Yo estaba buscando algo ahí. Como que siento que ahora sé un poquito más quién soy y siento que ahora sí ameritaba ponerle el nombre.
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0: sonando en el aire de tu radio a las 7 de la tarde.
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0: Claro que sí, última hora que pasamos juntos en esta tarde de lunes. Te tenés que quedar porque tenemos las mejores canciones y te quiero invitar a que te sumes a nuestro canal de YouTube si todavía no lo hiciste. Nos encontrás como FM Vale 975.
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Mía. Por acá también nos mandan una foto hermosa, un atardecer precioso. Dicen, ruta 2 junto a Vale, rumbo a Mar del Plata. Mi alarma es mi esposo Carlos, que me despierta con matecito. Nos cuenta Vale y nos manda una postal preciosa, plena ruta 2, el atardecer divino. Se estarán yendo de viaje.

0: 17.05 a las 7.20 de la tarde. Momento de salir a la calle. Te cuento que la Panamericana sigue cargada a mano al norte por un incidente en el kilómetro 39 del ramal Pilar. La General Paz con tránsito muy intenso, sentido al Riachuelo, entre la avenida San Martín y acceso oeste. En la avenida Santa Fe y Godoy Cruz hay reducción de calzada por un siniestro vial y continúa el corte total en Blanco Encalada y Kramer por un operativo de bomberos. En cuanto a los servicios, el tren Belgrano Sur ramal González Catán opera con demoras y cancelaciones por problemas técnicos, y el tren Roca ramales con Bosques vía Temperley y Ezeiza funcionan con servicio limitado por un incidente en Lomas de Zamora. Las demás líneas de trenes, subtes y el premetro funcionan a horario.
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6: Torneos Masters 1000 y va por su sexto título consecutivo en torneos de esta categoría. También por ganar el único título Masters 1000 que le falta. Sí, el de casa, el de Roma, el que solamente ha ganado un italiano en la Era Open y fue en 1976, Adriano Panatta. Hoy venció a Alexei Popperin 6-2, 6-0 y ahora tendrá como rival a otro italiano, a Andrea Pellegrino, que habitualmente juega el circuito Challenger en Sudamérica. Entre las mujeres, en duelo de ex número uno, la polaca Iga Świątek fue contundente y aplastó a Naomi Osaka por 6-2 y 6-1. También ganaron Coco Gauff, Elena Rybakina y Elena Svitolina. Te dejo un besito, nos reencontramos mañana con más tenis.
4: Hasta mañana, hasta acá toda la información del tenis la tuviste gracias a Quique Cano.
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4: 32 minutos pasan de las 7 de la tarde y cantamos un clásico. Carlos Baute y Marta Sánchez, colgando en tus manos.

0: Qué bonito es querer, sonando en el aire de tu radio a las 7 de la tarde y 40.
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que yo puse mis condiciones. Yo dije, lunes, con este frío, no, no, no. A menos que me pongan una de Carlos Rivera para empezar. Y me hicieron caso, acá está Carlos Rivera, Alejandro Fernández, con Sin Despedida, para comenzar este espacio hermoso que compartimos todas las noches aquí en Vale 97.5, con las mejores canciones de amor. Y este tema, por favor, qué linda forma de arrancar nuestro encuentro, con la pasión con la que la cantan ellos dos, que no lo soportan, pero no lo pueden soportar bajo ningún punto de vista, que ella se vaya, o que se los diga así de frente. Los dos, súper galanazos, macho. Y bueno, y aparece ella y dice, chao, chao, yo me fui. Y se lo dice en la cara. Pide, por favor, no. Dice, vuélveme loco, lo que sea, pero no me lo digas. Andate sin despedida porque no lo resisten. Bueno, así, con estas historias, como esta canción y tantas otras que seguramente vamos a ir escuchando de acá hasta las 12, vamos a pasarla genial. Porque el lunes, que es el día que más cuesta, que es más difícil, porque uno viene relajado el fin de semana y solo el despertador, tempranísimo quizás, y vos ves la lista de obligaciones y responsabilidades que le metes a cada día, tratando de cumplir con todo. Bueno, así que algo pendiente ya está, pasa para mañana, para la semana, para la otra, para cuando lo puedas concretar, ya está. Ahora llega el tiempo del disfrute, de desconectar y de sumarte también, por supuesto, a través del 11 50 0 50 97 5. Contame cómo te llamás, cómo estuvo tu fin de semana, lo que tengas ganas de decirnos. 11 50 0 50 97 5. Y la segunda condición que puse

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a Sebastián Yatra aquí en Para Siempre en Vale 97.5 con Adiós. Bueno, una canción en la que prima el desamor, ¿no? Y siempre el desamor es un sentimiento o es un momento que realmente reaviva la creatividad de los artistas. Y le pasa también a Sebastián Yatra, que en alguna ocasión ha dicho que agradece todas las heridas que tiene en su corazón, porque justamente son el motor de creatividad que ha definido gran parte de su trayectoria musical y también como actor.

8:42. 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

0: ellos también acá.
1: ¡Juan es en vivo con nosotros!
2: ¿Cómo están? Encantado de saludarlos.
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0: Bueno,
2: ya después a los 13, 14 años, Charly García, obviamente, sí. Fito Páez, Soda Stereo, me faltaban de Spinetta, perdón. Primero Spinetta y después los demás. Todos estaban ahí marcando mucho el camino y bueno, hasta el día de hoy.
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para siempre, quien vale 97.5 con Morat, haciendo Enamórate de alguien más. De mí no. Conmigo perdés, Enamórate de alguien más. Qué placer escuchar ese gran tema de Carlos Rivera para comenzar para siempre en la mejor radio. Desde Villa Robles, Maru, bueno, un beso grande, me alegro que te haya gustado tanto. Ana que dice, ¿por qué es tan cruel el amor que no sortea la entrada? ¿Cómo que no? Sí, tenés que escuchar la programación. Estamos regalando invitaciones para que vayas a ver a Ricardo Arjona. Es sorpresa. Se tienen que estar atentos a la radio y cuando decimos al aire tienen que participar. Bueno, besitos. ¿Quién más por acá? Alejandra de Ballester dice, quiero contarles, bueno, que salió de una cirugía, está esperando los resultados y mientras me recupero, los escucho. Son mi compañía, estoy tejiendo para un emprendimiento nuevo. Besos para todos. ¿Y por qué es tan cruel el amor? Se pregunta Alejandra de Ballester también. Bueno, Ale, en primer lugar, estamos acá haciendo el aguante, por supuesto, enviándote toda nuestra buena energía para que el resultado sea el que esperas, que sea bueno. Estoy segura que va a ser así. Y en segundo lugar, no tengo una respuesta, ¿por qué es tan cruel el amor? Diarra, a veces, otras veces no, es muy generoso, se te da todo bien. Y tengo justamente por acá el mensaje de Mavi, dice, aunque no tengo historias románticas para contar, pero pienso y siento que estoy enamorada de la vida y que el amor es la fuerza más grande que existe. Y qué bonito es sentirlo y escucharlo cada noche en sus canciones. Soy Mavi, recién mudada a Ramos Mejía, y qué mejor que tenerlos de compañía para acomodar todos los petales. Ese momento. Si sabemos, ¿no, Ale? De acomodar y reacomodar. Porque siempre quedan cosas para las que no le encontrás lugar. Bueno, ojalá puedas meter todo donde corresponde, que te entre todo en la mudanza y que disfrutes de la música mientras tanto, ¿eh? Y respecto a que no tenés por ahí una historia de amor actual, pero seguramente habrá